0: van con él.
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0: Bienvenidos mis amigos, bienvenidos a este su acostumbrado programa de México en la radio, este día, miércoles 23 de septiembre. ¿Qué tal? ¿Cómo están? Buena tarde para todos. Gracias, como siempre, por su grata compañía a este programa de música mexicana. Hoy, miércoles 23 de septiembre, bueno, pues una felicitación a todas las personas que cumplen años, festejan su onomástico o también celebran algo en especial. Que se lo pasen bien en nuestro deseo de todo el equipo que trabajamos aquí en este sistema de radio y televisión de Nayarit. Los números telefónicos para que se comunique con nosotros, el 311-210-5889. O también para un mensaje de WhatsApp, 311-110-6467. Ya lo sabe, bienvenidos, como siempre, en estas tardes de música mexicana, norteña y de mariachi, aquí, a través del 550 de Aztlán Radio. Bueno, pues, todo listo para que iniciemos con este bonito programa. Tengo una llamada telefónica. A ver, vamos a responderla. Bueno, sí, buenas tardes. Bueno, María Luisa. Sí, buenas tardes.
1: Buenas tardes.
0: Sí.
1: Yo tengo una canción.
0: Ajá.
1: Dedicada a don Prisciliano Uribe Velázquez.
0: Sí.
1: A Lupita.
0: Ajá.
1: A doña Cuna López.
0: Sí.
1: A doña Cata Mateo. Y también para usted.
0: Ajá.
1: Para su personal.
0: Sí.
1: También para el corazón.
0: Ok, claro que sí.
1: También para usted, Javier Sánchez.
0: Ajá.
1: Y también quiero que me eche la canción Los Sufrimientos, con Chilino Sánchez.
0: Los Sufrimientos.
1: Ajá.
0: Ok. Los Sufrimientos con Chalino Sánchez.
1: Sí. Me da chance, no sea muy oscurita porque me da miedo.
0: Ok. Chalino Sánchez, ¿verdad?
1: Sí.
0: Ok, correcto. Claro que sí, cuenta con ella, con la canción Los Sufrimientos.
1: No, escucha.
0: Correcto.
1: Adiós.
0: Ándale pues. Gracias, María Luisa, por comunicarte. Ándale pues. Gracias. Gracias por comunicarse, mis amigos, al 311-210-5889. Vamos a iniciar el programa aquí en esta tarde en México en la radio. Vamos a escuchar primeramente a las hermanas Huerta con la canción Me Piden.

0: Así estamos iniciando el programa de México en la radio. Escuchamos a las hermanas Huerta con la canción Me Piden, aquí en el 550 de Aztlán Radio. Claro que sí. Qué bueno que nos acompañe, que se comunica al 311-210-5889. Saludos allá en Compostela a toda la gente que nos escucha. Gracias, en especial a mi buen amigo Víctor Maravillas. Un saludo, Víctor. Bonita tarde allá en Compostela. Creo que les cayó una fuerte lluvia, ¿verdad? Estaba viendo ahí por el Face que les cayó una fuerte lluvia con bastante viento, creo que hasta con granizo. A lo mejor debido al huracán que anda aquí en esta zona, que esperemos, ¿verdad?, que no va a tocar tierra, se va a adentrar hacia el mar. Pero hay que estar al pendiente de todas maneras. Me manda un mensaje Víctor Maravillas. Buenas tardes, José Ramón. Un saludo para Gilda Íñiguez, que la quiero mucho, y al pendiente del programa. Gracias, Víctor. Te mando también a ti un abrazo, y en especial a Gilda Íñiguez. Un saludo para ella con mucho gusto de parte tuya, ¿verdad? Y a toda la gente que radica ahí en la bonita ciudad de, iba a decir pueblo, pero ya no es un pueblo, es una ciudad de Compostela. Así que saludos a toda la gente que nos escucha allá en la parte sur del estado. Saludos a Silvestre Contreras, a su hermano Fidel, a toda la familia, y también a nuestro amigo Fernando Rodríguez, y también para su esposa, Fabiola. Un saludo allá en la bella ciudad de Compostela. Vámonos con esta canción. Eiri Sandoval está, como siempre, a cargo allá en el control operativo de audio. Ni modo, ¿verdad? hay que salir adelante. Vamos a escuchar enseguida 40 cartas con Lo Lucero de Río Verde.
1: Bueno, y como ya sabemos que les gusta esta canción mucho, se las vamos a dedicar con mucho cariño y respeto para ustedes. Se llama 40 cartas.
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Sí, señor, los luceros de Río Verde nos acaban de cantar 40 cartas aquí en este bonito programa de música mexicana, México en la radio. Bonita tarde para todos, gracias por su grata compañía. El teléfono ya lo sabe para que se comunique con nosotros, 311-210-5889. Y también si quiere mandarnos un mensaje pidiendo algunas canciones o quiere felicitar a alguien, ¿verdad? Con todo gusto al 311-110-6467, 311-110-6467. Así que pues gracias, continuamos. Y bueno, pues un saludo a nuestra amiga Chapis allá en Villa del Roble que nos escucha. ¿Cómo está, Chapi? Bonita tarde para ti, noche. Un abrazo, un saludo allá en ese fraccionamiento de Villa del Roble. Saludos, dice, muy buenas tardes, aquí molestando como siempre, no, para nada, aquí nadie molesta. Para pedirle dos canciones, la primera con Manuel Ortega que se llama ¿En dónde estás? Y la otra con el Cheque Peña, Una página más. Un saludo para mí, querido pueblo La Culebra, y también para usted y sus compañeros. Gracias, Chapis. Claro que sí, cuenta con esas canciones, con las dos ya sabes, con todo gusto. Y saludos a la gente de La Culebra, La Virocha, La Goma, mis amigos del Ciruelo, mis amigos de Laureles y Góngora, mis amigos allá de Boca del Asadero, Aután, mis amigos de ahí de Villa.

El mariachi Garibaldi nos acaba de cantar Tú, Solo Tú, aquí en México, en la radio. Bonita tarde para todos. El saludo para mi buen amigo Víctor allá en Compostela. Me mandó un mensaje, dice que llovió, que sí llovió allá en Compostela. Bendito Dios que todavía llovió, pues, ¿verdad? Dice, pero todo bien, gracias. Ah, qué bueno. Lo bueno es que no haya desastres. Mientras sea lluvia, agua, todo bien. Referente al huracán Polo que está por aquí en estas partes del Océano Pacífico, no se alarme, no se asuste, no va a pasar nada. Afortunadamente, el huracán está tomando un rumbo, se está desviando hacia el mar, hacia lo profundo, hacia el océano. Allá se va a desbaratar, primero Dios, que así sea, ¿verdad? Porque la gente estaba temerosa, incluso en Vallarta ya. El gobierno de Vallarta, tanto gobierno estatal como municipal, ya estaban preparándose, ¿verdad? Protección civil y Guardia Nacional, en fin, ¿verdad? Porque se creía que el huracán iba a tocar tierra, iba a entrar a parte de Vallarta, porque siempre, lamentablemente, el puerto de Vallarta ha sido azotado por diferentes huracanes. Pero no, no va a ser así. Bendito Dios que es tan grande. Este huracán, que casi se convierte en 5, en categoría 5, se va a meter, se va adentrando hacia el mar, hacia lo profundo del océano, mis amigos. Así que, pero de todas maneras, hay que estar al pendiente, ¿verdad? Sobre todo la gente que vive en la costa. Allá, por ejemplo, gente que vive en San Blas, que vive, ¿no?, pegado a la playa, Eiri. Nosotros, pues aquí afortunadamente, aunque sí, cuando han pegado, pues se siente un poco el aire. Pero allá en lo que es la costa, híjole,

ha de cuenta 1,000 dragones rugiendo. Que nunca ha estado en lo que es el centro del huracán, no sabe lo que se siente. Pero no va a pasar nada, no, nada, nada, todo tranquilo. Así que vamos a continuar, 6:22. Esta canción se llama El Loco y quiero dedicársela con mucho gusto para ti, Víctor. Te mando un abrazote y también saludos con mucho gusto a Gilda. Le mandamos un saludo, un abrazo, cómo no, con todo gusto, para Gilda Íñiguez, ¿verdad? Un saludo para ella de parte de Víctor. Le manda un saludo, un abrazo a Gilda, de parte de Víctor. No sé qué será tuya, será tu hermana, tu tía, amiga, simplemente, lo que sea. Un abrazo para Gilda Íñiguez, ¿verdad? Con mucho cariño. Y esta canción que se llama El Loco que canta Javier Solís.

0: Javier Solís nos acaba de cantar El Loco aquí en el programa México en la radio. Tenemos las 6:00 p.m, 25 minutos. Gracias a todos por su grata compañía y un saludo donde quiera que nos escuche, mis amigos en toda la costa, a mis amigos allá de la parte norte del estado, igualmente a toda la gente que radica acá en las diferentes comunidades de la sierra, igualmente un saludo. Y asimismo el saludo para todos nuestros amigos allá de la parte sur del estado. Gracias, bonita tarde. Esto es Radio Aztlán 550-626. Eri, ¿no tenemos corte? Sí, ¿verdad? Vámonos un cortecito y enseguida regresamos.
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4: Son las 6:26. 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
1: Así es, mis amigos. Bueno, pues después del corte ya estamos de regreso para continuar con este programa México en la radio. Quiero mandarle un saludo para mi buen amigo Nicolás Montoya. ¿Qué tal, Nicolás? Buenas tardes. Saludos ahí en casita si te encuentras, o también si andas fuera de casa. Un saludo para ti, un abrazo. Que tengas bonita tarde, bonita noche. Y también un saludo a toda la gente ahí en la colonia El Palomar. Con mucho gusto, me da mucho gusto saludarte, Nicolás, ¿verdad? Pues aquí estamos echándole todas las ganas al programa. Así que, bueno, pues tenemos esta canción que se llama Los Sufrimientos, que nos pidió la señora María Luisa Hernández para su esposo Prisciliano Sánchez, al cual le mandamos un saludo, claro que sí, y a toda su familia allá en Buckingham. Un saludo a toda la gente. Así que vamos a escuchar a Chalino Sánchez, Los Sufrimientos.

Escuchamos Los Sufrimientos con Chalino Sánchez aquí en México en la radio. Gracias a todos por su grata compañía. Continuamos aquí a través del 550 cuando tenemos las 6:35, 6:00 p.m, 35 minutos. El saludo para mis amigos de la cantera. ¿Qué tal? ¿Cómo están por ahí en la cantera? Saludos, un abrazo a toda la gente que nos escucha allá en la cantera. Saludos a Elba Soria, saludos a Lupita Zapata, ahí en casita, que también nos escucha, y a su hermano Rodrigo Zapata, ¿cómo no? Y esta canción se llama Prisionero, que canta Vicente Fernández, con el saludo a nuestra amiga Marta Salinas de Alcantera. ¿Cómo está, señora Martita? Bonita tarde para usted, le mando un abrazo de parte de mi compañera Eiri y también su servidor y a su hija Elizabeth Guerrero. Un saludo y que tengan bonita tarde-noche, ¿verdad? Y que Dios me las cuide muchísimo. Así que nos vamos con esta bonita canción que ya tiene preparada aquí mi compañera Eiri, Prisionero, con la voz de Vicente Fernández.

0: Vicente Fernández nos acaba de cantar Prisionero aquí en México en la radio. Gracias, continuamos 6:39 PM. Saludos con mucho gusto para mis amigos allá en Santiago, en Botadero, Gavilán Grande, Gavilán Chico, Patroneño, Cerritos, Amapa, mis amigos de Otates, en fin, de todos esos lados, un saludo, un abrazo a toda la gente que nos escucha. Un placer llegar a ustedes, como siempre, con el sabor de la música mexicana. Así que, pues, nos es grato también recibir sus llamadas telefónicas al 311-210-5889. Y también el saludo para mis amigas Lupita García, ahí en casita. ¿Cómo está, señora Lupita? Le mando un abrazo, no me ha hablado, Hábleme, pídame una canción, con todo gusto. Y también el saludo para Lupita Zapata, saludos para Vicky, ahí en casita, que nos escucha. Vicky, buenas tardes. Saludos a Pili, un saludo, cómo no, con todo gusto. Y también de parte de Nicolás Montoya, que te aprecia mucho. Sí, gracias, Eri. Así que un saludo, Pili, con mucho gusto. Tenemos una llamada telefónica. Bueno, sí, buenas tardes.
1: Buenas tardes.
0: Buenas tardes, Lupita Zapata. ¿Qué tal? ¿Cómo estamos, Lupita?
1: Aquí.
0: Ajá.
1: Escuchando el programa.
0: Ah, qué bueno, me da mucho gusto escucharte.
1: Sí. Ya casi se va a acabar.
0: No, todavía faltan 20 minutos.
1: Más de la mitad ya va.
0: Sí. ¿Qué canciones quieres? ¿O qué canción quieres?
1: Ya le dije a
0: Airi. Airi. Ah, ok.
1: Que son varias muchachas, ¿sabes? Que salen. Diario. Cantando con Vicente Fernández.
0: Y cantando.
1: Desde que Dios amanece con las hermanas Padilla.
0: Ah, claro que sí. Cantando con Vicente Fernández. Sí, y por supuesto, desde que Dios amanece. Claro que sí.
1: Para Mari García de Tecolote, San José de Mojarra.
0: Claro que sí.
1: Y pues, más que nada, las que están escuchando el programa.
0: Sí, claro.
1: Ellas, todas,
0: así es.
1: Todas en general.
0: Así es. Un saludo para los que están escuchando el programa, de parte de Lupita Zapata.
1: Sí, de parte de su gran amiga.
0: Correcto, claro que sí. Entonces, después de estas canciones, vamos con las tuyas, cantando con Vicente Fernández y desde que Dios amanece con las hermanas Padilla,
1: Sí.
0: Ah, okay. Sí. Gracias, Lupita, que tengas bonita noche.
1: Sí, igualmente, gracias a ustedes por ser tan lindos con su manera de ser.
0: No, pues, aquí estamos, Lupita, nos debemos a ustedes, así que, pues, saludos, ahí salúdame a Ana Rosa, por favor. Y sí, a tus
1: nenes.
0: Ah, anda chambeando mi comandante. Así le digo, mi comandante, Ana Rosa. Así.
1: Sí, ¿verdad?
0: No, se ve divina con el uniforme. Le digo, no, te ves súper. Y nomás se ríe. Y saludos a tus nietecitas, a todas ellas, ¿eh?
1: Claro que sí. Muchas gracias, muy amable.
0: Ándale, pues. Gracias, Lupita. Hasta luego.
1: Hasta luego.
0: Gracias. Vamos a continuar rápidamente. Tengo dos peticiones para nuestra amiga Chapis, allá en Villa del Roble, que me escucha, y también para su hija Corazón, su hija Karina y sus hijos. Un saludo, un abrazo. La primera canción que nos pidió con Manuel Ortega, que se llama ¿En dónde estás? Claro que sí, aquí está.

¿En dónde estás, Manuel Ortega el Tejón? Nos lo acabas de cantar aquí en México, en la radio, por cierto. Le envío un abrazo, Manuel. Bonita tarde, te mando un abrazo, hermano. Si me escuchas por allá en casa, en la cantera, saludos para ti, para tu familia. Y también allá en La Culebra, un saludo a toda la gente de La Culebra, a tu familia en especial, Manuel. Y también, bueno, pues un saludo para Karina, allá en La Culebra, de parte de su mamá Chapis, que la quiere mucho, y también para su hijo. Y aquí en Tepic, pues para los que están aquí, un saludo, un abrazo. Nos vamos con la siguiente canción que nos pidió nuestra amiga Chapis. Esta se llama Una Página Más, la canta el Cheque Peña.

El Cheque Peña nos acaba de cantar una página más. Complacida, Chapis. Que tengas bonita noche, ¿eh? Un abrazo para ti de parte de todo el equipo aquí de Aztlán Radio y también para toda tu familia allá en La Culebra y aquí en esta capital Tepic. Así que gracias, Chapis, por ser parte de este concepto de Radio Aztlán. Continuamos con más música y nos vamos con otras peticiones que nos hizo nuestra amiga Lupita Zapata, ahí en casita. Y el saludo para sus amigas y amigos invidentes de parte de Lupita y a la señora Mari García, por supuesto, también. Primeramente vamos a escuchar a Vicente Fernández con la canción Cantando se llama.

Así escuchamos, mis amigos, la voz de Vicente Fernández cantando con esta canción que nos pidió nuestra amiga Lupita Zapata aquí en el programa México, México en la radio. Oiga, pues un saludo, un abrazo donde quiera que nos haya escuchado. Invitarle para el día de mañana a un programa más de música mexicana. Desearles una estupenda noche, que descansen y mañana pues será un día especial, ¿verdad? Que todo salga bien y con más que nada con la bendición de Dios. Así que a nombre de mi compañera Eiri Sandoval, allá como siempre en el control operativo de audio, y su amigo en este micrófono, como siempre también deseándoles todo lo mejor. Cuídense mucho, sean felices. Y tenemos otra, la última petición para nuestra amiga Lupita Zapata, ahí en casita. Y repito, el saludo para sus amigas, ¿verdad? Para todas ellas, pues un abrazo especial a Lupita García, Mar de la Luz, Vicky, Pili, en fin, a todas, un saludo y un abrazo de parte de su amiga que las quiere mucho, Lupita Zapata. Así que nos despedimos con esta canción, un tema que les gusta mucho y a mí también. Se llama Desde que Dios amanece, las hermanas Padilla.

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4: Son las 6:57.

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2: Son las 7:01.

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1: Son las 7:04.

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1: Son las 7:07.

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2: Son las 7:10.
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0: Muy buenas noches, sean todos bienvenidos a este ejercicio de diálogo abierto con el gobernador de Nayarit, Miguel Ángel Navarro Quintero. Nos acompaña Gera González, Guevara, Cristian Lagarica y el gobernador. Y lo vamos a bombardear con preguntas de todo tipo. Cristian Lagarica abre.
1: El tema de salud, gobernador, gracias, buenas noches. Acaba de presentar su quinto informe de gobierno. Usted fue en algún momento secretario de salud, un doctor de profesión. Me acabo de enterar hace poco con el creador del tema de IMSS Bienestar. Yo no lo sabía, no lo conocía así. Y entonces se entiende que el tema de salud haya sido uno de los en los que haya puesto énfasis en su gobierno. En 5 años, ¿cómo evalúa usted el tema versus las percepciones que pueda tener el ciudadano de a pie, doctor?
2: Bueno, tal vez, buenas noches en primer lugar, buenas muchas noches, gracias. Gobernador. Soy el personaje en salud que ha corrido la milla a nivel nacional. Y se los digo porque fui delegado del Seguro Social, fui delegado del ISSSTE, fui secretario de Salud, participé en la descentralización, hice el Seguro Popular y participé en el INSABI y hoy en día la propuesta nacional sobre el IMSS Bienestar.
0: 30 años, fácil, se resumió ahí.
2: Un poco más.
0: Guevara.
2: Un poco más.
3: Cuando se administra bien el dinero, bueno, puede invertirse en salvar vidas y en Nayarit se ha invertido en tecnología de nivel mundial, de primer mundo. ¿Hay la posibilidad de garantizar la cobertura, me refiero a especialistas, a gente que atienda y provea esta tecnología que se aproveche como debe de ser, doctor?
2: Mire, en la medicina de

0: diabetes, entre otros, que son altamente costosas. Antes una diarrea la curaba con cientos, hoy una enfermedad del corazón, la diabetes de manera crónica, el cáncer, la trata con millones de pesos. Aquí es donde resurge la importancia de las estructuras públicas del Estado mexicano, pero también donde los contenidos educativos deben de cambiar, porque no es posible que cuando se entra a estudiar medicina ya no se piensa ni siquiera en la especialidad, sino en la subespecialidad que vas a hacer. Y muchas veces, desafortunadamente, ¿por qué? Porque ahí me va a ir muy bien económicamente. Está cambiando el sentido de la salud de un sentido humanista a un sentido de mercado.
1: Estamos viendo, doctor, las imágenes de los aparatos, de la tecnología que se ha adquirido en materia de salud, el tema de vacunación. Entonces, escuchaba yo en el informe todo lo que se ha hecho, lo que se ha comprado. Mi pregunta, quiero ir enfocado ahora a lo que le faltaría en este año, o lo que usted valoraría que faltaría por hacer en este año que le resta en materia de salud, por ejemplo. Escuchamos la queja de personas que dicen, es que no hay medicamento. Y luego que son personas...
2: Todos los medios han llegado a esa queja.
1: Entonces, son temas que inevitablemente quieres escuchar la voz del gobernador en ese sentido.
0: Bueno, ya estamos viviendo una sociedad que la hemos provocado para que no calle, para que demande, para que
1: exija. Claro, sí se puede.
0: Sí. Sí se puede criticar y demás, pero también estamos hablando sobre un modelo que se concentró nuevamente después de estar descentralizado. ¿Por qué se concentró? Porque se estaban generando riesgos país, porque las nóminas en los estados estaban creciendo de manera tal donde no había pago ya en un gran porcentaje de personal de salud, y había un gasto que se estaba yendo a servicios médicos privados.
1: Okay.
0: Se concentra para hacer una estructura pública y un control. En el país, cuando entró el presidente López Obrador, había un promedio de 100,000 plazas, sin tener una certeza laboral. Y esa situación se estaba multiplicando mucho, pero no se veía únicamente el salario, sino se veía también en un futuro las pensiones que se iban a generar. Y había un desorden. Cuando yo entré de gobernador en el Hospital Civil, hoy Hospital y Bienestar, había un tomógrafo subrogado a una empresa local, te evito el nombre, que se descomponía un día y al otro también. Sí, es la realidad, que cobraba 10 a 12 millones de pesos al año, que era un tomógrafo de 3 cortes.
1: O sea, ese tomógrafo era de un hospital empresa, privado. ¿El gobierno le pagaba a ese hospital privado?
0: No, a ese centro de radiodiagnóstico.
1: Oh, okay.
0: Que había llevado, se me hace, ya. Yo creo que el que ya no necesitaba, porque era.
1: Sí.
0: Porque era unos. Perdón, es que estaba la cámara.
1: No, estamos viendo las imágenes del gobernador.
0: Bien,
1: el tema de
0: porque era un tomógrafo de 3 cortes.
1: Okay.
0: Que estamos hablando de décadas de antigüedad. Ahorita el que compramos los Nayaritas es de 64 cortes.
1: Okay.
0: Es de lo más moderno, es de alta tecnología. Pero aquí entro, y discúlpenme que me salgo un poquito. El gobierno federal ya no va a poder todo lo de los estados.
1: Okay.
0: Y aquí es donde tenemos que ser los estados generadores de recursos económicos. ¿Qué es lo que ha hecho Nayarit? Es amalgamar un esfuerzo estatal a un esfuerzo federal, porque hemos comprado nosotros tomógrafos, hemos comprado nosotros laparoscopios, aparatos para radioterapia, entre otras muchas cosas, pero la nómina la paga el gobierno federal, los medicamentos los paga el gobierno federal, y tenemos que amalgamar, porque el gasto en salud cada vez se nos va a multiplicar en el mundo entero. ¿Qué trató de buscar Estados Unidos? Estados Unidos buscó que a través de los servicios médicos privados se tratara de solucionar el problema de salud.
1: ¿Implementado Obamacare, por ejemplo?
0: Es cuando quiso hacer público lo que ya estaba desconcentrado para pagarse a través de medicina privada.
1: Okay.
0: Nada más que no le alcanzó,
1: sí.
0: Porque los seguros médicos estaban muy recortados para el escenario de la complejidad de todos los padecimientos.
1: Bien.
0: Estaban muy recortados y ya no le alcanzó el dinero. El modelo más quebrantado del mundo en pensiones y en salud es el de Estados Unidos.
1: Okay.
3: Doctor, me llama mucho la atención que cuando ha ido a la zona sur a Islán, hay algunos problemas dentro de los hospitales que los atiende de inmediato, inclusive dan la instrucción de que si algún aparato hace falta, si alguna enfermedad, me tocó ver a la

0: Secretaria de Salud por allá cuando una enfermedad de un bebé que venía de Jalisco y de inmediato fue a hacer una conferencia de prensa. Ese tipo de atenciones de esa inmediatez son necesarias en salud, ¿verdad?
1: Sí, Gera, pero aquí tenemos que ir a dos aspectos. Uno, ponderar la salud pública como debe de ser. Mire, ahorita nosotros tenemos 64, 66 casos de sarampión en lo que va del año. Jalisco tiene casi 4.000. ¿A qué nos obliga? A tener un bloqueo a través de una cobertura casi perfecta en materia de vacunación, que nosotros la tenemos en un 96%, mientras Jalisco la tiene mucho menor. ¿Sí? Hablar de salud pública, de vacunación. En el caso de atención, yo veo que los horizontes de los límites geográficos en tu estado es lo de menos, en la salud, el humanismo, lo demás. Porque gente de la parte norte de Jalisco debe tener la oportunidad de venirse a tratar a la parte sur del estado. Es por eso que ahí compramos, por ejemplo, un tomógrafo. Y en su momento, cuando fui secretario de salud, empezamos a transformar los centros de salud de los lugares más estratégicos en centros de salud de servicios ampliados, los CESAS, para tener ahí, cuando menos, los especialistas de las cuatro especialidades básicas. Entonces, hemos estado haciendo un esfuerzo por regionalizar y por acabar con esa segmentación y ir a una universalización de que eres del Seguro Social o del ISSSTE y se te limita para ir a los servicios de bienestar o viceversa. Tenemos que universalizar. ¿Por qué? Porque la salud es gobernabilidad. Cuando un paciente se te muere, el resentimiento social
2: Sí.
1: se incrementa enormemente. ¿Y cuál es el principal problema del resentimiento social? Las muertes evitables. Se pudo haber salvado si tuviera el medicamento. Se pudo haber salvado si hubiera estado el médico a tiempo.
2: Atendido.
1: Se pudo haber salvado si el suero antialacrán hubiera estado. Entonces, esos resentimientos los tenemos que acabar mediante una amalgama federal y estatal.
2: Ahorita comentaba el tema de la vacunación. Le damos la bienvenida a la secretaria de Salud, por cierto.
3: Gracias.
2: Hizo una campaña emergente en diciembre, en su primer o segundo año, si no mal recuerdo, y ahí le preguntábamos el por qué la gente no se estaba vacunando. Todavía traíamos resabios del COVID, y usted hizo un llamado para que la gente se fuera a vacunar, ¿lo recuerda?
1: Sí, cómo no. Yo tomé el estado con un 50% de cobertura de vacunación.
2: ¿Cuánto?
1: 50%.
2: 50.
1: Y para romper la cadena de transmisión se tiene que tener arriba del 90, 92%. Entonces éramos un estado susceptible. Ahora, hay padecimientos que tenemos un control, pero no una erradicación. Y es en el caso particularmente del sarampión. Por eso las coberturas las debemos de tener muy altas. En el caso de la poliomielitis, no se han presentado casos porque tenemos prácticamente coberturas completas, pero hay otros países que se ha presentado porque han descuidado en un momento dado la cobertura. ¿Y por qué? Porque se globalizó el mercado, sí, pero se globalizaron también las enfermedades y todo. La dinámica del mundo es intensa y nos hace susceptibles de transmisión de enfermedades de un continente a otro.
2: Guevara.
4: Este contexto de la salud universal que puede brincar fronteras es muy palpable en el caso de Bahía de Banderas con el municipio de Puerto Vallarta en Jalisco. El tomógrafo que está ahora en funciones en Bahía de Banderas, bueno, pues ha significado muchísimos traslados desde Puerto Vallarta de la gente que viene a Nayarit a atenderse. ¿Cómo ha sentido Nayarit este modelo que ha sido a nivel nacional del IMSS Bienestar, en donde la gente puede acudir a donde se necesite, en el momento que se necesite, solamente con su INE?
1: Sí, mire, el 35% de las personas que atiende IMSS Bienestar son del Seguro Social o del ISSSTE. Esto le habla de que debe haber un cruce de atenciones, ¿sí? Y además, compramos un tomógrafo para Ixtlán, otro para Tondoroque, dos para Tepic, uno para Rosa Morada, otro para Jesús María. Regionalizamos un estudio que hoy en día se hizo imprescindible, imprescindible, pero cuyo costo es 5 mil, 6 mil pesos. ¿Y de dónde va a tener la gente?
3: No.
1: Entonces, tenemos nosotros un equipo en óptimas condiciones. ¿Cuál es el problema? Que no existen los especialistas en suficiencia.
2: que tiene que ver justo con la parte educativa, la Universidad Politécnica, la universidad, la que le conté el otro día, la UT, ya empiezan a tener carreras de medicina.
1: Sí, nada más que aquí tenemos que abordar un modelo como el inglés, el de Inglaterra, como el modelo de Canadá, en el cual los médicos salen con una currícula educativa como que si fuera médico internista, sí, en el último de la carrera de licenciatura, que les permite atender una cobertura amplia de padecimientos y no estar yendo con el médico general como primer respondiente, pero derivarse luego a los especialistas y si no a las subespecialistas, ¿no? Pues la medicina tampoco puede ser caprichosa en cuanto a no querer hacer las cosas porque la tecnología no tenemos. En el médico lo primero que debe prevalecer es la ética, la disposición, porque el conocimiento lo trae para abordarlo, aún sin tecnología, muchos padecimientos.
0: Gobernador, hablando de vacunación, regresando, ¿qué tan difícil ha sido ese incremento en vacunación en Nayarit? ¿Qué tan difícil es que la gente entendamos que es necesario vacunar, sobre todo aquellas personas que no están de acuerdo en vacunar a sus niños todavía? ¿Qué tan difícil ha sido ese proceso?
1: Bueno, cuando el servidor tuvo la experiencia en salud, que para mí fue una enseñanza enorme y una disposición enorme, fue porque en la Sierra del Nayar habían muerto niños, desafortunadamente una cantidad importante, por falta de vacunación, por el sarampión. Porque el sarampión baja las defensas y vienen enfermedades como las neumonías, que pueden generar una mortalidad amplia. Y a veces se utilizó como una situación religiosa o política, no te vacunes porque te va a generar una esterilidad, por ejemplo. Y esas situaciones, esos tabús, se empezaron a través de una transición cultural, a través de la educación, a ver los beneficios de la vacunación. Y además de que en la sierra, particularmente, se moría la gente mayormente por enfermedades de alto riesgo obstétricas, que es lo que marca en los estados, en los países, los rezagos, no solamente en salud, los rezagos sociales. Ahí es donde nace el Hospital de Jesús María, ahí es donde empezamos a aumentar las coberturas de vacunación. Y alguna vez yo discutía en la Fundación Ortega y Gasset en España, y me decían sobre otro tema, pero me dijeron algo muy cierto: ¿por qué ustedes sustituyen lo que está funcionando? Sí. Y lo que yo hice en cuanto llegué yo, la doctora estaba en el área de salud pública, y cuando yo entré estaba otra persona que respeto mucho de titular, pero ella es una salubrista muy, muy competente, le agradezco su colaboración. Dije, vamos a la vacunación casa a casa. Sí. Entonces cambiamos el esquema y nos fuimos a casa a casa. Ya no dejamos a voluntad de, sino fuimos a ver las cartillas de vacunación, a ver coberturas, y empezaron a disminuir. Y lo mismo fuimos en otro programa de vectores, a reafirmar lo del paludismo y a empezar a abordar el dengue, que es cuando también vino todos contra el dengue.
2: Todos.
1: ¿Sí? Entonces, son aspectos en que la participación social es importante en este tipo de adversidades sanitarias.
4: Ahorita que toca el tema, doctor, de la participación social en las vacunas, hoy por la mañana estábamos hablando, trabajo en un noticiero de radio, no sé si le he platicado, ahí está todos los días, y hoy por la mañana platicábamos sobre el tema de la vacunación y la influenza, un brote de influenza. Si la memoria no me falla, es octubre cuando el gobierno de Nayarit comienza con esta campaña de vacunación. ¿Ya tienen previsto el programa de este año, la vacunación? ¿Cómo ha sentido usted el tema de la influenza, tomándolo como un ejemplo, doctor?
1: Sí, fue influenza tipo B, y okay, no fueron 50 y tantos, fueron 26.
4: Okay.
1: De los cuales únicamente fueron dos positivos.
4: Okay.
1: Dos positivos, y a los cuales ahorita inclusive no los dejamos ir a sus comunidades, esos dos, para que no pudieran ir ante personas que pudieran ser vulnerables a la enfermedad. Okay. Hubo cero mortalidad, y en un internado donde hay más de 500 alumnos y alumnas, sí. Fue muy baja la prevalencia. Si gusta, doctora, complementar en algo.
3: Sí, comentarle que en cuanto se detuvo el primer caso, se fue y se hizo un barrido. se contuvo el problema, se muestrió todos los casos, de los cuales dos resultaron positivos a influenza tipo B, porque creíamos que podría ser un brote de dengue también. Entonces se hicieron todas las acciones, resultaron dos casos positivos, se aislaron los que tenían síntomas respiratorios en ese mismo lugar, porque el señor gobernador nos indicó de que no los permitiéramos salir, porque ¿qué pasa? Si los sacamos ya con influenza, son de comunidades muy alejadas, serranas. Entonces, al exponer a la población a un caso de influenza, el chico se tendría que subir a un camión, sí, claro, estar ahí contagiando más el resto, y lo que queríamos es contener el problema. Entonces, la brigada de medicina preventiva y de epidemiología contuvo los casos ahí, se les dio el tratamiento dura 5 días y los tenemos en resguardo el resto para ver si alguien más presenta síntomas respiratorios. Esto con la finalidad de contenerlo.
5: También hay áreas de inteligencia sanitaria.
4: ¿Ah, sí?
1: Sí, claro. Cuando hay un brote, inmediatamente hay la transmisión, la comunicación para abordar qué es el barrido. Si se presenta un caso de sarampión en alguna colonia, uh-huh, se va a hacer el estudio epidemiológico y se van a vacunar 5 manzanas, okay, sí, a todos los niños menores de 10 años, ¿okay?
4: Okay.
1: Entonces se hace un barrido, se aumenta la cobertura, eso es lo que se debe de hacer en este caso.
2: En ese sistema de inteligencia, ¿qué le dice para el año que viene, para su año de cierre? En tema de salud.
1: En tema de salud tenemos que consolidar el modelo universal, debe de ser porque no podemos dejar a expensas de una medicina privada, que debe de ser, a ver, medicina privada, debe de haber, pero las alternativas, aquí es donde yo apelo a la ciudadanía que prestigiemos, y a nosotros como servidores públicos, que prestigiemos los servicios de salud públicos, porque cuando señalamos errores y los magnificamos, la gente empieza en una inseguridad de decir, yo no voy a un hospital público, mejor le voy a lo privado.
4: Sí.
1: Y ahí va a gastar lo que no tiene, desafortunadamente, hasta
4: negocio,
1: el patrimonio.
4: Negocio.
1: Sí, sí. Pues tenemos que, pero ¿qué es lo que tenemos que hacer? Tenemos nosotros que encontrar una mayor inversión que coadyuve con la federación, y tenemos que hacer un llamado a los servicios de salud, a nuestros compañeros médicas, enfermeras, a tener una disposición, no manejar la salud en términos del horario, sino en términos de la demanda y de la salud de la gente que nos solicita.
2: Vamos a seguir hablando del tema de salud. Jera, en el sur, cuéntanos un poco más.
0: Sí, gobernador, sobre todo, bueno, donde se concentra más es en Islán, donde está el hospital, va gente de Amatlán, de Jala, de Aguajatlán, y sin duda, como lo decían hace un momento, ¿no? Sí hay gente que dice, ¿y dónde hay medicinas? ¿Dónde están las medicinas? A veces no hay, a veces sí hay, pero también debe entrar un poquito, como lo dice usted, la atención que se le da a las personas que llegan al hospital y cómo deben de ser tratadas. Esto sin duda es importante. Yo le decía lo de la conferencia de prensa de la doctora porque me tocó estar en esa ocasión que hicieron un barrido en una colonia y era precisamente de un caso importado de Jalisco en un bebé. Y ese bebé de inmediato estuvo en el hospital y estuvo prácticamente aislado. Este tipo de situaciones y cosas, sin duda me llama mucho la atención, que últimamente se da en Islán, pero también se da a la gente de la Sierra de Cacalután, de Mezquites, de Amatlán, de Cañas, que también, y eso también es parte de la globalización en salud que se está haciendo para poder tener un más amplio lugar, sobre todo como el Hospital de Bienestar, y así poder tener mejores resultados, ¿no?
1: Totalmente, tenemos que tener estas unidades ubicadas estratégicamente. Usted menciona, es para Amatlán, Aguacatlán, Jala, Islán y la parte norte del estado de Jalisco. Debe de ser. ¿Qué es lo que ustedes me dicen? Y yo lo acepto. Nos hace falta tener una cobertura en medicamentos suficientes, ¿sí? Porque hoy en día el diabético, el hipertenso necesita medicamentos de manera crónica, en su padecimiento crónico permanente, y tenemos que optimizarla. La presidenta de la República ha estado inclusive exigiéndonos, molesta, de que los medicamentos existan en un 100%. Aquí en Nayarit tenemos más o menos de un 90 a un 92%, tenemos un 80, un 8% de déficit de medicamentos, pero que entra ahí Bienestar, en el complemento del Estado a través de la Secretaría de Salud que me corresponde a mí. ¿Sí? La Secretaría de Salud es la normativa y también tiene un presupuesto que le asigna al gobierno del Estado y complementa en materia de medicamentos, adquisiciones o en materia de equipo médico nosotros. Hay gente que viene de otros estados, hermanos, a darse tratamientos de radioterapia con el acelerador lineal, con la braquiterapia. Y le rogamos a los médicos y médicas que son muy humanos, sobre todo de oncología, porque un tratamiento con ese tipo de equipos es costosísimo. Pero también el no seguir la secuencia puede generar una reactivación tumoral o metástasis.
4: Doctor, ya que mencionaba el acelerador lineal y la braquiterapia, esos son inversiones muy importantes y relevantes que pueden superar los cientos de millones de pesos.
1: Sí, sin
4: ¿Qué,
1: duda.
4: ¿Qué puede esperar la gente en Nayarit de la inversión que viene en esta recta final hacia tecnología? ¿En qué se va a invertir todavía más en salud para Nayarit?
1: Yo en primer lugar es un planteamiento nacional. El hecho que un bienestar no se le deje hasta el último a ir a la oferta de médicos especialistas que salen a final de febrero, donde muchas veces el ISSSTE o el ordinario, el Seguro Social, se llevan a los especialistas. Entonces yo les he pedido que nos permitan a nivel nacional que seamos los primeros que vayamos a captar este tipo de especialistas que egresan, ¿sí? Pero por otro lado, yo iría a una reorganización integral del sistema, en el cual nos permita, como el hospital, que no será de 120, será de 150 camas, donde sumamos a las 120 a las 30 del Hospital de la Mujer y vamos a conectarlo de tal manera que sea un hospital de alta especialidad de 150 camas para evitar enviar pacientes a otros estados donde hay riesgos y hay costos. Porque yo creo que el modelo de salud nacional ya debe tener un hospital universal de alta especialidad en cada estado. Y yo le he puesto a ello, en el primer nivel de atención, hoy en día estamos aumentando la cobertura, estamos optimizando los recursos, estamos tratando de llevar médicos en las noches, médicos los fines de semana que hacen falta, y la presidenta nos ha instruido, además de fortalecer la visita casa a casa para ver pacientes adultas mayores a través de los servidores de la Nación, un programa de consultorios médicos, de los cuales Nayarit va a tener 253 consultorios médicos distribuidos en todo el estado, donde habrá servicios médicos de 8 de la mañana a 8 de la noche, con un cuadro básico de medicamentos para las principales enfermedades, donde va a derivarse de ahí a otras unidades de salud en caso necesario.
2: Vamos ahora sí a un corte, no se vayan, todavía nos falta hablar de deportes, de infraestructura, de cultura. El gobernador va a estar aquí todo este rato escuchando las preguntas de estos equipos de periodistas que hoy me acompaña. Vamos a un corte y regresamos.

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1: Son las 7:39.

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1: Son las 7:40.
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0: Estamos de regreso y se incorpora Carolina Lugo, la responsable del deporte en este estado. Doctor, cuéntenos dónde estamos y cómo recuperamos esto.
1: Bien, en primer lugar, pensar
2: una etapa para presumir, otra para competir y al término de adulto uno para la salud. Sí. Para la salud. Y en ese aspecto nosotros nos metimos a la infraestructura deportiva y a la práctica deportiva a través de una persona como Caro, que es una deportista de tiempo completo y que conocía muy bien al estado. Este polideportivo para mí es uno de mis mayores orgullos, ya que Nayarit en lo general y en lo particular este era un estado acomodatado, en el cual, en el caso del Lienzo Charro, por 99 años estaba acomodatado, en el caso del polideportivo por 50 años estaba acomodatado, pero no solamente acomodatado, sino en el abandono. Viene la suspicacia, creían, considero yo, que nadie iba a poner atención que envejeciera para que el terreno que tiene una ubicación de privilegio después quedara ya a expensas de quien había estado con el comodato a su favor. ¿Sí? Entramos en un problema jurídico muy fuerte, hasta que lo rescatamos y a partir de ahí, con recursos recaudados, empezamos el proceso de traer unas villas, una infraestructura de gimnasio y otro tipo de disciplinas, de alberca, pero también unas villas para alojamiento, una mini cancha también útil para diversos deportes, hacer un lugar digno que fuera un símbolo, no solamente en Nayarit, sino en el deporte nacional. ¿Qué es lo que hemos tenido como consecuencia? Que hoy, ahorita, en estos momentos, están hospedados atletas de Colombia, que vienen a utilizar nuestras villas deportivas y también nuestra infraestructura deportiva. Y así empezamos el gran reto. Empezamos por rehabilitar la trotapista de la Loma, que llevan dos rehabilitadas, ¿sí? El gimnasio Niños Héroes, el Ricardo Velarde, precisamente déjenme decirle que hay un equipo interesado en traer un equipo de básquetbol de primer nivel del país. El día de hoy me llamaron. También la alberca, que será olímpica, era de 25 metros, hoy de 50 metros, está climatizada. Y también fuimos a Santa Teresita, al macro deportivo, y empezamos a hacer reformas a la infraestructura deportiva, a Compostela, a Tuxpan, a Caponeta, actualmente a Tecuala, también a Bahía de Banderas. En fin, empezamos a ir a los diferentes municipios y créeme que para mí ha sido un gran gusto que se reflejó en las competencias nacionales, ya que ahorita en 5 años llevamos alrededor de 550 medallas, 550, más de 100 medallas por año. Pasamos de estar casi en el último lugar del medallero a tener uno, estar dentro de los primera mitad, en el 14 lugar, 16 lugar del medallero nacional, y eso nos da mucho gusto, porque además hemos penetrado en las escuelas, al haber generado ya claves para maestros en educación física y haber incrementado también en educación física los horarios de los mismos, ya que tenían jornadas de 5 horas promedio y hoy tienen cuando menos 20 horas promedio de actividad deportiva en la escuela. Entonces ha sido una gran actividad.
3: Cristian, doctor, y agradecerle al equipo de producción porque esas tomas abiertas que están haciendo para permitir ubicar dónde es que estamos, si usted no lo sabe, estas villas deportivas se ubican justo al lado del auditorio Amado Nervo, en el Bulevar Aguamilpa. Yo no las conocía, doctor. Pasa usted manejando por el Bulevar Aguamilpa y ve las instalaciones por fuera, pero no te imaginas ni que tiene el estacionamiento, ni las villas, la alberca techada, la cancha, la pista de tartán, perdón, gracias, ahí está la imagen. Eso que está usted viendo, aquí estamos en este momento y estamos justo al lado del auditorio Amado Nervo. Gobernador, dijo usted la palabra comodatado. Para los que si apenas terminamos la secundaria, comodatado quiere decir, por ejemplo, que esto lo construyó un gobierno se la entrega a un particular de billete, supongo, y le dice, tú administrala tu tal y me la devuelves en tantos años. ¿Eso es?
2: Sí. Lo contrató un privado. Ajá. El gobierno le dio 50 millones de pesos promedio. No los aplicó. Aquí era un basurero, un acúmulo de tierra y basura, donde estamos ahorita en este lugar. Estaban abandonadas el gimnasio, los baños, era una situación bochornosa. La alberca llena de lama y de basura, no había ninguna villa olímpica, desde luego, era un terregal el que había ahí, totalmente abandonado. Y aquí es donde demostramos que los sueños se pueden hacer realidad y que este era un reto.
3: ¿Cómo se lo regresan? Es decir, tuvo que haber pleito jurídico,
1: ¿Lo pelearon
3: a pesar de tenerlo abandonado?
2: Sí, lo peleamos. Porque el terreno,
3: al particular,
2: tan solo la ubicación,
3: sí, claro,
2: es costosísima, y los fuimos a pelearlo con él jurídicamente, lo tenemos contra la pared porque inclusive fue privado de la libertad.
3: Ajá.
2: Y otro tiene denuncias fundamentadas, se judicializó, que en cualquier momento pudiera también quedar privado de la libertad, pero se abusó de Nayarit también en el aspecto deportivo, como les hablaba el domingo, también en el área turística y demás.
4: Doctor, ¿de dónde, cómo surge la idea de volverlo a rehabilitar y de dónde salen los recursos?
2: De la recaudación. Y fue para mí, me decían, me trataban de convencer que no. Y yo les dije, lo vamos a hacer. Y tomé la decisión y lo vamos a hacer. Y lo empezamos a hacer. Nos ayudó un gran constructor del estado, sí, hacer el proyecto, hizo la gran obra y salieron las cosas. Tenemos mucho fe en Nayarit, tenemos mucho fe en el deporte.
4: ¿Cuánto fue lo que se invirtió aquí, gobernador?
2: No, se invirtió aquí un poco más de 100 millones de pesos.
4: ¿100 millones?
2: 100, más de 100 millones de lo recaudado. Yo manejo una economía al día. Yo diariamente veo cuándo se recauda al día. El día de hoy se recaudó 3.950.000 pesos en la recaudación estatal, ¿sí? Contra 100.000 o 200.000 en el pasado. Y hay unos días que se recauda 15, 30, 50 millones. Y para que se paga nómina, si no, se tendría que pedir prestado al banco y los intereses nos comían. Entonces, ha sido una lucha contra la adversidad.
4: Perdón. Veo a los colombianos que llegué antes y los veo muy contentos, muy felices. ¿Cómo se hace? ¿Se hace intercambio? ¿Cómo es que vienen? ¿O cómo piden ellos venir al Nayarito? ¿Qué es lo que están haciendo aquí, vaya?
2: En primer lugar, hemos conquistado los ojos de Robert Pacheco, ¿sí? Del Instituto del Deporte Nacional. Y Caro, ¿les podría decir con mayor detenimiento? Caro, ¿cómo
5: sí,
2: ha sido?
5: Claro que sí, doctor. Bueno, estamos a unos días de ser sede de un evento más gestionado por el señor gobernador internacional. Históricamente su administración ha sido sede de eventos internacionales, nacionales e internacionales. Y en este sentido, antes del evento, esta vez del levantamiento de pesas, Pan Am Sport, que es una, que es un espacio en el cual están conectados todos los comités olímpicos internacionales, envía la oportunidad para que 22 atletas, junto con sus entrenadores y equipo médico, puedan estar hospedados 2 semanas antes del evento en la Villa Deportiva que el doctor ha construido para todas y todos los nayaritas. También quiero abordar en esto, que es la primer villa de la cual muchas y muchos atletas tuvimos que salir a buscar a otros estados. Es por eso la importancia de todo esto. Yo me siento reflejada porque fui una de esas atletas y que, bueno, quedará en la historia y será sin duda de las mejores cosas que se han hecho en el deporte. Pero, doctora, en esto.
3: No entendí. Cuando tú fuiste deportista, dices, ¿ya hubiéramos querido unas villas así, algo así?
5: Sí, Cristian, yo me fui 9 años del estado porque no había estas oportunidades.
3: No, ok.
5: Después que, gracias a mis padres, me pudieron comprar una pesa para poder venir a entrenar, es que regresé. Oh, entonces, muchos de ellos.
1: 55 medallas se han logrado en estos 5 años. Usted durante su informe reconocía, además de a los atletas, a los entrenadores y a la familia. ¿Qué aporte siente usted que la gente está reconociendo en la participación del gobierno en fomentar este tipo de instalaciones que fomentan el deporte, la familia, los entrenadores? ¿Cómo se siente, doctor, de lo que ha sucedido?
2: Muy, muy estimulado. La primera vez que vine fue a la primera semana. de haber entrado, fue un reclamo total. Decía, no la han cambiado. Le digo, tengo apenas 5 días. Sí, sí, porque era un día que estaba lluvioso, la gente estaba afuera, se estaba mojando, esperando a sus hijos que salieran, y me hicieron un reclamo fuerte y tenían la razón. ¿Sí? Y empezamos a comprometernos y a transformar algo que estaba en el olvido, en una realidad, que cuando ustedes lo veían ahorita, y ahorita lo mencionaban, decirles, es Nayarit.
3: Sí, no, sí,
2: es de nosotros, sí, porque la gente está incrédula cuando vemos al estadio de béisbol, cuando vean el estadio o centro cultural deportivo de artístico de Nicolás Álvarez Ortega y muchos más. Eso es el nuevo Nayarit que hemos construido entre todos.
0: Ahorita que mencionó el estadio de béisbol Coloso del Pacífico, a ver, muchos incrédulos, y yo voy a levantar la mano
3: también,
0: primero.
3: Yo también.
0: No va a haber estadio, decíamos. Y luego va a haber estadio y no va nadie a haber equipo.
3: Nadie va a ir. Yo decía, nadie va a ir.
0: Yo me aventaba tiros con Ariel. No va a haber nada, compa.
3: Sí.
0: Y estuve ahí en la inauguración. Bueno, estuve en el juego previo, en el de exhibición. Y usted fue, pese al arriesgue de que le pudieran abuchar. Porque ahí no hay control, no es un evento político.
3: Los políticos, y gobernador, aquí está usted, los políticos tienden a sacatearle, a ir a un estadio, porque no hay control, no hay forma de evitar que te abuchen. Miguel de la Madrid, 1986. Le fue como en feria.
2: Gustavo Díaz Ordaz.
3: Gustavo Díaz Ordaz en las Olimpiadas del 68, después de la matanza del Olco.
0: Pero en ese juego del Coloso, ahí estuvo el doctor.
2: Sí, no fue una experiencia.
3: Pero alguien le dijo, no vaya. Ahí del equipo, no vaya, doctor, no, Gober, ¿para qué nos arriesgamos? Sí, no, sí, luego así son.
2: Ya me conocen cómo soy, ¿no?
3: Voy a ir, ok, está bien.
2: Yo tenía que ir, estar presente en algo que entre todas habíamos hecho, pero además tenía algo adicional. Terminamos de construir un tramo grande de la Flores Magón y lo conectamos hasta el estadio.
3: Sí.
2: Drenaje, pavimento hidráulico, hicimos canchas de fútbol a un lado,
0: sí.
2: Y fue un contexto integral que a mí me animó mucho, porque cuando fui la primera vez, a los primeros meses, era un lugar donde estaban unos jóvenes drogándose, no había ni una luz, todo abandonado, había alta delincuencia, y yo fue cuando les dije, vamos a hacer aquí un centro deportivo, y además de dignificar aquí las casas con sus drenajes y demás, pero eso tiene que cambiar radicalmente, y cambió.
0: Y además le dio un motivo más de orgullo al estado, un punto claro. Identificado, no teníamos equipo de béisbol como tal, algunos le iban a Venados de Mazatlán, en fin, y ahora ya tenemos uno propio.
2: Yo me imaginaba cuando dijeron, ¿cómo se va a llamar? El Popeye y el Marino, me imaginé inmediatamente, Nayarit es un coloso, y nos tienen que ver como un coloso del Pacífico, ¿sí? Nada de sentirnos menos, ni más, pero nos van a hacer sentir menos. Y inmediatamente vinieron gentes a querer contratar, varias gentes, para traer la Liga del Pacífico aquí, que es muy difícil, muy difícil, y se lo peleaban. Y por fin hubo quien lo tomó de manera integral el equipo, y Nayarit creció deportivamente, y en días pasados mi reconocimiento. Somos campeones de béisbol a nivel internacional.
0: De la Serie del Caribe Kids.
2: Así es.
4: De la Serie del Caribe.
0: Cuéntanos, Caro, de eso, por favor.
5: Sí, bien, fue un evento que a través del señor gobernador y de su interés por el béisbol y por las más de las 30 disciplinas que tenemos en el estado participando a nivel nacional, pero también en su mayoría a nivel internacional con resultados. Ahí estamos viendo a diario los resultados de las y los nayaritas en el mundo. Es un evento que se trajo y se pudo participar gracias a que fuimos sede, ¿no? Venían equipo de México rojo, equipo de México verde, y se esperaba que fuera campeón el equipo, sí, pero el otro México, porque era el que había ganado en el torneo para clasificarse, ¿no? Okay. Y bueno, creo que fue una gran sorpresa, muy, muy bonita, porque al fin y al cabo la mayoría de las y los beisbolistas eran nayaritas y traían refuerzos de otros estados, porque era parte de la Liga del Pacífico. Pero bueno, creo que el ser campeones, y que aparte ha sido de las escuelas estatales que ha impulsado el señor gobernador, tiene mucho de qué hablar.
0: Quiero ahí señalar, le di seguimiento al caso, hay niños de Aguacatlán, creo que es uno o dos, de Amatlán de Cañas, dos, de Acaponeta. O sea, inimaginable antes, pues.
1: Sí,
2: dudaban que fueran a llegar hasta la final, y en la final dudaban que fueran a ser campeones, porque el equipo con el que participaron eran niños muy desarrollados, sí, con mucho béisbol, y no, ahí se vio cuando me dijeron cómo se va a llamar al equipo. Dije, no quiero nada tímido, ¿eh? ¿Cómo se siente usted? Digo, me siento un jaguar para defender a Nayarit. Sí, sí, sí, vamos a defender a Nayarit también en el béisbol, y nació una nueva historia. Sí, creo que la historia deportiva de Nayarit se ha engrandecido con la participación de todas y todos. Yo les agradezco mucho a ustedes, ¿eh? También.
3: Se ha generado una sinergia entre el deporte y el desarrollo económico y el turístico. Nayarit ha sido sede de muchos eventos, pues, que sorprenden a propios extraños, particularmente en Bahía de Banderas, que generan mucha derrama económica. Y bueno, gracias a las gestiones que se han realizado en tanto en el deporte como a través de turismo, doctor.
2: Sí, Guevara, dice algo importante, porque a partir de entonces el parapente o otro tipo de disciplinas empezaron a practicarse de deporte turístico, en la área turística, ¿sí? Los paracaidistas, sí, y una multitud de deportes en Bahía de Banderas que se parecen al decatlón, no recuerdo cómo se llaman.
5: Así es, tipo triatlón.
2: Ironman, donde vienen gente de todo el mundo, En fin, el deporte turístico se incrementó enormemente, el de alta competencia en otras ramas, y de manera muy importante, pero también tenemos una infraestructura que yo diría es la mejor del país.
4: Sí. Doctor, algo importante también, en Iztlán hay una voleibolista, Imeto Pete juega en Francia, está en la selección mexicana, seleccionada, pero también está muy agradecida con el gobierno del estado, porque se le ha apoyado bastante, algo que no pasaba, porque yo la conozco desde que estaba chica, y esto sin duda también es parte de incentivar a los deportistas para que logren sus objetivos y sus sueños.
2: Sí, daba pena que anduvieran boteando para salir. Entonces, Caro me convenció, yo estoy convencido de que íbamos a darles dignidad, ¿verdad? Y le dije, si van 50, 100, que vayan en transportes dignos, buenas, que lleguen a hoteles en buenas condiciones, que se alimenten bien, que lleven uniformes de manera conveniente. Sí, hicimos una autoestima que se elevó y los resultados se dieron. Hoy Nayarit, en el terreno de lo deportivo, con Caro al frente, que ha rebasado a su papá, ¿sí? Con Caro al frente, Nayarit ha brillado, ¿no? Y con el concurso de ustedes como cronistas también deportivos, esto ha crecido mucho, hemos ayudado, porque Nayarit tiene voleibolistas de talla internacional, es la realidad.
0: Hemos hablado hemos mencionado los grandes, ¿verdad? Los macros, pero también luego los micros son mucho más importantes para el desarrollo social. Las canchas de voleibol, por ejemplo, de playa, que fuimos un domingo a acompañarlo que las inaugurara, las canchas de fútbol que han mejorado, que han remodelado, ese es el otro beneficio social a través del deporte.
2: Sí, además rescatamos también, yo no tengo más que agradecimiento con el ingeniero Huizar, que al frente de la Federación de Fútbol de Nayarit, tenía como datados también las canchas, pero inmediatamente cuando se las solicité, inmediatamente las cedió. Y hoy los nayaritas, y particularmente los tepicenses, en unas canchas que las tenía cuidadas muy bien y que se ha tratado de mantener de manera correcta, están funcionando para todos. Y además, el estadio de fútbol de la cantera, también él nos hizo favor de rehabilitarlo, y ahí juega un equipo de fútbol profesional. Creo que hemos ido en una dinámica ascendente en el deporte. Ojalá y en el futuro, ya no por decisión únicamente de quienes gobernamos, sino por presión y acción de la sociedad, ya la dinámica ya no se deje caer.
0: Si me permiten, antes de cerrar el bloque, el mensaje de la directora a los deportistas nayaritas.
5: Está por terminarse, todavía nos queda un año que va a ser fuerte y que vamos a seguir trabajando hasta el último momento que el gobernador nos dé la oportunidad de estar al frente del deporte. Ha sido un trabajo muy fuerte en equipo, porque el deporte nunca puede solo. Es una mentira quien diga que el deporte no se ha hecho nada y que sigue igual. Eso es totalmente. El gobernador ha apostado, el gobernador ha invertido y el gobernador nos ha dado dignidad a todas y todos los deportistas. Abracemos todo lo que el deporte nos deja, abracemos todo lo que el doctor ha dejado para todas y todos nosotros. Los deportistas siempre vamos a ser deportistas y hemos formado nuestra vida en esto. Entonces, decirles que en lo particular me siento muy orgullosa, que me siento muy agradecida por la oportunidad y que aparte se demostró que aparte de ser la segunda mujer que dirige el INCUFIT, la más joven, y esa fue una oportunidad que me dio el señor gobernador. Muchas gracias.
0: Vamos a una pausa en lo que Caro levanta aquí la barra para que recuerde sus viejos tiempos deportista y regresamos.

0: Estamos de vuelta y se incorpora el secretario de Infraestructura, Marco Verdín. Bienvenido, Marco. Gobernador, llegó la hora de hablar de infraestructura. ¿Te parece?
1: ¿Cómo no? Pero permítame terminar lo del deporte. El día de hoy fui a un programa que inicia en las escuelas sobre el ABC de la salud mental, y en el cual se trata de levantar la autoestima y evitar problemas de depresión, de angustia y otro tipo de manifestaciones con los jóvenes, para evitar situaciones de consumo de drogas en base a estados de salud, de ánimo, que involucran a la salud mental, pero también problemas de suicidio. Okay. Y creo que no hay mejor terapia que el deporte también, que el deporte. Por eso lo que usted mencionaba hace ratito, que lo comparto totalmente, cómo llevar al área social, la permeación del deporte. Y en ello las canchas de fútbol, las canchas de básquetbol, que yo daría mi punto de vista para la siguiente administración, que pudiera enfocarse. Aquí nos fuimos sobre las canchas de diferente necesidad dentro de las escuelas, domos, canchas de usos múltiples en las escuelas, y además la infraestructura educativa. Pues yo creo que es necesario también enfocarse ya al deporte mediante canchas de usos múltiples en las colonias, ¿sí? Y otro tipo de necesidades. Ahorita tocaba usted un problema que habremos de tocar en la mesa de seguridad. Cuando alguna persona se le pregunta su percepción acerca de la seguridad, a veces pudiera decir que es mala porque no hay iluminación en su calle, y eso le hace sentir temor a tener algún asalto o alguna agresión de cualquier tipo. Cuando alguien encuentra también baches en las calles, también siente inseguridad, porque cree que la lentificación de los vehículos va a provocar que sea susceptible también de un acto delictivo. Entonces, es mucho sobre lo que hay que ir estudiando, y es mucho lo que uno pudiera dejar, que desafortunadamente los recursos económicos son finitos a pesar de la recaudación, pero sí es necesario darle continuidad al deporte y a la seguridad desde diferentes perspectivas.
2: Guevara, más de 1.700 obras

0: Sí, ha sido una situación titánica, titánica, y ahorita ojalá la gente me pudiera entender que tengo ya que empezar a desacelerar el gasto público. Pero después de que le resuelve usted un problema a la gente por necesidad le plantea dos o tres más. Y es una situación enorme porque el rezago era enorme y la nueva demanda es enorme también. Tendremos nosotros que hacer un esfuerzo que se multiplique en mayor recaudación en el Estado. Y esto, generación de recursos a través de lo que hemos recuperado, que vamos a dejar un patrimonio de recuperación susceptible de inversión de entre 60 y 100 mil millones de pesos, ¿verdad? Donde se podrá llegar la inversión privada, que nos va a dejar promedio, un 18% de las ganancias a Nayarit. ¿Qué es lo que tenemos que ofrecer? Certeza en la inversión, seguridad pública, entre otras cosas. Porque ¿quién va a querer venir a invertir en un hotel que cuesta cientos de millones de dólares, que va a estar vacío porque la gente no viene por inseguridad? Entonces, ha sido muy complejo. Quien crea que viene uno de día de campo a un gobierno, es una angustia de no dormir permanentemente, ¿sí? Entonces, las obras se han multiplicado. Y yo me siento muy satisfecho, aparte de que los municipios se paralizaron en gran parte en el gasto en infraestructura. ¿Por qué? Porque todo prácticamente lo invierten en nómina y no les alcanza. Es lo que yo les he mencionado. Los gobiernos deben de medir hasta qué punto generan empleos para dejar márgenes de maniobra, porque antes era una duplicidad, mire. Si alguien salía con una pensión, su plaza que se desocupaba, iba a entrar otra persona y iba a haber un doble concepto de gasto. Entonces teníamos nosotros que empezar a tener medidas en el cual incentivábamos la inversión privada para que genere empleos, para que haya circulante económico y para que haya beneficio y estabilidad social, ¿verdad? Entonces, mande.
1: Cristian.
2: Doctor, de las obras que se están llevando a cabo, las múltiples obras que se están llevando a cabo, hay dos que están juntas y a la vista de todos los tepicenses: la Avenida Jacarandas y el Estadio de Fútbol. ¿Cuándo los terminan? ¿Cuándo nos los entregan, doctor?
0: La Jacarandas, Marco, y el Estadio de Fútbol. El Estadio de Fútbol lo terminaremos en enero.
2: En enero.
0: En enero.
2: En enero.
0: Y
2: Ahí está la Avenida Jacaranda, la estamos viendo en las imágenes.
0: En enero. Y la Jacarandas, ¿a dónde terminar? Promedio mes y medio, 2 meses, ¿verdad,
3: Más
0: Marco?
3: aproximadamente, así es, bueno.
0: Sí. Si gusta usted comentarle,
3: Sí, sin duda, bueno, quiero agradecerles a los presentes y bueno, se ha estado hablando sobre el tema de las múltiples obras, pero sí hay que destacar lo siguiente. A veces en la retórica se habla de un gobierno de territorio. El gobernador trae el pulso y el contexto, no solamente en la capital, sino de los 20 municipios del estado, porque constantemente él hace visitas y se ha vuelto el principal supervisor de las obras. Hay un abordaje muy amplio, la infraestructura carretera, en puentes, en tema de caminos, cosechas, en tema de desasolve de canales, en tema de atención a la construcción de clínicas, como en el caso de Tecuala en Río Viejo o en Palma Grande. Entonces, el abordaje que el gobernador ha dado viene del pulso social. Él ha entendido la demanda social como eje rector de su gobierno. Y bueno, yo quiero destacar que en el tema de la atención, pues es permanente a los nayaritas por parte del gobierno del estado.
1: Jera.
4: Ahora, también en la zona serrana de allá de Ixtlán, de Jala, se han hecho típicos ya que los caminos artesanales, los empedrados ajados en cemento con rodajes, se llaman los que van a los
3: Rodadas.
4: con rodadas, que son bien importantes porque aquellas zonas eran intransitables, ahí están precisamente, eran intransitables, no había ni la oportunidad de poder ir a las fiestas patronales que eran tan socorridas y tan comunes. Estos recursos que se invierten ahí, gobernador, también son recursos propios también, porque la gente, como dice usted, ponen 5 kilómetros y luego quieren luego los otros seis y luego los
1: Sí,
4: otros tres y
1: claro.
4: poco, o sea, demandan más. Han sido también con recursos propios eso.
0: Sí, con recursos propios. El presidente López Obrador inició con unos caminos en la sierra del Nayar y otros caminos después de que iniciamos nosotros hacia San Andrés Milpillas. Ahorita nosotros.

0: Estamos llevando a cabo caminos en Huajicoin, caminos en Cacalután.
1: Ajá.
0: Sí, en Cacalután. Iniciamos con caminos en Tecuala. En Tecuala hicimos caminos en la sierra de Jala. También los hicimos. Un dineral, grandes cantidades de dinero que se invirtieron ahí, pero son caminos para 40, 50...
1: Es que antes lo que se usaba es que llevaran las máquinas para emparejar, era todo lo que se hacía.
0: Era todo. No, aquí se hicieron en forma caminos. Yo creo que es un gran orgullo hacia la sierra de Vallejo, en Bahía de Banderas. Uh-huh. Hicimos unos caminos extraordinarios. Ahorita estamos haciendo dos puentes más, sí, allá. La gente está contenta, muy contenta, muy satisfecha. Pero lo que usted dice, se hacen obras... se demandan más, que es parte del cambio de una cultura. Porque a veces se dice, tiene cercanía, pero la cercanía social es como cuando alguien va y lo visita, uno el primer día le sonríe a uno, la primera semana lo tolera, pero ya después dice uno, viene y nos visita, pero no deja nada.
1: Exacto.
0: ¿Sí? Entonces hay que dejar, hay que visitar, pero estamos visitando, y una gran promotora social ha sido Beatriz, mi esposa, Y también que lleva grandes apoyos de diferente índole, y hemos hecho una coadyuvancia en el abordaje social, pero creo que ya cambiamos la cultura de un Nayarit pasivo a un Nayarit exigente. Lo que ustedes me decían ahorita de ir al estadio de béisbol, no, ir a ver a la gente en su exigencia de la calle, porque no discrimina. A veces el municipio X no hace el drenaje, no hace el agua, no hace la calle, no pone el alumbrado y van con uno.
1: Ajá.
0: Y y uno tiene que abordarlo.
2: La
0: tiene
2: gente quiere
0: entrarle,
2: soluciones, no
0: que
2: sabe.
0: Quiere soluciones, sí.
2: No sabe quién autoridad, quiere soluciones.
0: El gobierno federal que ha hecho enormes obras, que yo les agradezco mucho, el aeropuerto, las carreteras, el canal Centenario, Distrito de Riego, Gascón Mercado, el puente Amado Nervo, etcétera, etcétera. Ellos nos han ayudado en unos, pero la demás obra la enfrentamos nosotros los nayaritas.
3: Ahí se refleja la proximidad social, como lo mencionaba, con puentes como por ejemplo el del Filo, que a mí me tocó estar allá y ver la gente realmente llorar de la emoción de que estuviera el puente y de que finalmente lo pudieran cruzar. ¿Cómo resuelves la vida a muchas personas?
0: Sí, el puente también en la parte serrana de Huajicori. Sí, de Guamuchilar, sí, puentes costosísimos, el del Filo 130 millones de pesos, ahorita que hablamos de salud, 140 millones de pesos el acelerador lineal, pero ¿cuánta gente hemos salvado?
4: Sí. Claro.
0: ¿Cuántas gentes han transitado? Eso es lo que más motiva.
4: Marco viene de estar en INIFE previamente, ¿cómo definían dónde poner el domo? Porque seguramente las escuelas, 20 escuelas le pedían, solo le alcanzaba para 10. ¿Cómo definir en dónde sí y otras esperar un poco más?
0: Vamos definiendo de acuerdo a la demanda, porque en todas el 100% las seguros son justificados. Pues a medida que estamos teniendo recursos, estamos construyendo domos. Yo calculo que el año que entra 25, 50 domos me van a alcanzar para hacer. Ahorita platicábamos con Marco, acabamos de comprar 300 aires acondicionados.
2: 400.
0: 400 aires acondicionados. Imagínense lo que cuesta, porque la gente, las aulas son muy calurosas,
2: no, sí.
0: Pero luego viene, es que el transformador no aguanta.
4: O pagar la luz.
2: Sí, ahora hay que cambiar a 220.
0: Y lo dice, no, y es que la red eléctrica no aguanta, o sea, cambiar la red eléctrica, ¿sí? Entonces, son gastos enormes,
2: Perdón que le interrumpa, pero ahorita que dice eso del aire, decía la doctora Beatriz, cuando los niños no desayunan no les entran las letras, cierto, y el tema de los desayunos escolares. Y ahora que pienso en esto, 30 chiquillos en un salón en Tecuala, discúlpeme la expresión, soy muy irreverente, oliendo a chivos, sudados, de malas, evidentemente va a afectar su capacidad para aprender, doctor.
0: Oh, claro, y a veces vivimos lejos del cambio climático y ya lo tenemos encima.
2: Sí.
0: Ha cambiado enormemente la temperatura, son aires más virulentas. Y además en lugares como Nayarit, que es húmedo,
2: sí,
0: aumenta, potencializa mucho la percepción del calor, ¿verdad? Entonces hemos hecho grandes, grandes, grandes inversiones. Ya también compramos mobiliario, sí, sí. Alrededor de 3,000 bancas que se suman a los miles y miles que hemos comprado, aires acondicionados y demás.
1: Gera. Gobernador, hablaba el ingeniero Verdín de algo importante, la proximidad, la cercanía con la gente. Me tocó verlo en Aguacatlán en las pasadas inundaciones y fue hasta donde estaba la boca de tormenta, que no estaba bien y que era un tramo muy pequeño prácticamente. Pero aparte llevó apoyos, llevó colchones, llevó todo. Y yo le preguntaba al ingeniero, bueno, ¿y tú qué estás haciendo? Es que el gobernador piensa en todo. Vengo a ver si aquí no hay una escuela alrededor que tenga algún daño. Ese contacto directo con la gente sin duda es el más importante, porque la gente se le acercaba y le decía y le preguntaba cosas a lo mejor muy sencillas que a veces se hacen difíciles en esas situaciones.
0: Sí, cómo no. La sociedad, la gente, el pueblo de primer contacto ve al presidente municipal. Y ahorita yo les doy mi punto de vista, no prometan más de lo que no puedan cumplir. Sí, porque van a encontrar una sociedad muy diferente. Quien vaya al gobierno del estado, lo mismo. Es diferente hacer campaña a estar en el gobierno. Sí. Ya no se pueden generar más plazas. Ya no se pueden de pedir préstamos. Estoy analizando cómo hacer cambios constitucionales en Nayarit para amarrar que no se vayan a pedir créditos a largo plazo, particularmente, sí, para que Nayarit entre ya, como está ahorita, en la dinámica de solucionar el problema económico para hacer la gran inversión social y en otros rubros importantes como serían las pensiones, ¿verdad? Entonces, es todo un engranaje, que no vayan a caer en las trampas de alguien que les da dinero y después van a ser empleados del que les dio dinero. Mejor saliva, zapatos y sudor inviertan por andar haciendo la campaña, ¿verdad?
2: Cercana a la gente.
0: Sí, yo le empecé las campañas con el papá de Marco, gran amigo, sí, gran amigo Marco Antonio Verdín. Cuando yo era secretario de salud, se les hace conveniente mi perfil para ir al Congreso Federal y empecé la campaña tomando como ejemplo la vacunación casa a casa. Visitó ahí fue cuando a nivel nacional se empezaron casa a casa en el 97, y me empecé, dije, vamos a vacunar casa a casa electoralmente, y me fui casa a casa, ¿sí? Eran recorridos enormes, y ahora la casa a casa es obligada para comprometer cara a cara lo que uno compromete, pero va a ser uno seguramente en el gobierno.
4: En este último año, en el tema de infraestructura, así como hablamos de Puente del Filo y otras obras, ¿cuáles son las que faltan por concluir?
0: Les doy la primicia. Ayer la decía, le empezaba a comentar algo que el gobierno federal nos va a ayudar. La presidenta de la República, en base al comportamiento de gasto que tiene Nayarit, y yo creo también lo mucho que quieran los nayaritas y los nayaritas a ella, comprometió que de 6 centros penitenciarios, va a empezar por uno, que es el de Tepic.
4: Venustiano Carranza.
0: Sí, donde va a haber una inversión de alrededor de 3 mil millones de pesos.
4: Es una ampliación.
0: No, nuevo, de 3 mil millones de pesos.
2: ¿En otro lugar?
4: En otro lugar que no va a ser donde está.
0: Ya no va a ser donde está. Okay. Estamos viendo ahorita para el lado de La Fortuna. De La Fortuna, ¿mande?
4: La Resolana.
0: La Resolana, recuperamos hace un mes 150 hectáreas, de las cuales 70 tienen sembrados teca, 80 están disponibles, ya hicimos una propuesta ahí, y otra en Santa María del Oro. Tenemos en el Venustiano Carranza un cupo de 700 reos, hoy tenemos 3.300 prácticamente, de 700 a 3.300. Entonces, este va a ser con una capacidad mucho mayor para poder ocupar y también dignificar la atención.
4: Prácticamente quedó en el centro de la ciudad.
2: Sí.
4: Y es un foco que en cualquier momento... Riesgo. Sí, totalmente, ya, por todos lados.
2: Zorrazo del 88, acuérdate.
4: Sí, pues ya es la primicia que nos está dando hoy sobre este centro.
0: Fue a visitarme un empresario de gran envergadura y le decía que por qué cuando existe ese cambio no construyen la primer torre de Nayarit, de Tepic, donde está el Venustiano Carranza, que pudiera tener multiusos, pero sea un punto de referencia a un estado que está pensando en lo grande. porque es grande, ¿verdad? Y lo vio de buena manera, sí. La presidenta tiene el deseo que en este último año del gobierno que me toca a mí presidir el honor, se pudiera terminar en tiempo récord el reclusorio, ¿verdad? Entonces, espero que pudiera hacerse eso, pero lo comprometió recientemente. Pero hay otras obras que tendremos nosotros que hacer, particularmente son caminos y particularmente también puentes que se necesitan en el estado. En la Sierra de Islán hay varios puentes que hacen falta, más adelante de Cacalucán.
3: Así es.
1: Sí, mezquites.
0: Mezquites que me han solicitado, y caminos también me han pedido ahí, sí. Lo terminaré a Cacalután y seguiré también un camino que una internamente del Nayar a las Yescas, límites con Jalisco, porque tienen que dar hasta Jalisco el ingreso,
4: sí.
0: y genera conflictos con los pobladores de esos puntos límites. Es mucha la obra que vamos a hacer el año que entra todavía.
4: Prácticamente en los 20 municipios hay obra.
0: En todos.
4: En unos más, otros menos, por obvias razones.
0: Sí, por ejemplo, ahorita estábamos haciendo obra en la Sierra de Aguacatlán, conjuntamente con Amatlán de Cañas, y domos, un sinnúmero, llevamos como 300 domos.
3: Más de 300, sí,
0: más de 300, 400 domos, sí, promedio, y Marco Antonio lo hizo muy bien en el INIFE, y por situaciones de carácter de un reordenamiento, que era necesario otro perfil, le pedí que pudiera ir, y por el perfil de la ingeniera Teresa, le pedí que pudiera ir al INIFE. Hoy, que debo de ver ya también la terminación de mi gobierno, y que debo de ordenar muchas cosas para poder entregar de manera debida.
4: Muy bien. ¿Jera?
1: Gobernador, decía algo importante. Tiene muchos fines de semana que no deja de ir a las escuelas a inaugurar, a platicar con los maestros, a entregar aires. Y esto sin duda es parte del trabajo que se ha realizado en este tiempo y que ahora ya muchos lo ven puesto en domos, en aires, en electrificación. Como dice, esto ha sido importante y ya lleva varios fines de semana así, ¿no?
0: En la Escuela Miguel Alemán invertimos 17 millones de pesos. En la Escuela Federal número 2 invertimos 15 millones de pesos. En la ETI número 1, 15 millones de pesos. En Esteba Banca Calderón, 12 millones de pesos. Entonces, las obras han sido grandiosas, sí, porque uno con el programa, que es muy bueno, la escuela es nuestra, es muy bueno, pero hay un tope hasta 600 mil pesos.
3: Okay.
0: Sí, está limitado para la gran necesidad, es bueno, muy bueno, pero está limitado para la gran necesidad, sí. Y hay escuelas que estaban cayendo prácticamente. Entonces la inversión ha sido mucho, pero también lleva otro sentido, ¿eh? Generalmente la relación con los maestros y maestras era a través del líder sindical.
3: Sí.
0: Yo quise abordar directamente a las maestras y maestros. ¿Por qué? Porque tenía yo que elevar la autoestima, hacerlos sentir lo importante que son para Nayarit y para un gobierno, y han generado un liderazgo social enorme. Y han sido factor de gobernabilidad que yo he tenido, sí. Porque su liderazgo lo ven, que se les respeta el otorgamiento de plazas, los ascensos escalafonarios, los desplazamientos transversales, la creación de nuevas plazas, etcétera, etcétera. Ven un ordenamiento. Y en ese sentido hemos hecho una amalgama de ánimos positivos entre todos.
4: Aprovechando que está el ingeniero Marco, la calidad de las obras, porque podemos tener...
0: Claro,
4: muchísimas.
0: Y tiene razón.
4: Y que de repente...
2: la presidencia de cartón.
4: La presidencia Chamaída de cartón.
3: Por encimita.
4: Ajá, muchos ejemplos. La calidad de las obras.
3: No, bueno, de hecho el gobernador, como lo planteaba, es el principal supervisor de ellas, ¿no? Tanto en caminos, en puentes, carreteras. Él es una persona que conoce el sentido de la gente. Yo creo que hasta ahorita nadie se ha quejado por una obra mal ejecutada, al contrario, se han integrado de manera... muy amplia, como él lo ha dicho, dando oportunidad de empleo a empresarios de Nayarit, empresas constructoras nayaritas que han tenido la oportunidad de poder construir y entregar obras de calidad para los nayaritas. Yo quisiera enfatizar algo, no hay distinción de la obra urbana de la obra rural. Hoy en Santa Teresa, por ejemplo, hablaba el gobernador de los caminos de San Andrés Milpillas, pero también en Quiviquinta también inició con los caminos, o caminos, por ejemplo, acá en El Limón, en Tecuala, o en Rosamorada, en Arrayanas, o el Puente Santa Fe, que todo el tema de la red carretera, entre comillas, estatal,
5: que por muchos años no tuvo una atención, un mantenimiento. Hoy la ciudadanía puede transitar libremente porque ahí también es un estado seguro, pero es un estado que tiene una red de comunicación bastante segura. El tema, por ejemplo, del puente entre Santiago y La Presa, que por muchos años estuvo abandonado, llegó el gobernador y le entró. Y obras que parecen ser sencillas, pero que realmente... La Rosario Castellanos, por ejemplo. Y mire, algo que también lo quiero destacar, doctor, cuando usted...
0: Margarita más.
5: En el tema universitario, ¿no? La Rosario Castellanos es una universidad de más de 100 millones después que llega a Nayarit, que el gobernador visionariamente lo enclavó en un punto donde faltaba educación superior. Y bueno, aparte de eso, escuelas como los Cebetas, como las escuelas, los Ceciten, los Cobaén, todo ese subsistema medio superior, y cierra esta etapa de su gobierno volteando a ver a un sector que es estudiantil en los Cedmar, en el Cedmar de la Cruz de Guanacaste, en Bahía de Banderas, o el Cedmar de San Blas, donde tienen una matrícula de casi 800 alumnos estudiando del nivel medio superior. Y bueno, yo creo que el abordaje que el gobierno que encabeza el doctor Miguel Ángel ha sido integral. Yo quiero referenciar que por muchos años algunos fenómenos naturales afectaron la vialidad que es Ruiz Zacatecas, y el gobernador, como ha sido su estilo, le entramos con el primer tramo, le dice a la Presidenta de la República, y el Estado está ejecutando un tramo que erosionó el río San Pedro y que hoy en día lleva un sistema constructivo, seguro, de concreto, que va a buen paso. Y bueno, yo creo que el gobernador ha sido una persona que ha despertado el gigante dormido que es la sociedad. Hoy, donde se para la gente, usted lo decía, hace una petición, pero luego saca algo adicional o luego quieren otra petición. Y bueno, sin duda, creo que con creces el gobernador ha estado a la altura de circunstancias y más allá aún, porque ha estado atendiendo a los nayaritas desde el primer día y seguramente lo hará hasta el último día de su gobierno.
0: Fíjense lo bonito, el frijol, el arroz, el DIF me compró 800 toneladas de cada uno. ¿Para qué? Para las despensas. Pero luego le vendí frijol a Sonora, lo embolsé, la marca Nayarit, y con lo que salió de ganancia empecé a rehabilitar almacenes para almacenamiento de granos. Entonces tiene uno que estar metido. Ahorita me propongo a terminar la universidad policial con el fin de no pagar a otros estados 30 o 40 billones de pesos para que certifiquen las policías. Okay. Y con esos 30 o 40 billones estoy viendo la posibilidad de incrementarles antes de irme el salario a los policías.
3: ¿Cómo ¿sí? se genera un circuito?
0: Cuando uno está metido, está haciendo un circuito, una interconexión, ¿sí? No había almacenes en el estado, no había centrales de maquinaria. La federación, le pido la central de maquinarias, me la comodata como estado. Le metemos 50 millones de pesos, hoy es almacenamiento de granos, pero también tiene ahí maquinaria. ¿Cuántos tractores compramos? 50 implementos para la maquinaria. Dos camas bajas para el desplazamiento. Nos fuimos a construir el centro de maquinaria en Jala de la parte sur. Llevamos también ahí maquinaria, equilibramos ambos lados y ha sido una labor incesante, sí.
3: Se administra el recurso que llega, pero además se asegura de que se llegue ese recurso a través de la bancarización desde un inicio, la visión completa.
0: Sí, la bancarización y el cambio de personas que habían cumplido su ciclo, fue lo que incrementó enormemente la recaudación. Yo creo que la recaudación de 250 millones que la tomé, la voy a entregar más o menos como en 4 mil millones. ¿No?
4: Bueno, vamos a ir cerrando esta parte de infraestructura y cerrando el programa. Gera, tus conclusiones y tu última pregunta para el gobernador.
1: Bueno, pues la verdad es que muchas gracias por este diálogo, gobernador, gracias, sin duda, gracias por la invitación. Y bueno, la última pregunta sería precisamente eso, ¿qué falta? ¿Qué viene más para el sur de Nayarit, para Matlán, Jala, Huacatlán, Islán? ¿Qué viene en este año que ya está por, que ya comenzó? ¿Pero qué viene? ¿Qué falta o qué le hace falta al gobernador todavía? ¿Qué inquietud tiene para aquella zona?
0: Hay una dinámica y un estudio ya muy planeado. Por ejemplo, Bote Pronto, le diría a usted que está en la parte sur, pero particularmente en Islán. Hay un puente, Marco Antonio, puente que me han planteado dentro de Islán. Dentro de Islán, sí. Los caminos de la parte serrana de Huacatlán a Matlán también es conveniente terminarlos, sí, Lo estamos haciendo mediante una técnica, porque a veces, como decía, soy ingeniero, a veces soy policía, a veces soy médico, a veces soy ganadero. Ha sido... Porque hay que estar metido en todo. No ser especialista de algo, pero tener una orientación en todo.
1: ¿Y le ha gustado, gobernador?
0: Mucho.
4: Guevara, conclusiones y última pregunta.
3: Bueno, aquí puede verse dónde está, dónde surge desde la visión que surge este círculo virtuoso que se ha ido generando en Nayarit. Y yo quisiera preguntarle, ¿cómo podríamos de alguna manera garantizar a través de una iniciativa que estas políticas públicas que ya han funcionado, ya lo mencionaba durante la plática, que por qué cambiar lo que funciona? Y en este caso se puede amarrar desde el Congreso del Estado con una iniciativa circunstancias que permitan que con recursos propios se solventen el bienestar y el desarrollo del Estado.
0: Sí, tenemos que explorar eso, sí. ¿Cómo darle un blindaje al patrimonio que ya tiene Nayarit? ¿Cómo hacer un blindaje de que ya no venda, ya no pida créditos? ¿Cómo hacer un blindaje que lo público hoy no lo vayan a querer vender? Eso es, las reformas que hemos hecho han sido constitucionales, para que necesiten cuanto menos 2/3 partes del Congreso, ¿sí? Entonces, y además, hemos ido a llevar patrimonio, por ejemplo, al Fondo de Luxemburgo, donde son convenios que no se pueden desbaratar y son inversiones que van a llegar a Nayarit a partir del año que entra, muy seguramente. Yo creo que Nayarit, particularmente el municipio de Compostela, va a ser el Dubái de América. Óiganlo bien, en no más de 6-8 años, ¿sí? Van a ser 4.500 viviendas de alta plusvalía, con un canal y también con una marina, la mejor del Pacífico. Pero por el otro lado, ¿qué estamos haciendo en Cuastecomatillo? Estamos haciendo nosotros carreteras. ¿Qué estamos haciendo en Zacualpan, clínicas? ¿Qué estamos haciendo en Iztapan, drenajes y plantas de tratamiento y represas? Tendremos que empezar en Iztapan y ya la terminamos la de Zacualpan. ¿Para qué? Para generar un balanceo de una satisfacción social y una tranquilidad en la inversión. Y todos ganamos porque generan empleos y empieza a transitar la riqueza social. ¿Qué es lo que debemos de tener? Cuidado con la criminalidad, con la delincuencia, que no se nos venga, sino así como viene, se va. Por eso ha sido muy drástico, sí, en ese sentido. No son situaciones agradables, pero la seguridad es parte de tener un gobierno con reglas claras y mano firme.
4: Cristian Angarica, conclusiones y pregunta.
2: Doctor, digo, qué bueno que se hacen este tipo de ejercicios de comunicación, más allá del protocolo, más allá de, no le preguntes esto, no le preguntes aquello, y que se puede tener esta charla así, franca, amena, directa.
0: Luego les presento el nuevo jefe de comunicación
2: social. ¡A darle! ¡Vámonos! Por ejemplo, en materia turística, quiero cerrar yo con lo siguiente, y esa es la pregunta que tengo. Tiene la autopista ahora de Tepic hasta Puerto Vallarta. Está la ampliación del aeropuerto, los nuevos vuelos que vienen de otros países. Se hizo ahí un circuito, un sistema para traer más turismo. Se tiene la percepción que nos ha ido bien en materia turística. En esa área, ¿cómo va a cerrar este año, doctor?
0: Muy bien. Estamos ahorita desarrollando hoteles en Bahía de Banderas. Estamos para iniciar 4 proyectos ya, propiedad de Nayarit, el terreno y con grandes inversiones en cientos de millones de dólares, y tenemos la mayor inversión proyectada a 8 o 9 años más en Compostela de 180 mil millones de pesos con un primer saque de 22 mil millones de pesos que ya se están construyendo, y ahí Nayarit ya tiene 120 hectáreas de inversión, ¿sí? Entonces, son situaciones que Nayarit le va a ir no bien, le va a ir muy bien en el futuro cercano.
4: Bien, gobernador, yo más que pregunta, agradecimiento a usted, a la secretaria de salud, a la directora del deporte, a nuestro amigo secretario de infraestructura, al director del sistema de radio y televisión, Juan Chávez, y a todo este equipo que usted no ve, pero trabaja y trabaja mucho. Espero se la haya pasado muy bien.
0: Gracias, muy bien.
4: Espero que Jera te la hayas pasado muy bien, Guevara te la hayas pasado bien, Cristian.
2: Bien, a pesar de que me pusieron a trabajar, a toda.
0: En la tarde. Yo quisiera pedirles y le digo a Juan, de una vez, quisiéramos un programa en Tele10 que va a ser suyo, de ustedes comunicadores, para que ustedes lo disfrutaran. Y si hacemos un diálogo con 10 o 15 periodistas, analistas como ustedes, yo estaría encantado, sí, porque yo les quiero entregar una casa no para los que trabajan un sexenio, para los que trabajan en la comunicación de manera permanente todo Nayarit.
4: Pues hasta nos va a tocar estrenar instalaciones pronto además.
2: Sí, aquí cerca.
4: Muchísimas gracias, ha sido un gusto estar con ustedes. Mi nombre es Rafa Vargas Pasalle, nos vemos en la próxima.
1: Gracias.

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2: Las 8:47.

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0: 8:51 minutos.
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2: Son las 9.
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2: 9:03 minutos.

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2: Nueve, siete.

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1: Son las 9:10.
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1: Las 9 con 20 minutos.
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1: 9:25 minutos.

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1: Nueve, veintisiete.

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3: 9:32.
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1: Con 9:39.
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2: 942.

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1: Nueve cuarenta y seis.

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2: Son las 9:50.
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1: Bueno,
2: hola mi reina, ¿sabes? Te extraño.

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1: 956.

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1: Son las 10 en punto.
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1: Son las 10:08.
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1: ...10:22...
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3: 10:33.
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2: ...10:36...

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1: La voz de nuestro origen. 10:44.

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2: 10:52.
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0: 11:04.
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Son las 11:09. 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
1: Once con 13 minutos.

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Once con 21. 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
1: Once con 24.

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Ya son las 11:28.

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3: Las 11:32, faltan 28 para las 12.
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Faltan 20 para las 12. 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
1: Once 43 minutos.

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2: Las 11:49. 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
2: Ya son las 11:53.

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0: 11:59.
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0: La 1-3.
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2: La 1:07.

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1: La 1:10.
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2: La 1:12.

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2: La 1:15.

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1: La 1:22.

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2: La 1:26 minutos.

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2: La 1:31.
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1: La 1:40.
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1: 1:46.

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1: Una con 49 minutos.
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2: Una 53.

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1: La 2-4.

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1: La 2 con 7.

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1: Son las 2:11.
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2: 2:15.

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1: La 217.

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Las 2:21. 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
1: Las 2:24.

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2: Las 2:27.

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3: 231.
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2: Las 2:38

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1: Las 2:43.

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1: Las 2:47.

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1: Las 2:50.
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3: La

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1: Las 2:56.

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0: las 3 en punto.
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1: Las 3 con 3 minutos.

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1: Las 3 con 11 minutos.
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1: Las 3:15 minutos.

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2: Son las 3:24 minutos.

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2: Las 3:25.

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1: Las 3:38 minutos.
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2: Las 3:42.

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2: Las 3:45 minutos.

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1: Son las 3:50 minutos.
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2: Las 3:53.

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1: Las 3:57.

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3: Son las 4:01.
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2: Son las 4:05.

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1: 4:08.
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2: Son las 4:14.

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2: 4:23 minutos.

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1: Son las 4:26.

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3: Son las 4 y 31 minutos.
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1: 4:35 minutos.

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1: Con 39 minutos.
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1: 4 con 44.

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2: 4:48.
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2: Son las 4:57.

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1: Las 5:05.

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1: Las 5 con 10 minutos.
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1: Cinco catorce.

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1: Cinco con dieciséis.

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1: Las 5:22.
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1: Cinco con 25 minutos.

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3: 5:29.
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0: Gracias.
1: El aplauso es para el Auditorio Nacional. Gracias.
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4: Las 5 con 38 minutos.
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1: Las 5:43.

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2: 5:49 minutos.
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2: Son las 5:52.

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2: Ya son las 5:57.
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3: Son las 6:02.

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1: Son las 6:09.
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2: Son las 6:13.

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1: Son las 6:16.

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1: Son las 6:18.
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1: Son las 6:25.

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0: Son las 6:29.
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1: Son las 6:39.
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2: Son las 6:43 minutos.

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2: Son las 6:46.

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1: Son las 6:50.
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2: Son las 6:53 minutos.

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1: Son las 6:57.

0: 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Son las 7:01.
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0: ¿Qué tal, amigos? ¿Qué tal? ¿Cómo están? Muy buenos días. ¿Cómo están? Bienvenidos a este espacio informativo. Hoy, jueves ya, jueves 24 de septiembre de este año 2026. Gracias por acompañarnos. Gracias por estar con nosotros en este nuevo amanecer de hoy jueves. Semana 39, 267 días están transcurriendo. 98 le restan a este año 2026, 98 días nada más, y ahí vamos poco a poquito, ¿eh? Hoy es día de Nuestra Señora de la Merced, de Gerardo también, de Antioquio, también para Tirso, Pacífico, Ludmila, Vicente María Estrambi, son las personas que hoy están celebrando su santo, y si hoy es día de su cumpleaños, un abrazo fuerte, ¿eh? Pásenla excelentemente bien en compañía de sus seres queridos, que disfruten de su día, que sea un año lleno de grandes satisfacciones, con salud, que es lo más importante. Es día mundial también, día marítimo mundial, día mundial del gorila, día internacional de la investigación contra el cáncer y día mundial del cáncer de tiroides, también día mundial contra las patentes de software en esta fecha. ¿Cómo estás, Andrea? Buenos días.
1: Muy buenos días, bienvenidos, bienvenidas a la información. Qué gusto que nos acompañen hoy, jueves 24 de septiembre. Ya estamos súper preparados para llevarle a usted todo lo que se ha generado en las últimas horas en cuestión de información. Así es que acompañe.
0: Estamos en el 100.3 de FM, en el 550 de amplitud modulada también. Y estamos en Facebook, ya listos en nuestra página de Astrán Radio. Ahí usted nos puede contactar, estamos en vivo y en directo para llevarles a usted la información y obviamente cualquier duda o sugerencia. Hay un apartado para mensajes en el cual usted nos puede compartir lo que usted quiera, saludos, felicitaciones, denuncias, lo que usted desee, estamos para servirles en ese espacio. Y en las líneas telefónicas 311-210-5955 y el teléfono celular que está a las 24 horas del día, también atento, 311-225-7094, en control de audio el señor Sergio Andrade, y también está Netza, ¿verdad? Y Dulce, ¿no vino ahora? Ahí viene el camino. No se inundó de casualidad, ¿no? Oye, llovió anoche, sí, ¿verdad?
1: No, me di cuenta.
0: Fíjate. Llovió, y con ganas, al menos, bueno, para allá, para el oriente sí llovió, pero llovió más copioso en el centro de la ciudad. Uh-huh. De hecho, me hace que aquí se fue la luz, yo creo, ¿eh? Un ratito, porque encontramos, por ejemplo, apagados el ¿cómo se llama? El regulador de voltaje, estaba apagado, en fin, pero bueno. Es que, y luego se salió el mar en San Blas.
1: Ah, sí, eso sí.
0: Se salió en Blas, en San Blas, pero fue con ganas, en serio. Sí. Estaba impresionante, ¿eh? Bueno, hay muchas cosas que compartirles. Hubo mucho movimiento el día de ayer. Ahorita se los vamos a compartir con mucho gusto. Por ejemplo, ¿se acuerdan que les platicaba ayer en relación al cateo que hubo por la calle Veracruz? En un despacho jurídico.
1: Sí.
0: Pues sí, está, como ya le habíamos, yo le había adelantado, exactamente lo que se llevó a cabo fue ese cateo, porque resulta de que en este despacho de abogados fraudearon a muchas personas de adultas mayores, a los adultos mayores que son los más frágiles, pues que les prometían que les iban a ayudar con lo de su pensión para que la agilizarla, ese tipo, cosas de esas, sí. Y los estuvieron fraudeando, pidiéndoles dinero, obviamente, y por eso el cateo. Entonces, hay que tener mucho cuidado, ¿eh? A pesar de que, pues, ¿cuántos profesionistas, cuántos notarios no están en la cárcel en este momento por todo lo irregular que hicieron? Y ahí están pagando las consecuencias. El caso de la Quiqueta, que sigue ahí todavía.
1: ¿De en qué?
0: La Quiqueta, así le decimos nosotros, Enrique.
1: ¿Te refieres a Enrique Hernández?
0: Así es. Okay. Enrique N. Porque, bueno, pues todavía.
1: Está en proceso. Uh-huh.
0: Para que salga de la cárcel está bien cañón, por todos los delitos que le han encontrado. En fin, una situación. La tiene bien difícil, Andrea. La tiene bien difícil, Enrique. Y bueno, por eso les comento, hay que tener mucha precaución, que sean profesionistas, médicos, hay de todo en la viña del Señor, sí. Médicos que fraudean. Ayer veía una nota por ahí, por ejemplo, que mujeres se quejaban porque no les querían hacer un aborto. Ajá. El aborto es ilegal, de alguna manera u otra. ¿Aborto ilegal en qué sentido? En el que tú te embaraces y quieras que ese niño no quieras tener ese bebé.
1: ¿Sí? Bueno, en Nayarit ya es legal.
0: Espérame. Entonces, resulta de que, por ejemplo, aquí había varios lugares. Yo conocí uno aquí por la calle León y la Allende, un médico que estaba en la parte alta de un lugar ahí en la mera esquina. vendían de revistas, o ya no venden revistas, pero ese sigue allí. En alguna ocasión una chica fue a ese lugar y le hicieron un legrado, le llaman.
1: Ajá.
0: Legrado clandestino, le cobró 10 mil pesos en aquel entonces. Y había una doctora también que estaba por Allende y la doctora no quiso, se negó. Y hay muchos que no, por ejemplo también en el hospital el San Rafael, en alguna ocasión por ahí una chica también fue a platicar del doctor, el dueño de la clínica, el socio mayoritario de la clínica San Rafael, y alguna persona fue diciendo, si el bebé, fíjate bien lo que le dijo, si el producto uh-huh. está pegado ya a tu cuerpo, o sea, ¿qué se llama la placenta, no, verdad? Bueno, que está pegado al útero, ya no te puede hacer el legrado, uh-huh. ya no. Es ilegal esa situación. ¿Ya es legal entonces?
1: Es legal.
0: Ya, ahora.
1: Es legal. La gente, las mujeres que quieren practicarse un aborto lo pueden hacer en un hospital público de este estado, porque uh-huh. ya está permitido el aborto.
0: Okay.
1: Siempre y cuando la mujer lo decida, obviamente. Sí. Pero aún así, a lo que se refería el día de ayer, la entrevista con el secretario, era el delegado, ¿no? El delegado del IMSS, uh-huh. creo que, uh-huh. el que daba estas uh-huh. declaraciones. Que aún así hay muchos médicos que por ética profesional, porque pues sus creencias, sus valores, sus convicciones, sobre todo su trabajo, ¿no? profesional, les impide practicarle el aborto a las mujeres. Uh-huh. O sea, ellos no están de acuerdo con este asunto, y a la hora de que llega a consulta una chica, una mujer que no desea llegar al término de su embarazo, pues el médico tiene un conflicto, porque es la cuestión moral que le está indicando pues su conciencia, pero otra muy diferente pues es la cuestión legal, que como te digo, ya está permitido en este estado.
0: Es que hay un tema bien importante aquí. El hacer ese tipo de procedimiento médico conlleva a que pongas en riesgo a la persona, porque puede haber un sangrado excesivo.
1: Es que por eso tiene que tener mínimo de 12 semanas de gestación.
0: Ahí está.
1: Cuando ya pasa las 12 semanas
0: entonces,
1: de gestación.
0: Entonces hay un término, no es un aborto que tengas 3, 4 semanas y ya te quieras...
1: No, al contrario, que tengas más de 12 semanas.
0: ¿Cómo?
1: Más de 12 semanas de embarazo. Si tu embarazo rebasa las 12 semanas, uh-huh. ya es peligroso que te realices el aborto,
0: okay.
1: porque entonces sí, la mujer corre un riesgo uh-huh. al haber un desprendimiento del producto.
0: Ah, okay.
1: Pero cuando las semanas no rebasan las 12, uh-huh. el aborto es todavía seguro.
0: Ah, ok, ok. Uh-huh. Es el que está permitido. Entonces,
1: sí,
0: es
1: exactamente.
0: Que es el que está permitido.
1: Sí, exactamente.
0: Me imagino. Bueno, entonces a lo que voy es a lo siguiente, es lo que estamos platicando sobre... las personas que se dedican a hacer fraudes con esto, te cobran un dineral, te digo, 10 mil pesos hace 20 años era un dineral,
1: uh-huh.
0: pagar 10 mil pesos para que te hicieran un legrado, y con el riesgo de precisamente de eso, ¿no?
1: Sí.
0: Y te hacen firmar, le hacen firmar a la chica una responsiva, el doctor que te lo vaya a hacer, que te lo vaya a practicar en ese entonces de manera ilegal, te hace firmar precisamente por ese riesgo que conllevaba,
1: claro.
0: ese tema. La muchacha tenía 6 semanas o 8 semanas, algo así, y dijo, pues la situación es esta, te puede causar un sangrado. Y bueno, se arriesgaban y ni modo. Y todo como consecuencia de que de la práctica sexual a temprana edad. También.
1: Sí.
0: Es un tema que está recurrente todavía,
1: uh-huh.
0: que sigue vigente, que se sigue presentando, y más todavía esto en zonas serranas.
1: Uy, allá es una cosa muy diferente.
0: Allá
1: son prácticas muy diferentes.
0: ¿Ves a niñas ya con uno o dos niños cargando en brazos?
1: Sí, allá se acostumbra muy diferente, ¿no? Las mujeres a muy temprana edad ya se consideran aptas para tener una relación, para tener un matrimonio y para tener hijos.
0: Claro, claro, claro. Entonces, imagínense nada más. Oigan, ayer platicábamos también en relación a estos dos niños que fallecieron por picadura de alacrán. Ya ya el sector salud ya dio una información en donde dicen que hay suficiente suero antialacránico,
1: uh-huh.
0: ¿sí? La pregunta es, entonces, ¿qué pasó?
1: No alcanzó a llegar.
0: Si hay suficiente suero antialacránico, pero es que no es que alcanza a llegar, Andrea. Es que debe haber el producto en ese tipo de zonas.
1: En
0: los dispensarios médicos, en lo que tú quieras.
1: Bueno, ¿y no refirió el caso a la secretaría?
0: ¿Cómo?
1: O sea, ¿no le preguntaron por qué murieron nuestros dos niños?
0: Pues por la picadura de alacrán, porque no hubo suero antialacránico.
1: Pero si ella dijo que sí hay, entonces ¿cuál fue el problema?
0: No. Esta información dijo que sí hay fue posterior a este tema. Ya las autoridades se pronunciaron porque obviamente se divulgó demasiado, se criticó esa situación precisamente porque, bueno, ¿por qué va a morir un niño si se supone que hay suero antialacránico? Se supone que debe haber en los dispensarios médicos.
1: Te digo, no lo llevaron a tiempo al doctor.
0: Sí lo llevaron, no había suero antialacránico. O sea, por eso te digo, ¿en qué momento?
1: Entonces, ¿estás desmintiendo a la secretaria?
0: ¿Quién?
1: Tú.
0: Sí. ¿Por qué? Porque hay muchos lugares en los cuales faltan muchos medicamentos, por ejemplo. Y de los esenciales son estos. Te pica una víbora, por ejemplo, hay que hay muchos animales reptiles allá en las zonas serranas. Te pica un reptil de esos, por ejemplo, y no alcanzas a llegar o alcanzas a llegar y resulta que no hay los antídotos necesarios para ello, ¿no? Entonces, sí dicen que sí hay, por eso yo le preguntaba el día de ayer. Entonces, ¿qué fue lo que pasó con estos niños? Bueno, tú dices, no los llevaron a tiempo. Es que desde el momento que tú sientes esto, la picadura, inmediatamente yo creo que como familia deberías de actuar.
1: ¿Pero qué edad tenían los niños?
0: Estamos como 5 o 6 años de edad.
1: Porque a lo mejor un niño de 2 años no te puedo decir lo que le pasa.
0: Sí.
1: ¿No?
0: Sí.
1: Y tú hasta que detectas que tiene una picadura.
0: te voy a platicar una anécdota, creo que ya la platicé algún día. Cuando estábamos chicos, estábamos nada más mi hermana y yo, mi hermana Marta Estela y tu servidor, vivíamos en Ciudad Madero, Tamaulipas, y nos íbamos a Ciudad Mante los fines de año con mi abuela materna, y ahí pasábamos la Navidad y Año Nuevo. Y cuando llegamos, estábamos sacando la ropa de las maletas, y yo me puse un short, y sentí un piquete. No, hombre, mi mamá pensó que mi hermana me había mordido, ¿sí? Me había conmigo, y le puso una zapatería, pero ¿para qué te cuento? Por eso yo seguía llorando porque me dolía mucho la pierna donde tenía yo. A ver, y me sacudió y sale el alacrán. Sale el alacrán de allí. Y es que en aquellos años, Andrea, por ejemplo, la casa de mi abuela, me acuerdo, era de adobe, por ejemplo, de palma, ¿sí? En aquel entonces. Entonces, es criadero de muchos animales, sí, de muchos bichos, ¿no? Hasta víboras, inclusive, se podrían creer en aquel entonces. Y te digo, sí, a veces pues es cualquier cosa, puede ser, no le pones tanta atención. Puede ser también, Andrea, que a lo mejor los familiares a lo mejor tardaron en llevar a los niños, no sé, pero dos casi al mismo tiempo, ¿sí?
1: ¿En la misma casa?
0: No, diferentes. Diferentes. Uh-huh. Sí, uno, por ejemplo, hoy, el otro fue el sábado, por ejemplo. Okay. Sí, entonces sí, así fue este incidente. Pero bueno, el tema, insisto, debe de haber insumos. Miren, vean la televisión y vean los noticieros. Médicos quejándose en clínicas Bienestar porque una que no les pagan. Dos, manifestándose enfermeras de algunos centros de bienestar o hospitales porque no hay lo necesario para atender a un bebé, por ejemplo, o una señora que tiene que dializarse, a una persona que tiene cáncer y que no se le puede hacer las quimioterapias o radioterapias. Ese es un cantar de casi todos los días en gran parte del país. Entonces, es bonito hablar, es fácil decir las cosas, pero en los hechos es otra cosa totalmente diferente. Entonces, se necesita aplicar eso, se necesita sí demandar, sí levantar la voz. ¿Para qué? Para que esto se resuelva a la brevedad. No puede ser posible. Es como lo que hemos comentado de cuántas personas se quitan la vida. ¿Por qué? Porque no hay un lugar donde puedan atenderlos. Y si lo hay, está muy caro.
1: No hay exceso.
0: O sea, el medicamento es carísimo. El acceder a un medicamento de ese tipo para una persona con depresión o ansiedad es carísimo. O sea, falta por hacer en qué rubro, en el sector salud, de manera particular. En el sector salud hay que hacer mucho en este aspecto, porque no sé. Oye, ¿y quiénes serán, volviendo al tema de los abortos, quiénes serán los que están negándose a hacerlo?
1: Pues te digo, los médicos con los que no está compitiendo su moral, los que su ética profesional
0: les dice que no,
1: les impide, se niegan a que esta práctica pues sea llevada a cabo por las mujeres, porque pues durante años ellos han tenido y siempre han jurado defender la vida y estar a favor de la vida hasta las últimas consecuencias, ¿no? Es un juramento hipocrático. Pero bueno, pues la verdad es que los tiempos y las leyes han cambiado. Ellos tienen que ir modificando también su practice, ¿no? Conforme se va adaptando también la nueva modernidad. Y pues si las condiciones se dan, pues tienen que hacerlo, ¿no?
0: La ley ya lo permite. Ve esto.
1: Es el accidente de ayer en la autopista, ¿verdad?
0: Sí, se ve impresionante. Yo veía esto y dije, ojalá que no sea un camión de pasajeros o algo. Creo que fue entre dos trailers. El choque uno de ellos estalló, el tráiler, y hasta este momento...
1: Cambiando abruptamente de tema, ¿verdad?
0: Cambiando abruptamente de tema.
1: Para que el público entienda
0: de lo que... Fíjese que es que lo estaba viendo, me lo mandaron, y dije, ¿qué pasa, no? Y anoche lo vi, y me quedé impresionado, y dije, ojalá y Dios quiera que no haya sido un camión de pasajeros, de esos, porque transitan mucho por esa carretera. No, afortunadamente fueron dos tráiler, no sé qué pasaría con los choferes. A lo que quiero llegar con este comentario es de que en este momento... si vienes de Guadalajara, tienes que desviarte por Tequila u otro lugar.
1: Porque la federal está cerrada.
0: La
1: autopista.
0: La autopista está cerrada.
1: Okay.
0: Nada más puedes transitar de Tepic a Guadalajara, pero de Guadalajara a Tepic no se puede.
1: Por la autopista.
0: Tienes que desviarte, si quieres venir a Tepic o a Vallarta, tienes que desviarte ya sea por Tequila u otro lugar, en donde tengas oportunidad, porque sigue cerrado el tráfico.
1: Varias horas, ¿verdad? Esto fue desde anoche.
0: Anoche
1: como a las 11 de la noche.
0: Todavía ahorita en la mañana.
1: Y sigue cerrado.
0: Sí. Ahorita en la mañana sigue cerrado esta situación porque lamentablemente pues sucedió esto. Híjole. Bueno, ojalá que se resuelva pronto y que no haya habido muchos decesos, ¿no? Porque ojalá. Está impresionante. Yo vi las imágenes cuando me las mandaron. Dije, no, qué impresionante está este tema, y la verdad que sí, este fue choque entre dos trailers, insisto, fue ya confirmada la información en ese sentido. Ayer hubo una tragedia aquí en Tepic, aquí muy cerquita, en Media Victoria, muy cerquita. Un taxista lamentablemente atropelló a una persona que intentaba cruzar la Avenida Victoria, por la Victoria casi con Puebla. La persona iba a cruzar, no se sabe si el chofer llevaba el celular o el transeúnte iba con el celular, no se sabe.
1: Verdad es que ninguno de los dos se fijó.
0: No, yo creo que no, regularmente siempre el distractor es el celular, y los choferes de transporte público, de las combis, de los camiones urbanos y taxistas, siempre van con el celular. Algunos porque traen la aplicación como InDriver y van viendo la plataforma, ¿no? La gran mayoría de los taxistas ya la están utilizando porque están compitiendo con los verdaderos InDrivers, ¿sí? Entonces, es un distractor, o van oyendo música, o van hablando con X persona, y reitero, es un distractor que en fracción de segundos puedes cometer un incidente. Y ayer fue la persona lamentablemente falleció.
1: O sea, lo atropelló un taxista.
0: Lo atropelló un taxista y el taxista huyó del lugar. Taxista se fue, huyó del lugar. Esto fue, insisto, aquí por Victoria y Puebla, casi llegando a la Puebla, en donde sucedió este incidente. No sé si no se fijó el taxista, no sé si el transeúnte cruzó sin precaución. Voltear. Que puede pasar, ¿eh? Puede ser.
1: También como peatones somos responsables de lo que sucede, ¿no? Muchas veces.
0: Claro, entonces no sé qué pasaría ahí en ese aspecto. Y pues lo trágico es que la persona lamentablemente falleció.
1: Falleció
0: lamentablemente. Otro motociclista, también un trabajador del ayuntamiento, en una moto, para no variar, tuvo un accidente donde un automovilista, lo hemos dicho infinidad de ocasiones, hay que tener precaución, hay que respetar los señalamientos del tránsito, hay gente que se da vuelta en U en donde no debes dar vuelta en U, como sucedió con este automovilista, que dio vuelta en U allá por la calle Salud, por la calle Revolución Social, allá atrás de la universidad, y este motociclista quiso esquivar, ¿sí?, el incidente, pero ya no pudo. Quedó la moto destrozada, el coche del que iba manejando. Imagínate, le platico a Oscar, imagínate la bronca que te metes en fracción de segundo.
1: Sí, te cambia la vida.
0: Por un distractor. ¿Por qué? Porque tienes que pagarle, si tú tuviste la culpa, tienes que pagarle los gastos médicos de quien atropellaste. Tienes que recuperarle o hacerle casi nueva la motocicleta porque quedó destrozada. Y aparte, pagar tus daños a tu vehículo. ¿Sí?
1: Si no tienes
0: y seguro. Aparte, pagar la multa por el incidente de tránsito. Y aparte, si te detienen, tener que pagar la multa para que salgas de la cárcel. ¿Sí? Porque mira, son pedazos de manzana, te van a detener. Te van a detener. Y son 72 horas en las que tienes que llegar a un arreglo con quien tuviste el incidente. Si no, te vas derechito a la penal. Oye, André, ¿y Polo se degradó o no?
1: Cambiando de tema otra vez, ¿verdad?
0: Otra vez, sí.
1: Se degradó y se volvió a fortalecer.
0: En 5
1: también, degradó, ¿verdad? A 4 y volvió a tomar fuerza, sí. Y otra vez es categoría 5.
0: Híjole. Sí, estaba viendo información.
1: Los tienen vilo, a todos los estados de la República que están en el Pacífico. Ajá. Porque está incierto, está estacionado, no avanza. ni se degrada, ni se fortalece, ni toca tierra, ni se va, o uh-huh. sea, como que Polo es un dolorcito de cabeza ahí nomás que no avanza, ¿no?
0: Sí, es cierto. Oigan, vi una información también ayer en la tarde-noche de allá de Jalisco, en donde lamentablemente están detectando brote de influenza en una secundaria ya de Jalisco. Ya son 5 casos de influenza los que han detectado. Miren, ya se acerca la época, en los que hay módulos estacionarios uh-huh. en varios puntos de la capital sí. y en centros comerciales. Se ponen afuera de los centros comerciales. Aquí en la plaza principal se ponen 3, uno precisamente en los pasillos de la presidencia afuera, se ponen 1 o 2 módulos. Y en la placita o en la por aquella

0: acudido, pues debe de ser por lo menos, como te digo, el
1: Ahorita,
0: doble.
1: ahorita van a escuchar qué dice la titular de la Secretaría de Salud en ese sentido, pero sí, o sea, ya en una secundaria 5 allá en Jalisco fueron detectados y bueno, pues vamos a ver qué sucede. Vámonos con el clima esta mañana de jueves ya.
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0: Bueno, pues tenemos que Polo ahí sigue instalado frente a las costas del Pacífico mexicano. Vamos a ver cuál es la situación actual de este huracán, que te digo, volvió a categoría 5. Este jueves 24 de septiembre sigue siendo un sistema muy fuerte. A 260 kilómetros por hora se desplaza. Su centro está aproximadamente a 280 al oeste, suroeste de Zihuatanejo y a 260 al sur de Manzanillo. Se mueve hacia el noroeste a unos 15 kilómetros. Para Nayarit se pronostican lluvias muy fuertes, mientras que Jalisco, Colima, Michoacán y Guerrero tienen zonas con lluvias intensas. Es importante para Nayarit, que ahora pues este núcleo de Polo no estaría entrando directamente al estado, está más cerca, más próximo a Colima y a Michoacán, pero la circulación sí está generando condiciones importantes en el occidente, así es que pues vamos a estar prevenidos este jueves y lo que resta de la semana, porque los famosos remanentes de Polo pudieran estar provocando lluvias fuertes, oleaje. Ya vimos cómo el mar pues ayer también se reveló en San Blas,
1: sí,
0: ¿no?
1: Impresionante.
0: Se salió de lo normal y bueno, pues también ya está provocando algunos movimientos en la zona costera de nuestra entidad. Uh-huh. Y bueno, para Tepic tenemos hoy 80% de probabilidad de lluvia. Sería entre las 5 de la tarde y las 10 de la noche cuando pudiera registrarse. A ver, déjame corroborar esto porque se me movió aquí la aplicación. Uh-huh. Efectivamente, entre las 5 de la tarde y las 7 de la noche es la posibilidad más fuerte de lluvia el día de hoy, aunque es baja la posibilidad, es de un 70%, continúa vigente para Tepic. Vamos a ver cómo se comporta también Polo, acá si deja algunas lluvias en el fin de semana. Hoy tendremos calorcito, vuelve a incrementarse la temperatura, 33 grados la máxima para este jueves.
1: Bueno, ahí está el clima para que lo tomen en consideración. Vámonos con las efemérides de hoy.
3: ¿Qué pasó un día como hoy, 24 de septiembre? 1956, nace Juan Villoro, escritor mexicano, una de las voces más destacadas de la literatura latinoamericana actual.
4: Algunas veces le he recomendado a la gente que escriba con espontaneidad, como un desahogo, sin pensar en que eso es un texto literario.
3: 1957, Elvis Presley publica el sencillo Jailhouse Rock, banda sonora de la película Jailhouse Rock, protagonizada por él mismo. Nace en Tepic, Nayarit, José Guadalupe Zavala, destacado futbolista profesional. Jugó en el Deportivo Tepic a los 16 años de edad. En primera división jugó con el Atletas Campesinos de Querétaro, Tampico Madero, Tigres, Tecos y Correcaminos. Asimismo, fue convocado a la selección nacional en 1987.
5: El orgullo de ser nayarita, esa tierra santa, tierra del Señor.
3: Y en cuanto a las celebraciones, hoy es el Día Mundial del Gorila.
6: Manos hacia arriba, manos hacia abajo, como los gorilas. Todos caminamos.
3: Y el Día Mundial de Investigación contra el Cáncer. Con edición de Alejandro Mesa para Slam Radio, Gabriel Carrillo.
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1: Vamos a la pausa y enseguida regresamos con información.

0: a una pausa. Son las 7:28.
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9: Ya estamos de regreso.

0: Nada, sí ya, ahora sí ya. ¿Qué pasó, Checho? Adelante, gracias por acompañarnos. Oigan, vamos a tener información ahorita rápidamente. Nada más comentarles porque nos mandaron un mensajito por aquí, un saludo de parte de nuestro amigo Ramón Murillo. Un saludo para mí, para ti, Andrea. Que tengamos un bonito día. Y se te comento, te comento algo. Dice, al respecto, las clínicas del IMSS no tienen aparatos para alguna emergencia. Ejemplo, mi clínica de Jalisco no tiene electrocardiograma. Me pasó que me tuvieron que mandar a la clínica 1, pero yo tuve que pagar mi electrocardiograma primero y después ir a la clínica. Imagínate todo el tiempo que perdí, llegué con 3 infartos. De ahí ya no salí hasta después de casi el mes y aquí estoy viviendo para contar lo que dice Ramón Murillo. Gracias por siempre estar con nosotros. Vamos con la información.
1: Bueno, pues qué bueno que está bien, sí. Y le mandamos un abrazo fuerte. Vámonos con las noticias de este jueves. El gobernador Miguel Ángel Navarro, acompañado de su esposa, la doctora Beatriz Estrada Martínez, pusieron en marcha la estrategia nacional denominada el ABC de las emociones, salud mental para jóvenes, en la Escuela Secundaria Técnica número 53, Ramón Bonfil, con la que se suman esfuerzos de diversas instituciones que contempla 3 vertientes. Aceptar lo que sienten, buscar apoyo y cuidar de sí mismos. La secretaria de Salud, Beatriz Huerta, indicó que los jóvenes no están solos y si necesitan apoyo psicológico pueden llamar a la línea de la vida. Anunció que en cada escuela habrá 4 brigadistas para asesorar a quien necesite ser escuchado.
2: Nuestros jóvenes atraviesan una etapa de profundos cambios, un cambio lleno de retos que se ha vuelto aún más complejo en la era digital que están enfrentando. Detrás de una pantalla, muchas veces los jóvenes esconden batallas silenciosas, padres de familia. Por ello, esta estrategia tiene como objetivo prioritario que nos convoca a todos como sociedad mantener una vigilancia activa y compasiva frente a la depresión. El ABC de las emociones tiene 3 vertientes. La A, aceptar jóvenes lo que sienten. B, busquen apoyo. Y C, cuiden de ustedes, entre ustedes mismos. Pedir ayuda es el primer paso para sentirse mejor. Si necesitas apoyo psicológico, llama a la línea de la vida. Es el 800-911-2000 y el 311-214-0101. También el señor gobernador está impulsando esa estrategia con 45 brigadistas. Ellos van a estar en cada una de sus escuelas apoyándolos. No se sientan solos. El gobierno del estado está con ustedes para ayudarlos.
1: Bueno, por su parte, la presidenta del DIF, la doctora Beatriz Estrada, mencionó que es importante que los jóvenes externen sus emociones y sobre todo que pidan apoyo en caso de necesitarlo para la situación de manejar cómo manejar lo que sienten.
3: Esta estrategia es lo que quiere que ustedes jóvenes, que ustedes niños sientan, que son vistos, que son escuchados, que son abrazados y que no están solos y que no es nada, nada malo que ustedes sientan esas emociones. Queremos que ustedes se atrevan a hablar, se atrevan a levantar la mano y a decir, estoy sintiendo esto, necesito que me escuches, necesito que me veas y necesito que me apoyes. Necesitamos a las maestras y los maestros. Ustedes en el aula de clases son los que detectan, en primer lugar, una mirada perdida, un cambio en el carácter o en la actitud de sus alumnos. Necesitamos a los padres, a las madres de familia, porque es en el hogar donde se nos enseña, en primer lugar, el amor, el cariño y el respeto. Como familia, no queremos darnos cuenta que algo está sucediendo. No se queden callados. Atrévanse a hablar. Queremos escucharlos. Que ustedes sean personas fuertes, personas felices, hombres y mujeres que se sienten respaldados por toda una sociedad que está a su lado.
1: Bueno, también por su parte, el gobernador Miguel Ángel Navarro dijo que antes de culpar a alguien por los problemas de salud mental de los adolescentes, es asumir la responsabilidad y que todos en conjunto, gobierno e instituciones, escuchen los gritos de ayuda de sus hijos e hijas.
4: Hoy tenemos que entender que la responsabilidad, más que la culpa, es de todos. Pero es muy importante el grito de apóyenme, que estamos viviendo día con día de los jóvenes, niños y niñas de México y particularmente de Nayarit, donde tratamos nosotros de sustituir la paternidad con una computadora o con una libertad que no tiene límites. Tendremos que tomar con toda prontitud la responsabilidad de que tengan no la salud mental, inclusive porque nos la demanden ellos, sino una salud mental porque la detectamos y la enfrentamos nosotros. Y a veces la patología de la sociedad está, como usted decía, en una patología del gobierno. Y la patología a veces de un niño o niña está en la patología del papá o de la mamá. La felicidad de los jóvenes, niñas y mujeres, será la felicidad de los adultos. En el caso mío, nosotros ya vamos de salida, no solamente del gobierno, sino de la vida. Y lo mejor es heredar como legado una felicidad para los jóvenes, hombres y mujeres, y para los niños. Apostémosle a ello.
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0: Faltan 23 minutos para que sean las 8. Tenemos más información. Los alumnos de educación básica en Nayarit sí podrán llevar sus teléfonos celulares a la escuela, pero tendrán prohibido utilizarlos durante las clases y el recreo, informó la secretaria de Educación Mirna Araceli Manjarres Valle. La funcionaria explicó que la medida forma parte del decreto que ya recibió la Secretaría de Educación y que establece restricciones para el uso de estos dispositivos dentro de los planteles educativos. La dependencia tendrá 30 días para bajar la información a todas las escuelas y dar a conocer las nuevas disposiciones a directivos, maestros, madres y padres de familia, así como a los propios estudiantes.
6: Pueden llevar el celular, dejarlo en su mochila o en otras escuelas que ya lo están haciendo, llevan el celular y tienen unas cajas por grupo, ¿sí? Por grupo, por grado, ahí lo dejan y a la salida lo recogen, ¿sí? Entonces, ya cada institución educativa se organizará con las maestras, los maestros, padres y madres de familia, para que esté resguardado el teléfono durante el horario de las clases.
1: Bueno, y ahora sí le presentamos lo que le anunciábamos hace algunos minutos. 200 casos de influenza tipo B, reporta la Secretaría de Salud de Nayarit en el estado, provocados por los cambios de temperatura que se han registrado en la entidad, y en muchos casos porque los pacientes no se aplicaron la vacuna. La secretaria Beatriz Ruiz hizo un llamado a los padres de familia para que, en caso de detectar algún síntoma como fiebre, dolor de cabeza y garganta en sus hijos, no los manden a la escuela para evitar más brotes.
7: Hasta el momento tenemos registradas 200 casos de influenza tipo B en todo el estado. Esto no era lo esperado, pero sí hemos tenido un repunte de casos de influenza. Tenemos que tener mucho cuidado, sobre todo en los centros escolares. Si tu niño empieza a tener dolor de cabeza, ataque al estado general, dolor de garganta y el moquito, inmediatamente hay que dejarlo en su casa para que no nos prolifere el virus. Entonces, si el niño o el adulto no estuvo vacunado en octubre del año pasado contra influenza, muy probablemente se pueda contagiar. Es por ello que tienes que estar preparado para esos cambios de temperatura, comer sanamente, incrementar tu ingesta de líquidos y, sobre todo, si tienes gripa, pues no saludar de mano, no saludar de beso, cubrirte siempre al estornudar con tu codo. Si tienes gripa, no vayas a lugares concurridos, ponerte tu cubrebocas, eso tenemos que hacer.
1: Bueno, también hablando de el caso de la picadura de alacrán, dijo que lo que va del año solo se ha registrado una defunción en un menor de 5 años por este tema. Fue en la zona serrana y se debió a que el menor no alcanzó a llegar a un hospital, aunque ya se le habían aplicado 2 dosis de suero antialacrán. Desmintió que haya escasez en estas vacunas en las unidades de salud.
7: En el mes de junio tenemos nosotros registrado en nuestro registro de mortalidad un niño menor de 5 años que iba de una localidad cercana a Mesa del Nayar y falleció. Tenemos un solo caso registrado nosotros en el sector salud de defunción por picado de alacrán. Sí. No alcanzó a llegar a la atención médica. El auxiliar de salud de su comunidad le puso 2 sueros anti alacrán, lo envía a Mesa del Nayar, pero no llegó a tiempo el niño. Desgraciadamente el Nayar es muy extenso y tenemos localidades que no tienen unidad de salud, y esas son las que se nos complica un poco porque tenemos auxiliares de salud y las auxiliares de salud tienen un stock de suero antialacrán. En todas las unidades del sector salud tenemos abasto suficiente de suero antialacrán. Tuvimos meses que tuvimos disminución del suero, pero el señor gobernador hizo la gestión ante la federación para tener abasto suficiente. Ahorita tenemos abastecida todas las unidades del sector salud.
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0: En otro tema que platicábamos también en relación al aborto, bueno, colectivos en Nayarit denuncian trabas médicas para acceder al aborto legal.
8: A pesar de la despenalización del aborto en la entidad, colectivos civiles alertan que el acceso real a este derecho enfrenta severos obstáculos institucionales. Fernanda Topete, vocera de Redefine Nayarit, denunció públicamente que hay médicos que están negados a la atención a mujeres que solicitan formalmente la interrupción legal del embarazo. La activista reveló que ya se han presentado denuncias formales ante las autoridades correspondientes debido a estas negativas de servicio. Fernanda Topete recordó que el directorio oficial de servicios de aborto seguro contempla 9 unidades médicas distribuidas de manera estratégica en el estado, las cuales deberían operar en Acaponeta, Bahía de Banderas, Tuxpan, Iztlán del Río, Jalisco, Tepic y Santiago, Iscuintla, entre otros.
9: Desde la despenalización el año pasado ha habido un incremento en el proceso de aborto por medicamentos, que es el procedimiento que avala la Organización Mundial de la Salud, pero lastimosamente sí, todavía hay muchos médicos que son objetores de conciencia. Igualmente, esta investigación es justamente para eso, para poner el tema sobre la mesa, ver qué situaciones podemos conseguir tanto las colectivas como servicios de salud pública para mejorar el servicio y, pues, sobre todo, conseguir una atención integral con perspectiva de género para las personas usuarias. Ahí realmente hay muchas denuncias, la verdad no puedo decir mucho porque a fin de cuentas es algo legal que no me compete decir abiertamente, pero sí hay varias llamadas de atención, varias denuncias hacia muchos médicos que son objetores de conciencia.
8: Para Aztlán Noticias, reportó Berta Álvarez, la voz de nuestro origen.
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0: ¿En qué condiciones está permitido el aborto? Es decir, yo quisiera pensar que es una persona que fue violada, por ejemplo, ¿sí?
1: No necesariamente.
0: Entonces, si yo me quiero, yo me embarazo y no quiero tener...
1: Bueno, tú no te puedes embarazar.
0: No, estoy diciendo, estoy siendo hipotético.
1: Sí, las mujeres que yo se embarazan y tienen menos de 12 semanas de gestación pueden acudir a un centro de salud y pedir que se les practique un aborto, cualquiera que sea la situación, la relación sexual permitida o no.
0: Ándale.
1: Sí, la ley ya lo dice muy claro. Desde el año pasado está despenalizado el aborto, se luchó, se buscó, se hizo posible esta situación y ahora las mujeres tienen derecho a decidir sobre su propio cuerpo, como te digo, siempre y cuando las semanas de embarazo no rebasen 12 semanas de gestación.
0: Nada más acuérdense, ¿no? Si quieres, ya no quieres tener bebé y te embarazaste, bueno, pues hay pastillas anticonceptivas.
1: Sí, pero a veces las pastillas fallan, a veces el método falla, a veces la mujer no está consciente de lo que está haciendo y no utiliza una protección adecuada, a veces es violada, o sea, son diferentes situaciones y circunstancias.
0: Yo en violaciones sí estoy de acuerdo. ¿Sí? Pero porque te embarazaste y después ya no lo quisiste, que porque no vas a poder atender, no vas a poder
1: mantenerlo. Bueno, ¿y tú vas a mantener al hijo de todas las mujeres que tienen hijos no deseados?
0: Te estoy diciendo.
1: No,
0: o sea,
1: señor,
0: si tú,
1: ¿verdad?
0: No puedes tener todo, ¿para qué andas con eso?
1: Bueno, porque las cosas fallan, porque los métodos anticonceptivos fallan, porque las mujeres empiezan una educación sexual a muy temprana edad sin protección, porque no hay suficiente educación sexual en casa. Entonces, bueno, pues pasan las cosas. Y para evitar que al rato ese niño ande rodando por el mundo, ande teniendo limitantes, carencias, falta de amor, falta de atención, falta de todo lo que se le tiene que dar a un ser humano, para eso están permitiendo el aborto, para que no haya más seres humanos abandonados.
0: Yo creo que ¿sí? yo creo que en la actualidad, en el siglo XXI, estamos ya muy bien informados. La televisión, la radio, están los libros de texto, te dicen qué cosa, etcétera, etcétera. Mucha información en internet y te informa demasiado para precisamente evitar ese tipo de situaciones. ¿Por qué? Afortunadamente el INEGI estaba sacando un dato bien importante en el que en los últimos años ha bajado considerablemente el número de, el número de personas que han dado a luz, que han dado a luz.
1: Sí.
0: Ya creo que se ha creado conciencia en ese sentido, porque anteriormente, yo en la época de mi madre y de mi padre y muchas familias, nacían 6, 7, 8 hijos.
1: Sí.
0: En la actualidad yo conozco matrimonios que tienen 1 o 2 máximo.
1: Máximo. Y hay matrimonios que están decidiendo no tener hijos.
0: O personas
1: que están decidiendo adoptar, no tener hijos.
0: O adoptar a uno en particular nada más.
1: Sí, ¿no? las mujeres que, por ejemplo, no pueden, no pueden o no tener, tienen una cosa. Fertilidad tan óptima.
0: Pero
1: sí
0: ha bajado de manera considerable este número de nacimientos en el país.
1: Así es. Y es una decisión muy personal, muy, muy particular, que no se le puede criticar y que no se le puede señalar a nadie por el hecho de decidir tener o no tener hijos. Pero una cosa que sí es cierta es que si la ley ya está permitiendo el aborto, pues los médicos deben actualizarse, los médicos deben seguirse profesionalizando y tener diferentes capacitaciones en este tema. De lo cual habla José de Jesús Chávez, que es el titular del IMSS en el estado. Dijo que va a haber personal especialista de oficinas centrales que van a venir a Nayarit a capacitar a médicos y enfermeras que están asignados en las clínicas donde se brinda el servicio de la interrupción del embarazo. Dijo que la interrupción legal del embarazo desde 2025 en Nayarit, pues es una situación nueva, y las mujeres que soliciten este procedimiento deberán cumplir con los requisitos establecidos en el protocolo. El principal es que no ponga en riesgo la vida de la paciente. Esto fue lo que dijo.
10: El detalle es que pues, ustedes saben que al hablar del aborto no es algo tan sencillo, y desde luego la parte más común es las semanas de gestación, que son antes de las 12. Sin embargo, también de aquí depende que la persona que lo solicite esté ampliamente informada de lo que se va a hacer, cuáles son los procesos, cuáles son los procedimientos, pero sobre todo cuáles son los riesgos. Y desde luego, una vez que esto no nada más se hace con las personas cuando se trata de un aborto, eso nos atiende en cualquier patología. En cualquier patología que se va a realizar una intervención quirúrgica, aunque sea mínima, mediana o de alto riesgo, al paciente se le tiene que explicar por fuerza qué es el proceso, cómo se hace, cuáles son las posibles complicaciones, y después de eso se tiene que firmar un consentimiento válidamente informado.
5: Deportes.
0: Y disculpa, por favor, doña Michelle Cruz Montero, la reina del deporte, ya está lista hoy jueves para presentarnos información deportiva. Buen día, amiga.
11: Buenos días, Marcos, Andrea, un gusto saludarlos. Bueno, pues en la información deportiva, ya lo habíamos comentado en este espacio, el gobernador del estado, cuando entregó los estímulos a los medallistas de Olimpiada Nacional hace algunas semanas, daba a conocer que Nayarit sería sede de este Panamericano Junior de levantamiento de pesas, y el día de ayer se llevó a cabo la conferencia de prensa para anunciar el evento. Esto fue en el Centro Nacional de Desarrollo de Talentos Deportivos de Alto Rendimiento, CENAR. Ahí en las fotografías podemos apreciar, por supuesto, a Romel Pacheco, director general de CONADE, a Carolina Lugo Robles, directora de INCUSID, también ahí Leonardo Torres estuvo en la conferencia junto con Paulina Aro Cantabrana, máximos representantes de este deporte en nuestro estado. Nayarit será sede, Marcos, Andrea, del Campeonato Panamericano Junior de Levantamiento de Pesas 2026, del 2 al 9 de octubre. Ya la próxima semana se estará llevando a cabo este evento internacional. Los atletas empiezan a llegar este fin de semana a la capital nayarita. Incluso ya la selección colombiana ya está instalada en las villas deportivas de la unidad deportiva Nayarit. Ellos tienen un espacio de 2 semanas para estar entrenando y adaptarse a la sede. El 2 al 9 de octubre, Nayarit va a reunir a los principales exponentes de halterofilia internacional en este campeonato panamericano juvenil, y el que además es también el segundo evento que da la clasificación a los Juegos Panamericanos de Lima 2027. Entonces, seremos sede de este evento, que tendrá la participación de 300 atletas que vienen de 22 países,
12: como Argentina, Barbados, Brasil, Canadá, Chile, Colombia, Costa Rica, Cuba, Ecuador, El Salvador, Guatemala, Honduras, Nicaragua, Panamá, Estados Unidos, Venezuela y por supuesto México, también por ahí viene Puerto Rico. Entonces, Marcos, Andrea, vamos a tener un de gran nivel este evento que se va a llevar a cabo en la Unidad Deportiva Nayarit y es organizado precisamente por el INCUPIT y por la Federación Mexicana de Levantamiento de Pesas. Entre los participantes nayaritas, por supuesto, destacan Valeria Íñiguez, Paulina Aro y Leonardo Torres, que van a tener la oportunidad de competir en casa ante los atletas de diferentes países. Esto es gracias, este evento se viene a Nayarit gracias a las gestiones del gobernador del estado, por supuesto, el trabajo de Carolina Lugo Robles, que pues destacó que la realización de este evento se dio gracias a la gestión del gobernador y que fortalece, por supuesto, la posición de Nayarit como sede en competencias internacionales, genera oportunidades para los atletas del estado y, por supuesto, motiva, ¿no?, a los que todavía no llegan a ese nivel, los motiva para que se sigan esforzando y sigan trabajando. Entonces, ahí está la invitación para asistir a este evento que arranca la próxima semana y que vuelve a poner a Nayarit pues en los ojos del mundo, ¿no?
1: Sí, pues, sin duda.
0: Sin duda alguna.
1: Qué bueno. Ahí vamos a estar, Mitch, en primera fila.
12: Sí, hay que ir a ver a estos chicos que pues la verdad es que traen un gran nivel, uh-huh. Es el Panamericano de Pesas. Y bueno, pues también decirles que concluyó la Liga de Béisbol Profesional de Estados Unidos, uh-huh. El equipo de Samaria Benítez fue campeona y que bueno, pues ella a pesar de la lesión estuvo ahí apoyando a su equipo desde la banca, pero bueno, se reconoce el trabajo que hizo para su equipo llegar a la
0: ¿Qué tipo de lesión tuvo Samaria, Michelle?
12: Tiene una lesión en el tendón de Aquiles.
0: Ándale. Uy,
1: qué doloroso.
0: Uy, tardadísimo. Entonces, eso, ¿verdad?
12: Sí, es algo, ajá. Ya los últimos partidos ya no participó, incluso en el partido donde se lesionó salió en silla de ruedas, uh-huh. Pero ya en los festejos por ahí ya la vimos de pie, entonces pues esperemos que tenga una pronta recuperación.
1: Uh-huh. Claro.
0: Bueno, que salga todo bien. Gracias, Mitch.
12: Tenemos esta mañana.
0: Gracias, Mitch. Buen jueves para ti.
12: Igualmente, un abrazo.
0: Un abrazo. Yo tuve la oportunidad, gracias a Dios, de jugar béisbol profesional. Mi papá en paz descanse me dijo, yo estaba estudiando obviamente, de hecho acababa yo de regresar de un evento nacional de las escuelas que yo estaba, de béisbol, sí. Y regresando, por ahí me contactaron el que era manager de un equipo profesional, no me acuerdo cómo se llama, se me fue ahorita el nombre. Y me firmó, le gustó, y me firmé el contrato para los Alijadores de Tampico Madero, era el equipo de la Liga Mexicana, y la sucursal estaba en Ciudad Mante, Tamaulipas, como Cañeros de Ciudad Mante, y ahí me tocó firmar. Pero cuando ya terminó la temporada, en febrero, eso fue en un año, y el siguiente año, en febrero empiezan a llegar los telegramas a quienes teníamos que acudir al entrenamiento de pretemporada con el equipo de Liga Mexicana, con el equipo mayor. Y me llegó el telegrama a mí. Ya tenía que presentarme tal fecha, etcétera, etcétera, ir a la oficina y ver dónde me iba a quedar para llegar a empezar los entrenamientos tal fecha. Y lo primero que dijo mi papá, me acordé ahorita por lo de Samaria, uh-huh. Dijo, acuérdate de algo, los deportistas, ¿sí? Sufren una lesión y ya, se truncó la carrera.
1: Para siempre.
0: Yo te sugiero que sí, viva la experiencia, pero no deje la escuela. Vive la experiencia porque te gusta, porque yo de chiquito jugué en ligas pequeñas, uh-huh. Etcétera, etcétera, participando, ¿no? Y pues, total que, dice, si no te quedas, pues ni modo, porque es un proceso. Aunque hayas firmado un contrato un año anterior, tienes que ganarte el puesto con un equipo, ya sea en Liga Mexicana o con otra sucursal que va, y esto iba a ser, por eso fue que conocí a Cámara Guanajuato. Total que éramos 50 y nos quedamos 26 nada más, ¿sí? Y yo me quedé. Y dije, ¿sabes qué? Le papá, sí me quedé, tenemos que irnos a Cámara Guanajuato, voy a ir como quiera por ropa porque me tengo que reportar a Tampico una vez más porque de ahí nos trasladan a allá. Y ándale que en el proceso, cuando ya estábamos jugando en la Cámara Guanajuato ya, yo me lastimo mi brazo derecho, yo era pitcher. Me lastimo mi brazo en un partido, sentí un dolor muy fuerte en el hombro del brazo derecho y me acordé de mi papá en ese momento. Cuando me sucede esto, me mandan a Tampico porque me iban a mandar a Houston a ver qué onda y si inicia a operar o operarme. Yo ya no quise. Yo dije, ¿sabes qué? Sí, me regreso. Me tuve que regresar. Dije, pero no, ahí muere ya. Y donde me operé, ¿sabes dónde fue? Aquí me operé.
1: Acá está.
0: Después de muchos años, llegué aquí hace 40 y tantos años. Empecé a jugar béisbol con algunos equipos. Porque me gustaba seguir jugando, etcétera. Y Walter, como me dolía, Walter me infiltraba para quitarme el dolor. Sí, me infiltraba.
1: Traumatólogo.
0: Sí, el traumatólogo, que ya no está aquí en Tepic, ya vive en Sonora, en Hermosillo, no sé dónde vive. Y seguido está al pendiente y nos escucha por las redes sociales. Resulta de que me dice, ¿sabes qué, Mar? Porque yo ya no sentí el brazo. De tanto infiltrarme, ya no lo sentía. Ya no sentía ni lo que me pellizcara, nada. Hay que operarte. Eso fue un viernes. Me dice, el domingo te internas en el seguro, en la clínica 1, y el lunes a las 7 de la mañana te opero. Y así fue, me operó el brazo, y ahí está, mira. Entonces, me truncó la carrera, porque como a cualquier deportista le puede suceder, y ya, tus sueños de seguir jugando se te acabaron, y ni modo, pues, es el pan de cada día de muchos deportistas. Ya nos vamos.
1: Que tengan un excelente jueves. Cuídense. Mañana tenemos una cita aquí en Punto de la Sierra.
0: Gracias a los amigos de Facebook. Gracias por acompañarnos. Gracias, Checho. Gracias, Nitza. Gracias por acompañarnos. Hasta mañana.

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1: Son las 7:59.
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1: Son las 8.

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Las 8:05, muy buenos días, tengan todos ustedes bienvenidos sean, ya estamos el día de hoy a jueves, un jueves del día 24 de septiembre del 2026. Muy buenos días a todos ustedes, ¿cómo andamos? ¿Cómo amanecimos? Espero que estemos con toda la mejor actitud para terminar casi casi ya la semana. Mando un saludo a la Yasmín, anda muy temprano, muy activa, buenos días, mira, para que muevas un poquito ahí el cuerpo.

0: Ya son las 8:06. Muy buenos días. Tengan todos ustedes bienvenidos a Mercado Sonidero a través de Aztlán Radio en el 550M y en el 100.3 FM. Disfrutando de buena música, disfrutando de este día, de este amanecer, de una oportunidad más a tu día para equivocarnos o para triunfar. Tú sabes cómo le vayas a hacer o qué es lo que quieras decidir el día de hoy hacer. El chiste es poder lograr tu meta. Y no importa cuál sea, sino lograrlo. Buen día. Que si tú hoy te pusiste la meta de no, voy a hacerme una dieta y te vas a comer 10 tacos, pues ya tuviste una equivocación. Y los humanos somos muy de equivocarnos. Y podemos agarrar hasta una ensalada que nos engañe y abajo traiga unos granos y unas cosas así que se llaman patitas de puerco, lengüita, orejita. ¡Ay, no! ¡Qué deliciosa ensalada! Les digo porque muy seguido me pasa. Y esas son equivocaciones. Y son equivocaciones muy humanas que podemos tener. Y pues ni modos. Si eso llega a suceder hoy, pues el día de mañana volverás a querer reiniciar esa dieta, volverás a querer hacer las cosas mucho mejor, ¿sale? Y si es mucho mejor para ti agarrar dos ensaladas, pues qué mejor, o sea, disfruta, disfruta de este día. Buenos días, tengan todos ustedes. Son las 8:08. Soy tu amiga Carolina Barragán y aquí ando hablando puras barbaridades. Es que ya es jueves, ya siento yo ya un aire de la Rosa de Guadalupe. Así que nosotros dándolo todo lo mejor el día de hoy. Buenos días, bienvenido, ¿cómo están? Mandamos un saludo a todos los choferes del transporte público. ¿Cómo están? Ay, en la mañana venía yo muy tranquila y un señor casi se salía por la ventana y sabe qué tanto decía. No sé si le estaba diciendo al otro carro, si le estaba diciendo al de adelante, al de atrás, al de al lado. Dije, bueno, ¿qué hace este señor? Dije, pues quítese, hágase a su izquierda. Dije, no quiere que lo molesten. A su derecha, perdón.
1: Exponentes de la música del wow.
0: Esos pasitos a mí me salen sensacionales.
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0: Mandamos un saludo a todo el bello estado de Nayarit. ¿Cómo andamos? Oyes, allá en San Blas se nos estaba saliendo un poquito el mar de la tina. Por lo que fue el huracán, son efectos del huracán Polo, ese huracán, ay Polo, a ver a qué horas te calmas, ¿pa' dónde te vas a ir? ¿Qué vas a hacer? Anda igual de perdido en la vida como yo, agarrando fuerza y sin avanzar. Pero lo importante, ¿se fijan? Es estar ahí. Bueno, y pues estoy viendo allá un saludo para San Blas, esperemos no haya daños más colaterales, que todo esté bien, pues ahí un poquito se salió el agua en lo que es la parte de la playa del Borrego, parece que vi donde están las embarcaciones, el embarcadero se puede llamar. Les mandamos un saludo allá a Lupita, a Guadalupe Gutiérrez, a Julio también le mandamos un saludo, vamos a mandar un saludo también a mi cuñado, a Javi Pérez, ya va para la escuela, ya van. Muy bien. Y a toda la gente y a los ostioneros. Oye, el problema es que yo pensaba ir este fin de semana porque se me antojaba una rica docena de ostiones. Pero con esta lluvia creo que, o con esto que sucedió en cuestión del tiempo, pues no creo que vaya a haber ostiones. Porque ya me pasó una vez, ¿eh? Y está muy bien porque no pueden arriesgar ellos su situación física y algo les llegue a pasar. Por mareas altas. Por lo que son corrientes de mar, por dentro, profundidad, por este tipo de cosas que suceden, climáticos. Así que, pues ni modo, tendré que aguantarme otro tantito. Lo que sí vi, estuve muy contenta y sentí bien bonito, es ver un video allá de la zona costera que están sacando camarón y lo estaban poniendo arriba de lo que es la lancha, pues ahí, Y ya estaban diciendo, ni modo que se echa a perder. No, que no se echa a perder. Tráiganmelo si quieren. Yo me lo acabo, yo me lo acabo. Un saludo allá para mi linda Tecuala, Nayarit, para Caponeta también, para Santiago, Tuxpan, Rosa Morada, Tierra Caliente. Mandamos un saludo también allá a Villa Hidalgo, a la Isla del Conde. La Peñita. Las Varas, Compostela, Santa María del Oro, Amatlán de Caña, todos presentes, todo el bello estado, les mando un saludote y sobre todo un abrazo bien fuerte. ¿Qué abrazo? Un apapacho. Ya les he dicho que el abrazo es nada más de aquí para allá. Y el apapacho es desde el fondo de tu alma. Chamatrina, chamatrina, el amor que crezca. Y bueno, vamos a darle inicio aquí a lo que es Mercado Sonidero. Un saludo para todos los que diariamente andan echándole muchas ganas. Ánimo, otro día más para salir adelante.
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0: A mí ya me duele de todo.
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0: Ocupo muchas aceites de caguama o de ballena. Un saludo para Elena Rivers, buenos días amiguita, ¿cómo andamos? El Cars Multillanta siempre presente, feliz jueves.

Un saludo para Dani. Luego, luego le dije, ¿me pones por favor ahí el aceite de caguama? E inmediatamente, como todo un buen trabajador, que él siempre está aquí y a veces que no tiene nada que hacer, me puso el aceite de caguama. No es cierto, Dani, si me estás escuchando. Ya sé cómo es el jefe Checho Andrade.

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1: Ya son las 8:18 y estamos aquí en Mercado Sonidero. Muy buenos días, ya hay que despertar, porque ya nos levantamos al día, ya estiramos nuestro cuerpecito. A ver, este es un ejercicio matutino que hay que estirar todo nuestro cuerpo hermoso que tenemos. Las manitas, los piecitos, hay que sentir que se restira la espalda. Eso es para equilibrar nuestros nudes, nuestra energía, que se equilibren. Hombre, si conmigo van a aprender muchas cosas. Y pues así es como nosotros estamos aquí en Mercado Sonidero activando. Nos mandamos un saludo también para mi amiguita Nubia Ochoa. Buenos días. Aguas con un carrito blanco que es un Jetta y anda por ahí, por aquel lado de la Menchaca, porque anda a la carrera y la verdad es un cafre en el volante.
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1: Y bueno, vamos a bailar esta cumbia. Vamos a escucharla, a ver.

Son ya las 8:22 y estamos aquí en lo que es Mercado Sonidero. Bueno, ¿cómo andamos, hombre? No importa lo que toquemos aquí, el chiste es vibrar al ritmo de la música que nos haga bailar y disfrutar, y podemos estar llorando y bailando, no importa, el chiste es que nuestro cuerpo sienta esa vibración de la música. Fíjense bien, estaba viendo yo un video ahí en internet, sale pues donde están ahí bailando varios ahí en la plaza y todo ese rollo. Y está de repente llega una persona que está un poquito pues mal de su cabecita, no anda bien, como que es un indigente y tiene una cierta situación mental. Pero pues resulta y resalta que empieza a escuchar música y ve a un grupo que estaba haciendo como un tipo de ejercicio, no sé si era un tipo de grupos de esos que se reúnen para ensayar bailes o cosas de esas. Y total de que empieza él también a agarrar el ritmo. Y dije, mira, independientemente este personaje, no sé en qué ciudad habrá sido, tenga un problema en cuestión físico-mental, pues, o sea, referente a que no estaba bien equilibrado. Dije, pero ¿cómo lo hizo vibrar la música? Y seguramente, o sea, se sintió sensacional, como todos nos sentimos sensacional. Entonces, dime si la música no es una forma de sanación, de curar tu alma, de sentirte bien y de conectarte, ¿sale? Tómalo ahí. Hay canciones que sí, en cierta forma, pues ahí dan otro tipo de, que te dan a ti otro tipo de consejos, pero nada, toma las canciones buenas, bonitas, para bailar, para disfrutar, para que nuestro cuerpo lo sienta.

Son ya las 8:27 y estamos aquí en Mercado Sonidero. ¿Qué tal esa salsita suavezona para que vayas manejando ahí tranquilamente y románticamente, corazón? ¿Dónde estás? Vamos a continuar con más música. ¿Y qué te parece si escuchamos a Emir Pavón y a Pedro Fernández con este tema de El Sirenito? Vamos a escuchar.

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2: Son ya las 8:31 y muy al estilo de mi pavón y el Pedro Fernández, nuestro amiguito de risa de vacaciones. Vacaciones del terror, porque risa, pues sí, ahorita ya me da, pero antes sí me daba miedo.
0: Pero con la...
2: 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A ver, que vea esa muñeca así, que moviera los ojos.
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2: Y luego ya la última, donde sale ese monstruo, que se convierte como un tipo... como bruja, no sé, demonio o algo así, que está cuidando, a ver, un cristal o algo así. Y si no hay que verlo, hay que verlo. La película de Pedro Fernández, que son Vacaciones de Terror.
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2: Y luego ya es el mes, ya va a entrar el mes, ya es hora que empezamos a ver esas películas, pues mexicanas, de aquellos tiempos.
0: 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Tuvimos un sirenito, justo al
2: Son ya las 8:32 y vamos a escuchar este tema.

0: Son las 8 de la mañana con 35 minutos y vamos a ir a una breve pausa y regresamos con más aquí en Mercado Sonidero. ¡No te vayas! ¡No te vayas a ir!
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0: Ya son las 8:40 y ya es hora de saber qué. Y si ya lo sabes, pues quédatelo sabiendo. Y si no lo sabes, pues hoy lo vas a saber. Y vamos a hablar de esta especie que me gusta tanto a mí, que son los animales acuáticos. ¿Sale? Saben muy buenos. Quiero que sepas que al estar revisando los datos curiosos de estos animales acuáticos, te vas a sorprender por ciertas cosas. Bueno, y hablando de ballenas, ¿sale? Vamos a hablar de la ballena azul, si la conoces. Pues la ballena azul puede hacer que su llamada o su voz llegue a los 188 decibelios. Esto es más fuerte que el motor de un avión para ser escuchada en su hábito natural. Entre ellas, fíjate nomás. Y bueno, aprovechando y hablando de los cangrejitos, vamos a hablar porque los cangrejos son deliciosos, pero aparte quiero que sepas que su anatomía es muy rara. ¿Por qué? Porque su corazón lo tiene ubicado en la zona del estómago, entonces por eso cuando comemos nosotros un cangrejito, lo comemos con mucho amor porque es su corazoncito. ¡Ay, qué bonito! ¡Qué rico! ¡Ay, no, Dios! Es que sí me gusta mucho todo eso y no puedo dejar de pensar en ver algo así. Lógicamente son animalitos que hay que cuidar, proteger. Pero me los pusieron en mi cadena alimenticia, muy profundamente. En mi corazón están. Y bueno, este sí no, nada que llamarme la atención. ¿Sabías que las medusas llevan en la Tierra viviendo más de 650 millones de años? Esto significa que son más antiguas que los dinosaurios y los tiburones. Esas medusas tienen bastante experiencia. Y bueno, esto en cuestión de la paternidad y maternidad, quiero que sepas que los que se embarazan son los caballitos del mar, sí, los machos, para que sepas, ¿sale? Ellos quedan embarazados y tienen que cuidar a sus crías. ¿Y las caballitas dónde andan? A ver, que me digan, ¿dónde andan esas caballitas de mar?

Son ya las 8:43. Vamos a continuar con más música aquí en Mercado Sonidero.

Ya son las 8:47 y qué tal este tema de toma, que tómate, que toma, toma. Yo tengo un novio que me lleva a la bahía, que me dice mía, mía. ¿Qué hubo, Esta versión, que es la original, salió en el año de 1999, ¿sale? Y pues es la rumba flamenca. Ya son las 8:47. Buenos días a todos ustedes. Mandamos un saludo allá al profe Manolo en la ciudad de la X, en Jalisco, Nayarit. Mandamos un saludo allá a la estética Nancy, sabe dónde andarán, pero un saludo. Mandamos un saludo allá a El Cars Multillantas. Ahí está mi amiguita Elena River, siempre presente aquí en Aztlán Radio. Mandamos un saludo también a Nubia, Nubia Ochoa, ahí ya casi llegando al trabajito. Buenos días, amiguita, que tengas un excelente jueves. ¡Ánimo! Ya casi, casi se siente el viernes. Mandamos un saludo a Tony, Tony también allá y a su Michi Feliz. ¿Y qué te parece si bailamos ahora muy al estilo más regional mexicano? Y esto es La Manzanita, qué rica está la manzana.

0: Ya son las 8:50, ya casi nos vamos aquí de Mercado Sonidero. Buenos días a todos ustedes, que tengan un excelente jueves, que haya muy buena vibra y hay que echarle ganas al día.
1: Pues ya que.
0: Así que hay que aprovechar que tenemos otra oportunidad para hacer, acomodar o desacomodar, organizar, desorganizar, como quieras, pero haz tu día maravilloso. Y sobre todo, pues que brilles. Y no me importa de qué color. Prendas, apagues, qué vole, ¿eh? No importa qué color brilles, el chiste es de que brilles a tu color y a tu ritmo.

0: Ya son las 8:52. Gracias por habernos acompañado aquí en Astral Radio. Un ratito más los invito a que nos acompañen de 10 a 11 de la mañana en Complacer Tus Sentidos. Mandamos un saludo también a todos los mercados del bello estado de Nayarit, que pues diariamente a los campesinos, también a los que se dedican a la agricultura, que también andan ahorita, oye, andan con la cortada del aguacate, ¿no? Andan ahorita todo lo que veo yo allá en la ciudad de la X, pasando tempranito. Todos los que se dedican al corte del aguacate, les mandamos un saludo. También mandamos un saludo y un fuerte apapacho para todos aquellos que trabajan en los ayuntamientos o en lo que es gobierno del estado, limpiando las calles, en las limpiezas de barrer y todo eso. En verdad, un aplauso para ustedes porque se lo merecen. Y eso, nosotros los nayaritas debemos de cuidar nuestro estado. Y no tirar tanta basura a la calle, hombre. Llévate una bolsita en tu coche o trae una bolsita en tu mochila para que eches la basura. El otra vez llegué a una parada de camión, dije, qué feo es esto, qué feo. O sea, la verdad, ya. Cuiden un poquito lo suyo, hombre, hay que cuidarlo. Y pues el estado, pues empiezan las lluvias, empiezan a tapar los drenajitos ahí donde cae toda el agua, porque por desgraciadamente tenemos de tapas de refresco, botes de refresco, que nos comimos unas papitas y tiramos la bolsa. Busca la manera de saber en dónde. Lo peor del caso que en esta parada de camión donde yo me paré a ver que estaba todo el relajo, de hecho hasta hice un comentario, hice a lo mejor sentir mal a la gente, pero sí dije, mira qué cochinos, no puede ser, porque a tantos metritos, yo creo que cuando mucho unos 3-4 metros, estaba un botecito para la basura. ¿Qué hubo, le un tambo? ¡Ay, no! Y por ese caminito.
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0: Ya son las 8:54, ya nos vamos, un excelente, excelente jueves, el día de mañana los espero tempranito aquí en lo que es Mercado Sonidero y los espero de 8 a 9 de la mañana para disfrutar de buena música y que tenemos otra oportunidad del día.
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0: Que quién sabe, ¿verdad? Cómo vaya a salir nuestro día, pero hay que echarle ganas, hay que echarle ganas.
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0: Nos vamos. Bye bye. Me voy bailando. Que tengas un día muy abundante en tu amor propio, que tengas un día muy abundante en salud y sobre todo que venga mucha abundancia en los dineros, abundancia para todos los negocios y sobre todo hay que consumir local, ¿sale? Son las 8:55, que no se te haga tarde.

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8: 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Bienvenidas, bienvenidos todos a Derecho de Mujer, Voces que Sanan. En esta ocasión, un tema muy interesante nos ocupa y nos reúne: la salud femenina, desde la infancia hasta el climaterio, todas las etapas que atravesamos, por qué son tan importantes, qué hay que tomar en cuenta, y serán los especialistas quienes nos hablen al respecto, prevención, atención y mucho más. Comenzamos.
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8: Y así es, estamos listos para comenzar. Quiero presentar a quienes nos acompañan en esta ocasión. Me da mucho gusto recibir especialistas destacados de nuestro estado que están trabajando por una iniciativa muy importante que tiene que ver con la salud femenina. Más adelante nos van a platicar de un evento que se va a llevar a cabo aquí en la ciudad. Pero pues antes quiero presentarlos, quiero decirles quiénes son. En primer lugar, ginecólogo Jorge Hidalgo, al cual le doy la bienvenida. ¿Cómo estás? Bienvenido, doctor.
10: Buen día, Somalia. Un placer estar aquí con ustedes. Gracias por el foro.
8: Muchas gracias. Y también la doctora Magdalena Ruiz, también ginecóloga. ¿Cómo estás, doctora?
11: Buenos días, muchas gracias por la invitación.
8: Contenta de tenerlos aquí y del tema que nos ocupa en esta ocasión, porque la salud femenina... es algo que no empieza a partir de que ya eres mayor de edad y que si ya te vas a ser mamá. Esto es algo que debe de cuidarse desde siempre, ¿verdad?
11: Claro.
8: Doctor, ¿por qué considerar la salud femenina desde la parte de la ginecología y obstetricia desde los primeros años?
10: Mira, Luz, es muy importante, antes que hablar de enfermedades, hay que hablar de que las mujeres deben de conocer su cuerpo y respetar su cuerpo. Es muy importante que acudan a valoración con un especialista desde edades muy tempranas, no solamente cuando se presenta alguna patología, sino cuando ya hay cambios que se pueden observar desde los 8, 9, 10 años y que sepan identificar los papás estos cambios, si son normales, si son anormales. Y llevar a estas mujeres a consulta no solamente significa curar o atender algún padecimiento, sino que es orientación. Por eso la importancia de que acudan con un médico especialista. Nosotros, pues como ginecólogos, nos especializamos en las mujeres, entonces es bien, bien importante que acudan, que no tengan miedo. Casi siempre es ese morbo, ese temor, pero la verdad es que nosotros estamos formados para eso, para orientar y no solamente para atender padecimientos ya con un tema de curación.
8: Y es que el miedo nos detiene muchas veces a eso. Y también como papás y mamás, a lo mejor nos detiene a revisar, a checar que nuestras hijas, en este caso hablando de las niñas, estén bien, ¿no? También ese miedo lo trasladamos, doctor.
11: Claro que sí. En realidad, lo que dijo el doctor es muy importante. No necesariamente cuando se está enferma, sino detectar oportunamente situaciones de salud
12: o situaciones hormonales que entren en la edad de la adolescencia, o situaciones que se quieran conocer, sobre todo cuando hay antecedentes familiares. Entonces es importante un diagnóstico oportuno y una prevención.
13: Definitivamente sí, y vamos por partes, ¿verdad? Si en esto que nos ocupa hoy vamos a hablar desde la infancia hasta el climaterio, cuéntenme, oriéntenos en la etapa de la infancia, ¿qué es lo que debemos de cuidar en el tema de la salud femenina? ¿Quién empieza?
10: A ver,
12: doctor. En realidad, la joven, desde que entra la adolescencia, empieza a tener cambios. Uh-huh. Son las características sexuales secundarias que se lo conocen, como el crecimiento mamario, la composición especial de la grasa en el cuerpo, y que esa niña, dependiendo de su edad, tenga un fenotipo de acuerdo a su sexo, ¿sí?
13: Entonces, ¿qué es el fenotipo, doctora?
12: Son las características que tenemos, ajá, como por ejemplo la disposición especial que tenemos las mujeres en glándula mamaria, uh-huh, cintura, cadera, que haya una relación del crecimiento, la aparición del frote mamario, la aparición de la primera menstruación. Uh-huh. Son alteraciones, son cambios que se dan, pero que pueden tener alteraciones.
13: Y es donde tenemos que poner atención. Porque normalmente una niña más o menos que tercero o cuarto de primaria empieza a crecerle sus mamas, sí, ¿no? Y empieza ya a tener vellito. ¿Sí, esa se da más o menos?
12: Sí, esas son las características sexuales secundarias, uh-huh, que esperamos. Sin embargo, habrá niñas que vayan a tener algo precoz, uh-huh, o sea, que empiecen a tener cambios en el crecimiento, en la aparición de esas características que no son propias de su edad.
13: Y, doctor, por ejemplo, en el caso de una niña, de una pequeña que ya pase o atraviese esa edad, 9, 10 años, pero que no haya ninguna manifestación, ¿no pasa nada? ¿Es normal?
10: Puede ser normal. Recordemos que no hay enfermedades, sino que hay enfermos, y cada persona somos diferentes. Entonces, uh-huh, el hecho de que no haya una menstruación, que no presente características, desarrollo del botón mamario, el vellito, todo eso, y la mamá muchas veces lo traspola a lo que ella vivió.
13: Sí.
10: ¿Sí? Es que la abuelita, es que la mamá, es que la hermana.
13: Es que en la familia a tal edad pasa esto.
10: Exactamente, ¿sí, no? Y cada paciente es diferente, cada persona somos diferentes, y ahí tenemos que individualizar el caso cada uno. Si hay duda, lo mejor, más que esperar, porque muchas veces ese es un problema, de que dejan pasar tiempo y algo que se pudo detectar y que se pudo tratar en tiempo y forma, se deja pasar el tiempo y ya después es muy difícil de corregirlo. Pero si hay alguna duda, acercarse a un especialista, esa es la mejor recomendación.
13: Sí, sí, es lo que hay que hacer.
10: Pero no todo puede ser anormal. Muchas veces
13: no está estandarizado.
10: Exactamente, los libros dicen que en un rango de edad pueden darse esos cambios, pero en algunas pacientes puede ser antes, en otras pacientes puede ser después. Una de las preguntas más frecuentes y motivos de consulta en lo personal es irregularidad menstrual en esa etapa de la mujer.
13: Uh-huh.
10: Sí, doctor, es que pues ya tiene 12 años y no le ha bajado, tiene 13 años y no le ha bajado. Puede ser normal. El sistema endocrino madura a los 16 años, y después de los 16 años hay irregularidad menstrual, bueno, puede ser que algo esté pasando. Sí, hay que revisar, hay que hacer un ultrasonido, descartar alguna alteración estructural, pero si todo está bien, puede ser normal antes de los 16 años. Después de los 16 años ya hay que hacer un protocolo,
13: hay que revisar.
10: Pero no hay que alarmarse, lo ideal es acudir a un especialista donde le podemos dar la mejor orientación, y puede ser normal y no hay que comparar, esto es aplicable a todos los casos.
13: O sea, es una menstruación que tardó un poco más, pero también hay menstruaciones que llegan muy rápido. ¿Qué tan real es esto de que puede haber una niña que al nacer ya esté menstruando, doctora, o solamente es un mito?
12: No es un mito.
13: Sí,
12: en realidad, por los niveles hormonales de la mamá,
13: uh-huh,
12: la bebé puede tener un sangrado, pero eso no tiene relación con patología, no.
13: Pues
12: es por los niveles hormonal, pero no tiene nada que ver con enfermedad.
13: Claro, okay. Y no quiere decir que ya está menstruando. Que
12: no está menstruando. No. Todo su sistema endocrino de la niña va a ir madurando, es, uh-huh, un proceso donde pasa el tiempo y la niña va creciendo, va teniendo sus cambios, y es muy normal, por ejemplo, que cuando empieza su menstruación, todo ese año que menstrua pueda ser irregular, porque todavía no hay una madurez, ¿verdad? Entonces el sistema tiene que madurar para que la niña entonces ya ahora sí tenga sus menstruaciones, como bien lo dice, cada mes. Menstruación viene de cada mes, o regularidad.
13: y según lo que ustedes conocen de este tema, ¿cuál es la edad más temprana en que una niña haya presentado su menstruación?
12: En la literatura se menciona hasta los 9 años de edad. Y en la práctica nosotros vemos niñas de 10 años que ya están menstruando.
13: También ¿pero puede haber más chiquitas?
12: Puede haber más chiquitas, pero ahí puede ser que sí esté asociada a alguna alteración precoz, en una producción de hormonal precoz, y ahí sí es motivo de estudio, de vigilancia. ¿Por qué? Porque una niña que empieza a menstruar también hay que ver su crecimiento, se va a ver modificada, porque los estrógenos van a alterar su crecimiento y entonces se va a quedar con una estatura menor y puede estar asociado a alguna alteración. Entonces ahí sí es importante ver todo, hacer su historia clínica completa, porque eso a nosotros nos brinda un 80% de un diagnóstico, todos sus antecedentes, y conocer bien a nuestra paciente, individualizar el caso de cada paciente. Pero si a una edad muy temprana se va a asociar pues con alteraciones en la talla de la niña, y va a haber otros cambios importantes, por eso no hay que confiarse.
13: Okay. Porque inclusive, no digo aquí en México, yo no he leído datos en lo que es México, pero sí me tocó en algún momento leer un caso de una niña que incluso estaba en el récord Guinness, que tenía creo que 5 o 6 años e inclusive estaba embarazada, ¿verdad? Entonces, por eso es que yo les pregunto, en estos casos, ¿a qué temprana edad, hasta qué temprana edad podemos ver el caso de alguna niña que ya esté menstruando?
10: Sí, así es. Como dice la doctora Ruiz, 9 años es como el estándar y lo que los libros dicen. Hay que individualizar el caso, hay que hacer una historia clínica, hay que pedir estudios, hay que hacer ultrasonido, ver que todo esté bien y, bueno, ver el caso en específico. Pero sí, por lo general, si es menos de los 9 años que presentan menstruación, por lo general, más del 90% sí están asociados a algún problema, sobre todo de hormonas.
13: Ah, ok, tiene que ver con situación hormonal. Una vez que una niña ya está menstruando, independientemente de la edad, ¿qué tenemos que hacer para cuidar de su salud? ¿Por dónde nos vamos?
12: Es muy importante tener comunicación con la niña para que conozca su cuerpo, para que la niña sepa de los cambios que va a tener, para que no le generen estrés. Algo normal, y que siempre esté apoyada por su familia, que tenga una red de apoyo. Eso es muy importante porque la niña siempre cuando empieza a menstruar siente un poco de pánico. Uh-huh. A veces nadie les explicó, sobre todo en las generaciones pasadas no explicaban lo que iba a pasar con el cuerpo, con la menstruación, y necesita haber una comunicación con su familia. Eso es muy importante. Y otra cosa muy importante es la cultura de tener su calendario menstrual. Porque muchas veces se guían en que ya menstrué tal día, pero se les olvida. Y para nosotros es muy importante el día que empiezan a menstruar, el día que terminan, para ver si se está presentando una normalización de sus ciclos.
13: O si está regular.
12: Si es regular.
13: Porque es normal que haya mucha irregularidad.
12: El primer año sí,
13: ¿sí?
12: Por la madurez de ese eje, ¿no? Que viene desde el cerebro, uh-huh, a ovarios y el útero.
13: Ok. Y por otro lado, esto es en cuanto a que tengan esa conciencia de cuándo les baja y cuántos días dura, pero por otro lado también los cuidados higiénicos, en este caso que una niña de esa edad debiera de tener en cuenta, ¿no, doctor?
10: Sí, así es. Pues obviamente hay muchos productos actualmente, realmente tenemos desde toallas que son orgánicas, que son lavables, tenemos productos desechables. No hay un producto ideal que sea la panacea para todas las mujeres. Realmente cada paciente tiene que buscar, porque a mí me es una pregunta muy frecuente, doctor, ¿y usted qué toalla me recomienda o qué producto me recomienda? El mismo producto a dos mujeres, una le puede caer muy bien y el otro le produce una alergia increíble. Entonces, sí se tiene que ver el caso muy en específico, buscar cuál es el producto, obviamente que tenga menos químicos, que sea lo más natural posible. Sí, porque hay unas que traen aroma, otras que traen humectantes. Realmente sí, entre más productos tenga, hay más riesgo de que puedan presentar alguna reacción. Un producto pues de higiene íntima, existen las copas menstruales. Tengo pacientes que les va muy bien con la copa, tengo pacientes que les va súper mal, porque bueno, con el ritmo de vida de la mujer actual, sí es importante estar cambiándola, porque si no, la vagina no es estéril, siempre hay hongos, bacterias,
13: claro,
10: parásitos que cohabitan ahí. Y si dejan el sangrado acumulado mucho tiempo, y más ahorita aquí en este lugar, que es una zona húmeda, el calor, es un caldo de cultivo para las bacterias y eso genera infecciones frecuentes. también otra pregunta que me hacen muy frecuente es, doctor, es que yo no soy de infecciones y estoy aquí ya con usted por segunda vez en 6 meses. Aquí, por vivir aquí en el paraíso, en las playas, en el clima húmedo, hasta 3 infecciones al año puede ser normal.
13: No,
10: sí,
13: okay.
10: Si no te había pasado antes, qué bueno, señal que eres muy cuidadosa, pero realmente puede ser normal. Y los productos, pues sí, la idea es que las duchas vaginales no. Sí, también.
13: Entonces te iba a preguntar de las duchas vaginales.
10: Sí,
13: y duchas es que hay muchos productos
10: no.
13: en el Exacto. mercado que te ofrecen, pues, que seguridad y, uh-huh. y que hipoalergénico, y tú lo lees y dices, ah, no pasa nada, pero sí, sí puede pasar.
10: Sí puede pasar. Sí es importante, ahora sí que yo les digo a mis pacientes que los productos de higiene íntima sí debe de ser con un pH balanceado, algunos traen lactobacilos. Sí es importante, en la zona íntima es como el cabello. Sí hay que utilizar un shampoo especial para zona íntima, porque si no, sí puede haber alteraciones en el pH vaginal es ácido. Entonces, si nosotros utilizamos un producto, un jabón neutro, por ejemplo, algo tan sencillo, eso puede alterar el pH y eso puede favorecer infecciones. Entonces, sí utilizar un producto para zona íntima, pero que no sea un producto de uso interno, tiene sus indicaciones. Sí hay duchas vaginales que indicamos en algunos casos muy específicos, pero por lo general, para la higiene diaria, un producto de uso diario, pH balanceado y ese cuántas veces vayan a bañarse, si se meten a albercas, posterior a relaciones, se pueden utilizar.
13: O sea, ¿sería un jabón neutro?
10: No, lo que comentamos, jabón neutro es un pH de 7. Hay un champú, no te digo marcas, pero con un pH balanceado para zona íntima.
13: Qué importante eso que nos estás diciendo, porque luego nos vamos nosotros con la idea de que el jabón neutro, pues es neutro, no hace nada, no nos hace mal, ¿verdad? Y no, entonces hay que cuidar esta parte. Y desde niñas, enseñarles a nuestras niñitas, ¿no?
12: Fíjate que hay una situación como de moda, uh-huh. donde las jóvenes están quitando el vello púbico, la región genital, y yo creo que eso se debe de reconsiderar. No es recomendable que se quiten el vello de la región vulvar, porque a fin de cuentas es una protección. Número 2, realmente la vagina no debe de oler a flores. Por lo tanto, no deben de usar toallas con aroma, porque eso puede causar dermatitis de contacto y alteraciones muy importantes. Ni se debe de lavar la vagina. La vagina no tiene por qué lavarse. Hay situaciones muy especiales, como dice el doctor, donde se les recomienda ciertas duchas, pero ya no es el común como en otras épocas.
13: Okay.
12: Entonces, a mí sí me preocupa porque veo jóvenes que ya se rasuraron como si fueran recién nacidas.
13: Y están bien jovencitas y ya están con...
12: Sí, y eso
13: ¿Y
12: no es adecuado.
13: ¿Y ya cuando creces, doctora? ¿También no es recomendable? ¿Nunca es recomendable?
12: Nunca es recomendable quitar el vello de la región vulvar, que es la zona de los labios, que te protege porque es como un colchoncito.
13: Ajá.
12: Que evita que se infecte. Por ejemplo, por un baño más limpio que esté, siempre a la hora de orinar va a regresar. Entonces se exponen. Otra cosa que sí recomiendo como higiene mucho es la ropa interior de algodón.
13: Uh-huh.
12: El uso del algodón tiene poros y mantiene el área pues ventilada. Otra situación, por ejemplo, en las jóvenes de la prepa o de la secundaria tienen usar mucho licra, el calzón de licra, luego los shorts de licra, entonces con esta humedad y el calor se favorecen infecciones. Entonces, la ropa de algodón es mucho más fresca, más saludable, y es lo que ya se recomienda. O sea, este foro realmente aprovecharlo para dar esa orientación. A mí se me hace muy importante. De hecho, la mujer toda su vida debe usar ropa de algodón interior.
13: Eso es lo recomendable.
12: Es lo recomendable.
13: Pero es que volvemos a lo mismo. Ahorita lo que decías tú, doctor, de las modas, y lo que comentabas tú también. Está de moda quitarse el vello púbico. Está de moda utilizar este tipo de ropa interior, y esa ropa interior pues no es de algodón. Y todas esas modas hacen que nos olvidemos a lo mejor de la higiene femenina, que ahorita lo estamos hablando desde muy temprana edad. Entonces, si desde pequeña tú enseñas a esa niña a hacer lo correcto por el bien de su salud, pues obviamente que en la adolescencia, en la edad adulta, pues se va a evitar muchos problemas que normalmente son los que ustedes ven en consulta. Ahora, sin que me digas marca, sí dime qué tipo de producto es en lugar de un jabón neutro el que debe usar una mujer para su higiene femenina.
10: Hay muchos productos, pero con que sea un champú para zona íntima. Con y eso lo encuentras en cualquier farmacia,
12: champú
10: en cualquier
12: para zona
10: tienda,
12: íntima.
10: Inclusive ya al acudir a consulta con nosotros, hay otros productos que no son tan comerciales como los que salen en televisión, y esos ya son bajo prescripción y tienen todavía un poquito más de grado médico, y esos todavía son más seguros, más hipoalergénicos para favorecer la salud íntima. Entonces, okay. Hay muchos en cualquier farmacia, en cualquier...
13: pero vienen con aromas y sí, sí se vale que tengan sí, aroma sí, sí, y todo puede, eso, pero sí siempre puede, y cuando sean esos.
10: Exactamente, que sean para zona íntima. Y ya con eso, ya es mucho mejor que un jabón neutro o un jabón de otro tipo.
13: ¿Desde la niñez? ¿Desde, sí. ¿Desde pequeñitas?
10: Hay productos ya específicos para la niñez. Esos productos, aunque se pueden utilizar, porque bueno, igual bañas a las niñas, a los bebés, con un jabón neutro, uh-huh. ¿Sí? Entonces hay productos específicos para zona íntima ya en niños que son muy similares a los productos que existen de forma comercial, entonces igual se pueden utilizar. Recordar que son de uso externo, no es nada interno, nada más en esa zona íntima. El resto del cuerpo, si quieren utilizar un jabón Pinto, un jabón de otro tipo, del que quieran, pero
13: no
10: en esa zona sí es importante, porque es muy frecuente también. Me llevan niñas 5, 6, 7 años con flujo vaginal. Uh-huh. Ya pueden presentar infecciones, no quiere decir, ya hablando en otro contexto, de abuso ni nada uh-huh. de eso, sino son problemas de higiene. Sí, uh-huh. Entonces el uso de esos productos para específicos para zona íntima pueden ayudar a controlar este tipo de infecciones.
13: Y esto es en la edad de la niñez, cuando estás entrando a la preadolescencia, cuando les estás mostrando el caminito de cómo deben de tener su autocuidado. Pero después viene la adolescencia y viene la juventud y vienen relaciones sexuales, que ahora el promedio en cuanto a esta decisión de vida ya disminuyó, ¿verdad? ¿Cuál es ese promedio? ¿A qué edad una chava, una jovencita inicia su vida sexual más o menos?
12: Se ha observado en las estadísticas que cuando están en la secundaria empiezan a tener actividad. Claro, habrá otras edades más pequeñas, pero es entre los 11 y los 12 años.
13: Ya más así chiquita, antes eran 15, 16, ¿no?
12: Sí, exacto. En realidad así es esa edad, y eso pues conlleva que haya más educación para la salud, que haya más orientación, que se
13: claro.
12: hable más con los, con su, sobre todo con la mamá, que es con la que se puede tener más contacto. No que el papá no vaya a ayudar, pero es con quien se tiene más contacto.
13: O más confianza de alguna manera.
12: Sí, exactamente.
13: Pero a veces ni con la mamá, doctora, a veces no. Y qué importante es abrir la mesa y decir, cuando un adolescente ve la edad que acabas de decir, o sea, son niñas todavía, cuando un adolescente inicia su vida sexual o quien inicia una vida sexual, obvio debe cambiar sus hábitos también de higiene, ¿no? y de protección.
12: Fíjate que en realidad en las épocas pasadas realmente se observaban embarazos no deseados en adolescentes.
13: Sí.
12: Y se creía que con el uso del anticonceptivo y el conocimiento del mismo íbamos a disminuir esas tasas de embarazo no deseado. Uh-huh. Sin embargo, pues estamos viendo que realmente sigue pues la estadística alta en embarazos no planeados, no deseados, y sigue habiendo adolescentes que se embarazan, que continúan con un embarazo, y realmente se lleva a cabo pues una vida truncada para la joven, porque se le pone más difícil a su situación. Entonces, sí, tener orientación sobre, no sobre qué edad, en qué edad iniciar su vida sexual, porque no, eso
13: es decisión, ¿verdad?
12: Pero sí que la niña tenga, después de iniciar su vida sexual, acuda con un médico, pida orientación, se haga su
13: decisión, esposa. ¿Verdad?
12: Pero sí que la niña tenga, después de iniciar su vida sexual, acuda con un médico, pida orientación, se haga su papá Nicolau al año de iniciar su vida sexual, y use un método lo más seguro para ella, ¿verdad? Porque también el método de planificación va de acuerdo a las características especiales de cada paciente.
13: Imagínate una criatura que empieza su vida sexual a 11, 12, 13 años, ¿qué le puedes dar para que se cuide, no? Sí se puede,
12: sí hay.
13: ¿A esa edad?
12: Sí, a esa
13: ¿y
12: edad,
13: que no le haga daño?
12: Que no le haga daño. Bueno, eso de que no le haga daño. Hay todos los medicamentos, hablando de todos, tienen efectos adversos. Pero en relación a los anticonceptivos, nosotros por eso realmente las orientamos. Se llaman criterios de elegibilidad. O sea, no todos los anticonceptivos son para todas. Uh-huh. Y los efectos adversos son dependiendo de cada paciente. y habrá métodos muy buenos o muy caros, pero para una paciente no, no son los mejores. Entonces ahí viene pues nuestra actividad como médicos de orientar bien cuál te conviene mejor y dar también la cobertura a la paciente que acuda si este método no te está funcionando, te está generando sintomatología que altera tu calidad de vida, vamos a probar con otro método. Pero son criterios de elegibilidad, es decir, no todos los métodos se les van a dar como, pues como a todas las pacientes de forma.
13: Volvemos a lo mismo, cada caso es distinto, individual. Cada persona va a reaccionar diferente. Pero yo tengo una inquietud, doctor, ¿qué es lo que más se da cuando una chica tan jovencita empieza su vida sexual? ¿Un embarazo o una enfermedad de transmisión sexual?
10: Infecciones.
13: ¿Las infecciones?
10: Enfermedad. Sí, afortunadamente ya el embarazo es como

0: dado la estadística, la última estadística que observé, el promedio de inicio de vida sexual es de 12 años. Hay de menos, hay de más.
1: Yo súper chiquita.
0: Sí, y muchas pacientes, y lo estamos viendo todos los días en la consulta, pacientes de 17, 18 años que van ahí por algún tema de salud íntima, acuden con sus mamás y no tienen esa apertura, porque nosotros en la historia clínica pues debemos de preguntar si hubo relaciones o no, si hubo inicio de vida sexual. Y pues uno como médico identifica cuando,
1: cuando te están mintiendo
0: a saludar o algo. Uh-huh. Y sí, dices, no hay esa buena relación, entonces eso nos puede hacer un diagnóstico erróneo.
1: Atrasar el diagnóstico, sí. Inclusive, ¿no? De una situación que a lo mejor puede ser grave, a lo mejor puede ser como tú dices, es una infección que con un tratamiento pues se puede quitar, pero en el caso de algo más grave, esta falta de confianza que desafortunadamente se sigue dando, ¿no? Con las mamás, con los papás obviamente, y esto y más vamos a seguir platicando porque ya llegó el momento de la primera pausa de esta mañana. Estamos en Derecho de Mujer, Voces que Sanan, hablando de la salud femenina desde la infancia hasta el climaterio. Regresamos.
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1: Son las 9:30.
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6: En los varones, en este caso niños, adolescentes, que también habría como que estar muy alertas, como el cáncer de próstata, este ya es más en mayores edades. ¿Qué situaciones que tienen que ver con esto pudieran afectar a los niños?
7: Bueno, por lo general las manifestaciones no siempre son las mismas. Puede ser desde verrugas, pueden ser desde úlceras. Hay que estar al pendiente ya una vez que se inicia vida sexual activa. Es importante estar verificando si hubiera alguna lesión fuera de lo normal. Hay estudios que se pueden hacer no invasivos, donde se puede detectar si se tiene BPH o no. Sí, es una PCR, es un estudio muy sencillo, puede ser un hisopado oral, vaginal, perianal, depende de la zona. Y se puede saber, y ya con eso podemos hacer un diagnóstico mucho más oportuno.
6: Tanto en hombres como en mujeres.
7: En hombres y mujeres.
6: Entonces, desde los 9 años se puede vacunar a estas niñas, hablando de las niñas y niños, desde esta edad. ¿Cuántas piquetes? ¿Son piquetes o inyecciones? ¿Cuántas son?
7: Sí, son subcutáneas, se aplican 3, el esquema es de 3, por ejemplo, hoy la primera, uh-huh. En 2 meses la segunda, y 4 meses después de la segunda, una tercera dosis. Y ese esquema de 3 está comprobado ya con estudios a más de 20 años que el sistema inmune permanece con un buen nivel de defensas después de ese tiempo. Entonces realmente no se requiere ya un refuerzo, a menos de que hubiera alguna nueva, más serotipos. La que tiene actualmente, la mejor es la de 9 serotipos. Esa es la mejor que hay, indicada en niños y niñas a partir de 9 años hasta los 120.
6: A la edad que sea, te la puedes poner. Entonces ya un adolescente que supera los 9 años, un adulto, una adulta, puede vacunarse.
8: Sí.
6: Sí se puede.
8: Sí, sí se
6: es
8: puede.
6: Posible y le puede dar el mismo amparo,
8: protección,
6: protección hasta a esta enfermedad. Ahora, esto es en cuanto al virus de papiloma humano. Obviamente hay muchas enfermedades de transmisión sexual, de las cuales como mujeres, y obviamente pues una mujer con una pareja masculina, pues también puede ser portadora de alguna enfermedad de transmisión sexual si no tiene los cuidados.
8: Sí,
7: claro.
6: No,
7: sí.
6: Nada más es de ellos para acá, también de
8: no.
6: Para allá.
7: De hecho, a lo mejor ahí habrá un poquito de controversia. En el último curso que fuimos a Guadalajara, 2 días enteros hablando sobre virus del papiloma, uno lo ve como especialista y dice, pues es algo que veo todos los días, que me puede llevar 2 días. Realmente todos los días hay cosas nuevas. Y una de las cosas que causó más controversia es la que transmite el virus, a diferencia de lo que se cree. En mayor proporción es la mujer, porque el hombre, por ejemplo, si hay relación, pues se observa si hay alguna verruga, si hay alguna úlcera. La mujer no, muchas veces si no se ha checado, está la úlcera, está la verruga de forma interna. Entonces, esas son las que pueden transmitir el virus, esas verrugas y las úlceras están llenas de virus. Y eso es lo que transmite el virus. Entonces, la mujer en su mayor parte es la que transmite el virus al hombre, porque si tú tienes relaciones con un hombre, que le ves algo ahí, no tienes relaciones. Sí, entonces...
6: Pero la mujer no se lo ve.
7: No llevamos ahí a la hora de relaciones, pues el equipo ginecológico, un espejo,
6: un colposcopio,
7: una PCR. No, realmente no. Entonces, eso causó mucha controversia. La mujer, si no se está detectando, atendiendo a tiempo, realmente es la que transmite en mayor parte. Entonces, es hombres y mujeres. Realmente
6: es
7: no
6: es por corresponsabilidad.
7: Sí. Los dos. Es de los dos. No es uno más que otro. Es de los dos, pero sí es importante, una vez que se tiene, darle el seguimiento. No pasa nada. Se puede llevar una vida 100% normal. Se pueden, algo que me preguntan mucho, ¿me puedo embarazar? Sin problema. Puedes comer lo que quieras, puedes hacer ejercicio, embarazarte, sin mayor tema, dándole el seguimiento.
6: El tratamiento que se requiere.
7: Exactamente.
6: Ahora, esto que acaban de decir es algo muy, muy delicado, muy importante tomar esta conciencia y de cómo a partir de que yo inicio mi vida sexual como mujer, tengo un compromiso conmigo y también con las parejas que yo vaya a tener del autocuidado, doctora, de estar acudiendo con el especialista.
8: Otra cosa muy importante es el uso del preservativo. Realmente la vacuna pues tiene un costo, sí. Aunque hay políticas para... buenas políticas para vacunar, pero a veces en grupos muy especiales. Sin embargo, pues no está el acceso. Son 3 vacunas, no siempre está es el acceso económico, ¿verdad? Pero preservativo sí es muy fácil. De siempre traer un preservativo, enseñarle a los jóvenes que utilizan el preservativo, tanto el femenino como el masculino. Uh-huh. Eso sería una medida muy importante, no solo para evitar la infección por virus del papiloma humano, sino para otro tipo de infecciones. Como bien dice el doctor, pues en una pareja es más fácil detectar, el mismo paciente ver que no tenga alguna lesión externa. La mujer internamente no se va a ver, entonces el preservativo la va a proteger. ¿Por qué? Porque las infecciones no son lineales, son exponenciales, ¿verdad? Entonces con esa pareja a lo mejor no se infectó, pero pudo haber tenido otra pareja a la cual infectaron y se hace una cadena de transmisión
6: y no te das
8: que
6: ni
8: no
6: cuenta.
8: Sabemos, ¿verdad? Entonces, es muy importante eso del preservativo, la higiene y pues realmente saber por lo menos conocer a la pareja, ¿no? Las prácticas sexuales de tu pareja.
6: Y esto es durante esta etapa de la juventud, el inicio de las relaciones sexuales y luego viene el embarazo y la mujer también debe tener cuidados muy específicos en esta área.
8: Sí.
6: ¿Cuáles son los principales consejos que ustedes darían a una mujer a partir de que sabe que está embarazada?
8: A mí me gustaría ir un poquito más adelante. Uh-huh. Una joven que está teniendo vida sexual activa, independientemente de que tenga o no tenga un método, haya una prevención con la administración de ácido fólico para evitar infecciones pues en el bebé, ¿verdad? Y una vez que ya se embaraza, es importante, es muy importante los primeros meses, diríamos las primeras semanas, acudir a una valoración integral de su embarazo para conocer si es una gestación normal, intrauterina, que no haya infecciones, que no tenga alteraciones urinarias, recordando que el útero por delante tiene la vejiga y por atrás tiene el recto, así es anatómicamente. Entonces una paciente, ver que su vía urinaria esté limpia, va a evitar amenazas de aborto, parto prematuro, ruptura de membranas. O sea, algo tan sencillo es muy básico. Uh-huh. Y toda una serie de estudios básicos que nos van a hacer ¿nos van a prevenir o nos van a hacer actuar rápido para evitar
6: a tiempo?
8: Que a tiempo, sí, efectivamente. Porque si llegas tardíamente a un control prenatal, pues ya no es un control prenatal, ¿verdad? No. A fin de cuentas, el embarazo es de dos. Entonces, los embarazados son dos, nada más la mujer. Entonces, sí es importante que ella y él, que ya están embarazados, acudan a una visita.
6: A esos controles, sí. Pero desde el principio, ¿verdad? Yo he conocido casos que nunca fueron hasta que se aliviaron. Uh-huh. Y antes era más común. Yo recuerdo cuando, la primera vez que yo fui mamá, que ya hace 29 años de eso, pero era así, si necesitas venir a las pláticas, necesitas venir a estas capacitaciones y que te firmemos. Si no, no te vas a poder aliviar aquí. Era en el seguro. Sí. No sé ahora cómo sea, pero... había como más incisión en que nosotros tuviéramos que acudir porque no se acudía, porque no ibas. Decías, sí. Ay, pues me siento bien, no me duele nada, no he tenido ningún sangrado, pues no pasa nada, y no ibas. Sin embargo, con esa obligación, pues tenías que ir, ¿verdad? ¿Qué conciencia hay ahorita, doctor, en las mujeres embarazadas de todas las edades, de cuidarse, de ir a sus controles?
7: Ya con los medios digitales ya hay mucha más información. Desafortunadamente, lo platicábamos hace rato, no toda la información es verídica. Nosotros como profesionales de la salud pagamos plataformas especiales para tener una buena información. No solamente son las plataformas actuales los que dan el 100%. Yo en lo personal subo contenido porque pues muchas pacientes están con eso y les ha funcionado. Sí, realmente el acceso es mayor, hay mayor conciencia, pero aún así... cada vez hay más enfermedades, desafortunadamente no son las mismas de hace unos años, entonces cada vez una preeclampsia, una diabetes gestacional, su presentación es diferente, no es la claro. misma, entonces nosotros pues la medicina va evolucionando día con día para favorecer un diagnóstico oportuno. Lo ideal sería que en la consulta preconcepcional, al menos 3 meses antes, yo les digo a mis pacientes, 3 meses antes iniciar un protocolo de estudio en la pareja, uh-huh. esto es de dos, en el hombre, en la mujer, erradicar infecciones, tomar ácido fólico, omegas, todo esto ayuda a favorecer el óvulo, el esperma, para que disminuya un poquito el riesgo de alteraciones.
6: ¿Antes del embarazo?
7: Antes del embarazo.
6: ¿3 meses antes? Y normalmente
7: antes.
6: Ya vamos embarazados.
7: Sí, las reservas de ácido fólico no suben, por lo general tenemos aquí en México déficit de ácido fólico en los niveles normales, entonces los niveles no se reponen con 1 o 2 pastillitas, por lo general necesitamos entre 2 y 3 meses para que esos niveles estén ideales, para que hagan su efecto de disminuir alteraciones.
6: Qué importante es esto. Y algo que me brinqué, pues, es antes del embarazo está quien no quiere embarazarse, ¿verdad? Y que los métodos anticonceptivos, pues, a lo mejor no los están usando como debe de ser, como hablábamos hace rato de la pastilla del día siguiente.
8: Exactamente.
6: ¿Verdad? Esa es otra.
8: En realidad, creo que como su nombre debe decir, es de emergencia. Uh-huh. Porque muchas veces la paciente piensa que como es del día siguiente, es que tiene relación hoy y la usa como un método de planificación. Pero esa pastilla no es un método de planificación y genera una alteración realmente de su sistema hormonal que puede generar enfermedad. Entonces, mejor un método, si ya va a tener una vida sexual activa, ya tiene su pareja, pues lo ideal es un método seguro, aunque ninguno es el 100% de seguridad, pero sí llegan a tener hasta el 99% si la paciente tiene un apego, tiene una buena administración del medicamento, porque eso es mucha responsabilidad.
6: Claro.
8: Y por eso la historia clínica te orienta. Si la paciente, inclusive, si tú le recomiendas anticonceptivos orales, te va a decir, no, yo soy muy olvidadiza. Y si es una paciente olvidadiza, no va a ser una paciente que va a tener apego al tratamiento. Tienes que elegir el mejor método para esa paciente.
6: Están los parches.
8: Exactamente, los parches, están las inyecciones. En sus casos, el dispositivo, el implante, o sea...
6: Hay varias opciones,
8: ¿verdad?
6: Y hay más ahora.
8: Hay más que están en acceso gratuito muchas veces en las instituciones de salud.
6: Porque también existe, y en estos momentos ya es legal el aborto, ¿no? Que cuando la mujer decide interrumpir un embarazo. Y en estos casos también yo quisiera preguntar así honestamente, cuando alguien decide interrumpir un embarazo, sin criticar, sin decir estoy de acuerdo, estoy a favor, yo quiero saber la parte médica. ¿Una mujer que se practica un aborto pone en riesgo su salud a futuro?
7: Como tal, si lo hacen de una forma, con una orientación, con especialistas, el riesgo como su salud, no, la fertilidad puede ser, si hay, si hay algunas.
6: ¿Sí?
7: Sí, puede haber este síndrome de Asherman, algunas complicaciones que son inherentes a todos los procedimientos, pero desgraciadamente se sigue dando que la amiga le dice que se tome unas pastillas, uh-huh, que se tome algún remedio, y eso pone en riesgo la salud.
6: Eso te
7: sí
6: lastima más.
7: Si lo hacen en una institución, que ya hay lugares en instituciones donde hay módulos especializados para el tema del aborto, si lo hacen ahí, todo tiene un riesgo, pero obviamente es mínimo. Ya supervisado en un medio institucional, si lo hacen, que porque la amiga, por recomendaciones, eso sí pone muy en riesgo,
6: su
7: salud y su vida.
8: Amalia, a mí sí me gustaría decir, no está legalizado, está despenalizado.
6: Despenalizado, que
8: eso
6: es diferente.
8: Es muy importante,
6: es diferente.
8: Que lo tengamos en consideración. También tiene que pensarse en las semanas de gestación, que pongan realmente, que no pongan en riesgo la vida de la paciente, y hay unidades en los hospitales donde hay aborto seguro. Uh-huh. ¿Verdad? Y tiene que ser una semana donde no vaya a haber riesgos. Y es una decisión de la paciente, los pros, los contras, y se tiene que hacer un consentimiento bajo información. Entonces, eso es importante, pues, puntualizarlo.
6: Te agradezco haber puntualizado esto. Y pues lo teníamos que decir, porque estamos hablando de la salud femenina y es parte de decisiones de vida de algunas mujeres, y pues es importante tener esa conciencia.

0: realmente vienen cambios muy importantes para la paciente. Ahí sí es para la paciente. Y cada paciente va a tener signos y síntomas muy específicos que alteran mucho su calidad de vida. Pero si lleva una buena orientación y se propone, puede tener esta etapa de una manera, pasarla muy bien. Y ahí después realmente hay manejo para la paciente, para síntomas muy específicos, sobre todo vaginales, porque nivel bajo de estrógenos, va a tener ella cambio de resequedad, va a tener también bochornos, cambios en su deseo sexual. O sea, eso es como realmente muy importante esta etapa y hay muchas cosas por hacer por la paciente. O sea, no es que ya envejecí, pues ya ni modo, no. Tengo oportunidades de tener una vida con calidad, de sentirme plena. Ya se resolvieron muchas cosas de cuando eres joven, pero ahora hay que vivir esta vida con calidad.
1: Mientras haya vida, pues hay que seguir cuidando la vida, ¿no, doctor? Y en esta etapa, pues qué importante es el que acudamos con el especialista y no otra vez a los remedios, al consejo de la amiga.
2: Exactamente. Sí, mira, en la actualidad, algo que se le está dando mucho auge a todo esto es el tema de la terapia de sustitución hormonal. Existe el tabú, el temor y la creencia de que una terapia de sustitución hormonal me va a hacer daño, me va a dar cáncer, me va a provocar, me va a subir de peso. Realmente con las terapias actuales, el uso de la terapia de sustitución hormonal, te lo dimensiono así, en Estados Unidos ya se lo están dando a pacientes que han sobrevivido al cáncer. Sí, existe algo de controversia, sobre todo con oncólogos, pero en los estudios que se tienen ya actualmente, que no son de 2-3 meses, sino que ya van en algunos años, a pacientes que han tenido cáncer, les están dando terapia de sustitución por todos los beneficios que esto conlleva, uh-huh. Y no han tenido mayor recurrencia del cáncer que el riesgo propio que ya tienen por el antecedente.
1: ¡Qué interesante! ¡Qué bárbaro! Es que no terminaríamos de platicar este tema. Hemos hecho así como un poquito de todo. Pero como ya casi se nos acaba el tiempo, yo quiero que hablemos del evento que van a tener el día de mañana y que engloba todo.

0: que hemos estado platicando. ¿Qué es lo que se va a vivir el día de mañana en esta actualización?
1: Pues en realidad este es un tema de actualización que el Colegio de Ginecología y Obstetricia del Estado tiene a bien organizar cada año. Tenemos 30 años haciendo este curso con los temas más impactantes en salud de la mujer. Es a favor de la niña y de la mujer, ¿verdad? En todas las etapas, y que realmente nos orienta y nos hace que con otras especialidades nos apoyemos. Realmente acuden médicos especialistas en áreas diferentes que nos apoyan, puede ser médicos, psicólogos, médicos que realmente se dediquen a la atención obstétrica, puramente hablando, médicos fetales, urólogos, uroginecos. Realmente es, cada año vemos temas y de las enfermedades más importantes que causan muerte, como es la hemorragia obstétrica, que sigue siendo un lastre, y para eso tenemos un taller. Se hace talleres de problemas de trastornos hipertensivos en el embarazo que conllevan muerte tanto para la mamá como para su bebé. Y cada año vamos viendo los temas más impactantes en morbilidad, es decir, que nuestra población enferma de ciertas cosas y nosotros hay que actualizarnos. No está dirigido únicamente para especialistas en nuestra área. Invitamos siempre a médicos generales que son de primer contacto y muy personal importante de enfermería, porque somos un gran equipo.
2: Claro.
1: Entonces,
2: son
1: es
2: los
1: un método,
2: primeros, ¿no?
1: Sí, es un curso ya tradicional,
2: ¿Ah, sí?
1: Y pues les agradeceremos que acudan como cada año. A nosotros nos da mucho gusto recibirlos porque es para estar todos atendiendo a nuestras pacientes de una manera segura.
0: ¿Va a ser mañana? ¿A qué horas? ¿En dónde? ¿Quiénes pueden? Bueno, ya dijo que pueden ir todos, pero...
3: Sí, hacer la invitación a toda la comunidad médica y del área de la salud, médicos, enfermeras, médicos becarios, residentes, internos, para que acudan a este tradicional curso, ya 30 años, organizado por el Colegio de Ginecología y Obstetricia de Nayarit. Va a ser un foro donde hablaremos, así como lo hicimos ahorita de forma muy breve, pero el día de mañana ya mucho más extenso, desde la infancia hasta el climaterio. Se tocarán los temas más novedosos con médicos subespecialistas, especialistas muy reconocidos de forma local y también de otras partes del país.
0: ¡Qué interesante! Sí. ¿Dónde va a ser? ¿Cuál va a ser la sede?
1: La sede es en el CADIC, en las Brisas.
0: Ajá.
1: Ahí lo hacemos mañana, a las 8 de la mañana empieza el curso, de 8 a 3, y el sábado va a haber unos talleres importantes sobre lo que les había platicado de él.
0: ¿También en la mañana?
1: Es en la mañana, hasta las 3 de la tarde.
0: Van a
1: Son
0: ser dos días.
1: Sí.
0: Dos días. ¿Quién no se ha inscrito, qué tiene que hacer?
1: Puede llegar, de 7 a 8 son las inscripciones, y tenemos cobertura para que el que vaya al curso, curso de actualización, pueda entrar a los talleres.
0: ¡Ay, qué bien!
1: Entonces va a ser muy,
0: muy completo.
1: Muy completo.
0: Muy completo, 30 años haciéndolo. Va a ser mañana, que es... Viernes
1: y sábado,
0: que es 25 y 26 de septiembre en el CADI. Pueden asistir quienes ustedes ya comentaron, pero lo que tiene que ver con el área de la medicina, si alguna otra área quisiera o tuviera la inquietud de asistir, no sé, psicología.
3: Sin problema.
0: Que son áreas integrales,
1: afines, ¿verdad?
0: Afines, nutrición.
1: Exacto.
0: Puede
1: nutrición,
0: también
1: psicología,
0: periodistas.
3: También, también si quieren ir a cubrir el evento, ahí los esperamos.
0: Sí, pues claro, digo, porque son temas que realmente nos importan a todos, que tenemos que replicar la información para que la ciudadanía, para que las personas que nos escuchan, que nos ven, conozcan de primera mano los temas y de manos de especialistas,
1: sí,
0: ¿no?
1: Sí.
0: No de alguien que se para en una red social a hablar de algo nada más porque leyó un artículo, ¿verdad?
3: Exacto.
0: Qué importante es esto. Pues ya nos vamos, ¿verdad? Ya nos vamos. Muchas gracias por acompañarnos. ¿Cómo quieren concluir su participación de hoy, doctora?
1: Pues realmente es muy importante que tengamos esa educación en salud. Y sobre todo entre las diferentes especialidades, siempre vivir apoyándonos, pues para beneficio de las pacientes. Entonces yo sí los invito, agradezco el interés y que nos hayas invitado y hablar de este tema tan importante que es la mujer.
0: Muchas gracias, doctora. Doctor.
3: Pues agradecer el espacio, es sumamente importante empezar a hablar de estos temas, ya sin tabús, es algo de forma muy cotidiana. Y el mensaje más importante es que no se automediquen, siempre acudan con un médico especialista, el que sea de su confianza, para que le brinden información científica adecuada y que sea la más adecuada para cada paciente.
0: Y en muchas ocasiones nos limita el asistir con un especialista por esta cuestión de, bueno, es que la economía no me permite. Sin embargo, pues hay muchas instancias a las cuales se pueden acudir.
3: Sí, ¿verdad? Así es.
0: Y esto creo que también es importante comentarlo, pero no quedarte sin la atención.
1: Exactamente.
0: Eso es algo fundamental. Agradezco mucho que estén aquí, que vengan a hacer esta conciencia tan importante. Y pues quiero pedirles también que me den sus redes sociales. ¿Dónde los pueden encontrar, doctora? ¿Dónde la pueden encontrar?
1: Pues yo estoy en Facebook, como Magdalena Ruiz.
0: Así, como Magdalena, sí. No, sin doctora, solo Magdalena Ruiz. Sí, así la encontramos en Facebook. Y a ti, doctor, que también estás creando contenidos, háblanos de esto.
3: Sí, pues tenemos plataformas en Facebook como DR Hidalgo Ginecólogo y arroba DR Hidalgo Gineco para TikTok e Instagram también. En esas tres plataformas es donde subimos contenido. Obviamente todo esto validado, no son chismes, es información totalmente científica y que les puede ayudar como una orientación de primera mano. Siempre terminar acudiendo con un especialista.
0: Siempre contenidos que tienen que ver con tu área de expertise, doctor. Sí. Pues, y te encontramos, nos repites cómo, DR.
3: Arroba DR Hidalgo Gineco.
0: Ajá.
3: Y así nos pueden encontrar, o Jorge Hidalgo Ginecólogo.
0: Muy bien. Y Magdalena Ruiz, Facebook. Gracias por acompañarnos. Gracias a todo el equipo Derecho de Mujer, Voces que Sanan, a ustedes. Y recuerden, pórtate bonito, no bien, bonito. Hasta la próxima.
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7: 9:57.
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2: 200 casos de influenza tipo B, reporta la Secretaría de Salud en Nayarit en todo el estado, provocados por los cambios de temperatura que se han registrado en la entidad, y en muchos de estos casos, porque los pacientes no se aplicaron la vacuna. A pesar de la despenalización del aborto en la entidad, colectivos civiles alertan que el acceso real a este derecho enfrenta severos obstáculos institucionales. Fernanda Topete, vocera de Redefine Nayarit, denunció públicamente que hay médicos que están negando la atención a las mujeres que solicitan formalmente la irrupción legal de su embarazo. Este fue el corte informativo para Aztlán Radio, informó Gabriel Carrillo, la voz de nuestro origen.

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1: 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Once con dos minutos.
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2: José de Jesús Chávez, titular del IMSS en el estado, informó que especialistas de oficinas centrales acudirán a Nayarit para capacitar a médicos y enfermeras. Señaló que tras la aprobación de la irrupción legal del embarazo en Nayarit en 2025, las mujeres que soliciten este procedimiento deberán cumplir con los requisitos establecidos en el protocolo. La Conagua en Nayarit detectó y sancionó a empresas que extraían el agua de la laguna de Santa María del Oro para llenar sus albercas y lucrar con el servicio, denunció el titular de la dependencia, Gerardo Leiva. Este fue el corte informativo para Aztlán Radio, informó Gabriel Carrillo, la voz de nuestro origen.

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1: Bienvenidos y bienvenidas a un programa más de Anécdotas de Mamá. El día de hoy vamos a hablar sobre Septiembre Dorado, mes de la concientización del cáncer infantil, y me acompaña la psicóloga Yareli Aguilar para hablar sobre el acompañamiento en este tema. Muy bienvenida.
2: Bien. Un tema muy sensible, muy delicado y pues que también nos mueve,
1: ¿verdad? Así es. Bueno, bájate un poquito el micro. Y bueno, pues detrás de un pequeño gran guerrero hay una mamá y un papá que también necesitan ser sostenidos para guiarnos y sobre
2: acompañarnos.
1: Eso, acompañarnos exactamente. Y bueno, para entrar en el tema, cuando los papás reciben el diagnóstico, el de cáncer en este caso, el mundo se detiene. ¿Cuáles son las primeras reacciones emocionales más comunes en papá y mamá y cómo ayudar el acompañamiento psicológico en este preciso instante?
2: Bueno, primero, antes que todo, quiero decir, por ahí una vez en un seminario, cito a mi maestra Karen Aguayo, nos dijo una frase que nunca se me olvidó, que decía: no necesitamos ser la causa para defender la causa. En ese sentido, yo creo que podemos entender esta situación, esta enfermedad, como un acompañamiento empático, no necesariamente si tenemos o no un familiar o hemos tenido enfermedad de cáncer en la familia o conocidos o amistades. Es importante entender que nos abarca todo como sociedad, que somos una sociedad que podemos estar dispuestos o dispuestas a contribuir al bienestar mínimo, a la parte moral, si no podemos aportar más. Ese paréntesis sí lo quiero hacer porque obviamente muchos de los que escuchamos el programa podemos estar en el tema inmersos por situación particular, que es el caso activo, o puede ser que hayamos pasado la situación, se haya sobrellevado, o en su caso ya no esté el familiar que amaban, ¿verdad? Entonces es bien importante tocar esto. Por eso quise abrir con esto. Dentro de todo esto, es un panorama, yo siempre digo, y es un tema muy, muy sensible, porque, pues, ¿cómo te diré? Hablar de la vida de los seres humanos y más de los pequeñitos, pues, mueve. O sea, ninguna mamá, ningún papá esperamos que le pase nada a nuestros hijos, ni siquiera lo más mínimo. Ahora, si nos vamos a un tema de cáncer, que nuestra primera impresión es cáncer igual a muerte, o igual a caerse el cabello, que es lo que visualizamos tanto en programas como en la realidad. Entonces, se vienen una serie de ideas que nos impacta y que nos hace pensar en que lo primero que va a pasar es perder a nuestro hijo o hija, que sí puede ser el caso o también puede ser que sane, ¿verdad? De cualquier forma, la noticia impacta y se toma de la siguiente manera. Una reacción es que la persona queda en shock. Es decir, como decimos comúnmente, que no le caiga el 20, que sienta que no es cierto, que es algo irreal, que cómo a mí me va a pasar, o cómo a mi hijo, o la otra parte que decimos, que me pase a mí, pero a mi hijo no, o sea, conmigo lo que sea, pero con mis hijos no. Entonces, esa parte de shock es la forma de no creer la noticia que nos están dando, háblese del tipo de cáncer que sea y el grado en el que esté, ¿verdad? El shock es el mismo, porque nos están diciendo la salud de tu hijo está comprometida o comprometida al grado de que se le tiene que hacer un seguimiento. Esa es una primera parte. La otra es la negación, el decir, o sea, no creo lo que está pasando. No creo que le esté pasando a mi hijo, o sea, no puedo asimilar que él sea. Y viene una parte donde también sentimos que es injusto, o sea, es como decir, ¿por qué a mi hijo? Y luego pensamos, a veces hay tantas personas malas, ¿por qué no les pasa a ellos? ¿Por qué a mi hijo que es bueno? ¿Por qué a mi hijo que está pequeño? ¿Por qué? O sea, esa parte, esa sensación de injusticia que realmente la estoy viviendo como papá, ¿sí? es algo muy mío como padre de familia, de encontrar que mi hijo tenga esta enfermedad. Es bien importante entender que cada persona va a reaccionar de forma diferente, sin embargo, estas son las características generales. Y algo también que sucede es el miedo a perderlo, a que si ya está avanzado, que si la incertidumbre, ese lapso, esa ventana de incertidumbre, de decir qué tan enfermo está, y la típica pregunta de cuánto tiempo le quedaría de vida, uh-huh. y la otra pregunta de qué se va a poder hacer en su caso. Ese miedo, esa sensación se activa de decir, lo voy a perder, la voy a perder, me tengo que despedir de mi hijo, le tengo que decir si hay hermanos o familiares, abuelitas, no sé, les tengo que explicar. Y mucha gente también se pregunta, ¿le tengo que decir la verdad a mi hijo, a mi hija? ¿Le tengo que decir que tiene cáncer? ¿O mejor le digo que está enfermo de otra cosa? O sea, es una pregunta también que se viene a la cabeza, ¿cómo lo voy a manejar? ¿Cómo lo voy a hacer? O si son papás, por ejemplo, separados, ¿cómo se lo voy a comunicar? ¿O qué voy a hacer? Esa parte de miedo de qué hacer, qué reaccionar, cómo enfrentar, se activa también. Hay que tenerlo claro que es un miedo a la pérdida. Y como pérdida, pues hablaríamos de duelo, ¿verdad? Uh-huh. Y también esta parte donde se activa la culpa. La culpa de decir, ¿qué hice mal? ¿Qué alimentos le di que por mí se enfermó? No me cuide a lo mejor como mamá, lo decimos en el embarazo, o a lo mejor, o también a veces se nos activa el echar la culpa, pues es que por su papá, que en su familia pasa, que esa enfermedad está, cuando realmente pues eso es también parte genético y todo eso, entonces sentimos que a lo mejor el otro es culpable, ¿verdad?, de que le haya pasado, o sentimos que nosotros somos los culpables de decir, ¿qué me faltó hacer?, o ¿qué hice de más?, como si yo hubiese propiciado la enfermedad, cuando pues hay multifactores, ¿verdad? Y en este caso es entender que es un mecanismo que se activa natural de la situación, sin embargo, pues también es trabajable, ¿verdad? Ay, sí, yo también estoy con el corazón apachurrado.
1: Y bueno, sabemos que en el programa, que las mamás suelen ponerse una armadura de supermujeres. ¿Cómo ayudar a una mamá a validar su propio miedo y tristeza sin sentirse culpable por venirse abajo frente a su hijo?
2: Por sentir que no debería ser así, ¿verdad? De por sí las mujeres ya tenemos ese chip, ¿verdad? Que no tenemos derecho a sentirnos mal, tristes, enojadas, que siempre tenemos que estar bellas, sonrientes y felices. Es como el marcaje que se nos da. Sin embargo, hay que entender primero que es una situación física, de salud y emocional. ¿Por qué es física? Porque el cuerpo está comprometido, tanto el mío como mujer, que voy a estar al tanto de mi hijo o hija, voy a estar cuidándolo, protegiéndolo, como lo voy a hacer siempre con cualquiera de mis hijos, pero estar en un hospital o en un proceso de cáncer implica el triple de esfuerzo, por así decirlo así, y al ser un esfuerzo mayor y agotador y andar de camino en camino, eso cansa físicamente, emocional, porque como lo dije, acaba de hacer un bombardeo en mi cabeza de qué tengo que sentir, tengo derecho a sentirme enojada, tengo derecho a reclamarle a Dios si creo en Dios, o sea, tengo derecho a autorregañarme, decir qué te pasó, o sea, entra todas esas emociones de sentir que no estoy apta en ese momento para sobrellevar la situación. Ese momento en el que sentimos que no sabemos la respuesta, ese momento en el que sentimos que ¿qué tendría que hacer? Ese caos mental, pues es parte del proceso que se vale vivir. Es entendernos, autoentendernos, que es muy válido que esa emoción permanezca, por lo menos en el lapso en que empiezo a aterrizar, que esto está pasando, porque luego brincamos a una parte donde es la de la acción, porque obviamente no nos quedamos en el shock de, ya pasó, sino que pensamos, bueno, ¿qué voy a hacer? Ok, ya tiene el cáncer, ¿con quién lo llevo? ¿Con qué médico? ¿Voy a hacer una colecta? ¿Voy a hacer una rifa? ¿Voy a pedir un préstamo? O sea, empezamos a accionar, pero en ese lapso es entender que nosotros como personas, como seres humanos, tenemos derecho a sentir, a enojarnos, a vivir la emoción. Lo que yo siempre digo, en lo que no hay derecho es a herir a los demás. ¿verdad? Siempre yo he dicho, te puedes enojar y puedes expresar tu enojo sin herir y sin herirte. Eso es una expresión válida y normal y sana. Hay que aprender a hacerlo también, ¿verdad? Entonces, es una forma también en que yo voy a enseñar a los otros cómo enfrentar esa situación. Por supuesto, estoy en caos, estoy en crisis, estoy conmovida, estoy a lo mejor llorando, estoy a lo mejor gritando. O sea, hay que entender que esa sensación, esa emoción que está en ese momento es la que me toca vivir y que puedo vivirla y que puedo sentirla y que nadie tendría por qué juzgarme como me estoy sintiendo. Y que si hubiese esa situación, yo tengo que pensar en mi autocompasión, decir, puedo y tengo derecho de vivir esta emoción.
1: Okay. Y hablando de la familia, sabemos que el diagnóstico impacta. ¿De qué manera se debe abordar la noticia con los hermanos que están sanos?
2: Ay, pues es una pregunta media difícil porque de repente nos enfocamos al foco de atención, en ese caso que es la salud del menor enfermo, ¿verdad? Sin embargo, pues efectivamente, si hay hermanitos, pues también ellos necesitan y ocupan atención y amor y lo demás. Lo primero, siempre en toda situación, tanto como en la muerte, la sexualidad y la enfermedad, lo mejor es la claridad y la veracidad. Uh-huh. Es decir, que le vamos a decir a los hermanitos la realidad de las cosas, sin disfrazar, sin usar palabras que confundan, sin metáforas que hagan expectativas en ellos. Entonces se les puede hacer un planteamiento real, o sea, por ejemplo, sentarlos en la mesa o llevarlos a comer, esté o no el niño presente, enfermo, porque no sabemos el caso, ¿verdad? Si ya está internado o hay un seguimiento médico, pues va a estar fuera de ese momento. Pero si sí está, delante de él se puede hacer. Independientemente, la forma podría ser como, o sea, hijos, tenemos una situación familiar donde todos podemos participar y donde todos pueden hacer preguntas. Yo les voy a explicar qué está pasando. Hoy fui al médico, acompañé a tu hermanito, hermanita fulanita. Nos dieron unas noticias que no son agradables o que nos preocupan. Está enfermo, tiene una enfermedad que se llama cáncer, y si les especifican el tipo de cáncer, les puede decir un cáncer que es, por ejemplo, cuando es de colon, pues pueden decirle que está en la parte de su estómago, o de acuerdo a la edad, ¿verdad? Si son pequeños, yo me estoy imaginando un cuadro de hermanos pequeños. Ya si son grandes, pues adultos ya les podemos dar como más especificaciones del diagnóstico y demás, pero imaginándome en ese cuadro, o sea, él, por ejemplo, tiene una enfermedad en una parte de su estómago, de sus intestinos, que es donde pasa la comida, les podemos explicar así. No tiene nada que ver lo que comemos en casa, no quiere decir que ustedes también se van a enfermar, tampoco es contagioso, tampoco tiene que ver que alguien haya dicho algo, porque a veces puede decir, es que la otra vez yo le pegué con el balón, por ejemplo, ¿verdad? Y pues se va a activar la culpa en el menor. Es bien importante cuidar eso. No, mi amor, mira, pasa que esa es una enfermedad que sucede porque tenemos unas células que dañan a nuestro cuerpo. Yo me acuerdo, un paréntesis, le decía yo a mis hijos cuando se enfermaban, pues te tienes que tomar la medicina porque haz de cuenta que esa medicina son como los soldaditos que ayudan a tu, son las vitaminas que ayudan a tus soldaditos que están adentro para que combatan la enfermedad. Entonces ya es como que ya decían, ah, órale, o sea, a su lenguaje de menores, es que te gusta 5 años pequeños. Entonces algo así podemos decir, hay unas células que, si no queremos decir todo así tan técnico, como células cancerígenas y bla, bla, bla, bla, vamos a decir, hay unas células que dañan al cuerpo y los médicos van a luchar junto con papá, mamá y nosotros, y ustedes como hermanitos también pueden apoyar a luchar a que busquemos la cura para tu hermanito o hermanita. Es muy confrontativo y es difícil de manejarlo en ese momento, así con a lo mejor la calma, la quietud que yo lo estoy manifestando ahorita, ¿verdad? Sin embargo, hay que pensar que aunque estemos en el caos de la emoción, es importante que establezcamos cada quien en nuestra forma y nuestro ritmo, el hecho de que ni es culpa de nadie, ni tampoco es algo que le pasó porque haya hecho algo malo, ni tampoco es algo que fue a propósito. O sea, simplemente explicarles que hay enfermedades que así son, como es la gripa, como a uno nos dan, a otros no. O sea, explicarles desde esa perspectiva, y que también podemos ser claros si nos atrevemos, si estamos listos, decir que muchas veces el cáncer tiene una cura y es un proceso largo, y que si cambian las cosas, los niños de por sí ya traen información previa, pero nada más como contestar sus dudas. O decirles que sí, porque quizás más de alguno pregunta y se va a morir, y ser honestos en que se va a hacer todo lo posible por curarse, y que efectivamente el cáncer ahí cura, que es lo que todos queremos, y otras veces se intenta y sobrevive en un tiempo, y otras veces hay algo que ya están, como decimos, bueno, en este caso la metástasis, pero o la gente usa el término invadido, ¿verdad? Que ya está su cuerpo lleno. Y explicar que a veces en ese sentido ya no tiene cura, pero que podemos explicarles en qué etapa está su hermanito o hermanita. O sea, nos dijo el doctor que se va a llevar un tratamiento, nos explicó que hay opciones. O sea, eso sí se les puede decir. Es bien importante que quede claro que algo se va a poder hacer y que todos pueden contribuir, y que no solo pueden contribuir alrededor de la enfermedad, sino a mantener también una dinámica de rutina, entre comillas, normal, respecto a lo que viven cotidianamente, porque pues el mundo no se va a parar por eso. La vida, eso también es importante, y que también entiendan y contribuyan con mamá o papá, que sean los cuidadores, a mantener la calma, y en su caso, si son ya mayores, pues a mantener los relevos y todo eso. O sea, es como, el punto es que la familia entienda que la dinámica va a cambiar, y que nadie tiene la culpa, sin embargo, si hay responsabilidad en acompañar y compartir el hecho nuevo que se está agregando a la familia.
1: De hecho, fíjate, tenemos unos conocidos que la niña padeció cáncer. Y pues pasaron un procedimiento, o sea, todo lo que conlleva de llevarla, lucharle, ¿no? Lo más que podían. Y ya llegó un punto donde pues ya no tenía lucha. Y le hicieron 15 años. Y o sea, como que ese sueño que tú ves de grandes, pues no lo van a llegar.
2: Ay, cara. Ni qué decir, ¿verdad? Es que una parte de la vida es que queremos seguir la rutina como es, o sea, como que esperamos que no suceda, pues. Y obviamente, pues nadie nos levantamos pensando en que nuestro hijo va a morir hoy, ¿verdad? Siempre pensamos en que queremos que esté el día de mañana, y obviamente buscamos estas alternativas donde en este caso ella pudiera sentir eso, pues. O sea, como decir, te tenemos presente, te tenemos aquí, no nos hemos olvidado de ti, te queremos, y estás aquí, o sea, nos importas tanto, aún con la enfermedad. Es una forma de decir, aquí estás, o sea, y esa parte, pues claro que conmueve y duele, y es el reflejo de muchos papás que uno no se atreven a dar ese paso, pues, de qué más se puede hacer. A veces nos quedamos en que ya, pues también yo decía cómo reaccionemos, ¿verdad? En que a lo mejor ya no hay nada más que hacer. En el primer momento es eso, o sea, ¿qué hago? O no decirle. O sea, tiende mucho también a ocultar la realidad. Entonces, si hay esta claridad, pues va a ayudar aún con las metas que se puedan o no se puedan cumplir. Y fíjate que ese es un factor bien importante, y dijeran, de todo lo malo hay algo bueno, ¿verdad? Y esta parte bonita es eso, que revaloramos la vida. Y decimos, hay que hacer todo lo que esté en nuestras manos para que, si son sus últimos días, los viva lo más felices. Cosa que deberíamos hacer diario, todos los días, todos los seres humanos, ¿verdad? Pero se nos olvida que tenemos este minuto y al ratito ya no sabemos. Entonces, esa parte es algo bien significativo, que sí puede fortalecer a la familia si lo vivimos desde esa parte. Es decir, cada día se disfruta, cada momento, y acompañemos y hagamos estas celebraciones, o sea, que son válidas. Cada quien debe tener las suyas, sí, ¿verdad? Sí, sin embargo, esta fue una celebración que decidieron pues en conjunto, y qué bonito que se pudieron unir a hacerlo cuando hay quien no tiene esa comunicación, ese logro de decir, chin, o sea, lo hacemos o no lo hacemos, es motivo de disputa o de quién puede más. Sin embargo, fíjate, esa es una de las cosas bonitas que suceden alrededor de este tema, que podemos cambiar nuestro chip de comunicación, de convivencia y de dinámica familiar. Hay que ver que también hay cosas funcionales y, pues, como decimos afuera, buenas, ¿verdad?
1: Sí, de hecho, fíjate que normalmente sí, viendo esos casos, ya cuando ven que no hay como una cura, uh-huh. Los médicos optan porque haga lo que a lo mejor en
2: nunca le dieron permiso,
1: no pudo, igual que coma lo que se le antoje y demás. Y fíjate que, o sea, regresa

0: ellos también tratan de tener esa fortaleza, pues obviamente tampoco quieren ver sufrir a la gente que aman. Así como nosotros como papás no queremos ver sufrir a los que amamos, ellos tampoco quieren que nosotros vivamos así. Y ellos tienden inclusive a despedirse, a decirte, o sea, mamá, yo sé que ya, pues cada quien le va a decir a su concepción, ya me voy a ver con Diosito, o ya no voy a estar aquí, o te voy a extrañar, cada quien le va a decir a su forma. Y ellos tienen tan claro el proceso de lo que puede pasar, o también la fortaleza de decir, sí, mamá, me voy a tomar las medicinas para curarme, sí, mamá, yo quiero curarme, o sea, sí quiero estar mejor, o sea, pero en el fondo de su corazón saben qué viene, pues, y saben hasta dónde va a llegar ese, ¿cómo te diré? Esa metodología médica y pues inclusive psicológica, porque en su mente tienen bien claro que sí y que no. Entonces saben cómo compartirlo. Y al final es lo que, bueno, yo he oído de las mamás o papás, pero más como pasan las mamás con hijos con cáncer, que dicen, es que el que me da fortaleza a mí es mi hijo. Debería ser al revés. Y yo soy la que me he fortalecido con su historia. Yo me he fortalecido con sus palabras porque yo lo veo fuerte. Lo veo que se toma los medicamentos. Veo que aunque sea la quimioterapia, no se queja, no llora. Y aunque haya perdido su cabello o la sensibilidad en los dientes o todos los síntomas que tienen, no reniega, al contrario, me da ánimo, o sea, es como si en ese momento se invirtieran los roles, ¿verdad? Sin embargo, esa fortaleza que los hijos manifiestan contribuye al bienestar de los papás, de decir, estamos viviendo, estamos intentándolo. Y ese bienestar es el que hace que se mantenga la fe y la constancia, pues, en el tratamiento médico, porque obviamente hay muchos cuestionamientos hacia si tomar la decisión de llevar el tratamiento médico o simplemente dejar que pase, porque a veces decimos, al fin, hay quien pensamos así, al final va a ser el mismo, pero yo no quiero pasar por las quimios y las inyecciones, se me olvida el nombre, pero por todo eso y prefieren decir no, que vivan sin eso, y hay quien sí, al final de cuentas son menores de edad y decide uno como padre, ¿verdad?
1: Sí.
0: Entonces esa parte es importante también señalarla porque no todos vamos a pensar igual. Sin embargo, el reto es el mismo, o sea, enfrentar la enfermedad, las consecuencias y si hay cura, qué bendición. Y si hay despedida, aprender a despedirnos desde esa parte de amor y de… Yo siempre pienso que los chicos o las chicas se vayan sin sentir que le generaron un dolor a los que aman, que es un suceso que pasó, como pasan muchos, y que el amor está intacto y que se vayan en paz, que se vayan tranquilos en caso de tener que despedirse, que se vayan sabiendo que son amados y que todo se hizo para lograr su salud y sobre todo que no quedaran solitos. Que tuvieran a alguien a su lado, eso es bien bonito porque sabes que al final tu familia está ahí o los que te aman están ahí, o sea, cerquita.
1: Ay.
0: Vamos a…
1: Bueno, hay que tomarnos un respiro y regresamos en 3 minutos.
0: Sí.

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2: 11:31.
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6: Continuamos en Anécdotas de Mamá, y para las personas que nos van sintonizando, estamos hablando sobre el acompañamiento psicológico en el cáncer infantil. Y bueno, antes de irnos al corte, el proceso hospitalario es largo y desgastante. ¿Qué herramientas prácticas de afrontamiento les brindas a las mamás o papás para manejar la ansiedad durante esta, pues este proceso de las quimios o el estar en un hospital?
7: Bueno, hay que pensar en que hay estrategias como rápidas, que por ejemplo pueden ser los ejercicios. Parezco nueva. que hay que pensar en que hay ejercicios prácticos y rápidos que nos ayudan a del momento, ¿verdad? Como son los ejercicios de respiración. Hay uno que es como muy práctico, que se llama 4-7-8. Ese es un ejercicio que respiras, o sea, inhalas, cuentas 4 en tu mente, sostienes la respiración 7 segundos, cuentas 7 en tu mente, okay, y vas soltando en 8. O sea, si yo lo hiciera sería… y voy soltando, y ya, más o menos, para dar idea, ¿verdad?
6: Sí.
7: Es decir, eso lo puedo repetir unas 3-5 veces o según lo que yo vaya sintiendo que mi cuerpo vaya necesitando como calma, ¿verdad? Ese es un ejercicio, digamos, fisiológico para ayudar a regular al cerebro a calmar esa como tipo angustia, ansiedad, inquietud, como decir que no me deja estar la mente en paz, así, que estoy piensa y piensa y no me deja reaccionar. Pero si yo quiero reaccionar, es un ejercicio rápido, no solo me sirve para eso, me sirve para otras partes. En general, otras actividades y así. Y otra cosa sería la parte de entender que voy un día a la vez, que mi proceso como acompañante de un paciente con cáncer es un día a la vez, es poco a poco. Tengo que entender el diagnóstico médico primeramente, tengo que comprender qué me está diciendo el doctor y cómo se va a abordar. Desde su abordaje, desde si voy a ir a llevarlo a una primera cita o voy a dar seguimiento o voy a ya empezar a administrar medicamentos, o va a estar mi paciente en casa o va a estar en hospital o va a ser ambas, va a estar intermitente aquí y allá. Entonces es bien importante que se tenga muy claro el proceso. Esa es una parte. Voy a organizar mi rutina, quiénes van a ser los cuidadores, Por eso digo, un día a la vez. ¿Quiénes van a ser los cuidadores? Porque por supuesto no puede ser una sola persona 24/7 el tiempo que dure la enfermedad, la cura. Entonces necesitamos organizar los cuidadores. Eso me va a permitir a mí entender que es un proceso que se va a ir viviendo cada día y que es un proceso que no me corresponde a mí sola o solo, que deberíamos haber más personas, que sabemos que pues en la enfermedad poco responden, pero también siempre hay quien sí aporta y apoya, ¿verdad? Uh-huh. Si tenemos hijos mayores, si tenemos que la abuelita, las abuelitas son un encanto, prácticamente son las primeras que nos dicen yo apoyo, se ponen de forma incondicional. Otra cosa es, como yo decía, las formas de apoyo no solo son ir al hospital. Podemos contribuir, por ejemplo, a llevar a los chicos a la escuela si hay hermanitos. Podemos contribuir a limpiar la casa, a lavar la ropa. Podemos contribuir a, ¿sabes qué? Yo te llevo de comer o te relevo. O podemos contribuir a, ¿sabes qué? No te preocupes, yo hoy les hago de comer a los chicos o les llevo algo. Yo apoyo en las tareas, tú dedícate a ese momento con tu hijo. Es bien importante entender que todo eso es un proceso de poco a poco. Por eso digo, un día a la vez. Hoy toca organizarse para quién va a ser el cuidador, hoy hacemos eso. Mañana toca organizarse para delegar tareas, se hace eso mañana. O sea, porque es bien abrumador que de por sí ya tenemos la pena, la tristeza, el dolor y la inquietud de cómo resolver lo demás. Y pues obviamente no podemos estar en los dos lados al mismo tiempo, uh-huh. los tres. Hay que ver también la parte del trabajo, si hay parte laboral, cómo se va a negociar ahí. Porque pues lo primero que pensamos es no puedo dejar de trabajar, ¿verdad? Tengo que solventar los gastos de la enfermedad. Sin embargo, hay que ver qué negociación se hay. Desconozco si hay algún apoyo por parte de instituciones. Habría que investigar en casos de familiares con cáncer. Habría que investigar, sería de tarea, ¿verdad?
6: Sí.
7: Para nosotros y para los que escuchan. Entonces sería eso también, ver qué opción voy a tener y pues entender que esta enfermedad me va a hacer, valga la redundancia, cambios en todo mi sistema familiar, en todo mi sistema personal, y que cada vez que yo quiera o sienta esa desesperación, por decirlo de alguna manera, de querer resolver todo ya, acordarme, es un día a la vez.
8: Okay. Y bueno, los niños tienen una capacidad increíble para percibir el entorno. ¿Cómo Super, pueden sí. las mamás comunicar de forma honesta, pero de acuerdo a su edad, uh-huh. los cambios físicos y médicos que el niño va a experimentar?
7: ¿Cómo pueden
8: Por ejemplo, cuando se les empieza a caer el cabello.
7: Ah, ¿cómo yo con mi hijo Ajá. le voy a explicar los cambios sí. físicos? Ah, ok. Uh-huh. Ya te entendí.
8: O que traen vómito y así, uh-huh. ya ves que a veces okay. tienen séculos.
7: Pues es que es como, ¿cómo te diré? Como con todas las enfermedades que nos pueden llegar a pasar antes del cáncer, pues de algo nos debimos haber enfermado, ¿verdad? Gripa, dolor de estómago. Entonces, desde ahí ya sabemos qué es una enfermedad y cómo nuestro cuerpo reacciona y cómo se va a ir sintiendo o curando o no curando o dificultando y así. Desde esa realidad les podemos explicar, o sea, igual si se puede reunión familiar para que haya contención también de los hermanitos, abuelitos, la gente cercana, la muy cercana a ellos, ¿verdad? Estaría bien porque ayuda como una sesión grupal. De inquietudes, de manifestaciones, de muestras de apoyo, que eso ayuda mucho también, sentirme apoyado cuando tengo una enfermedad, también eso ayuda mucho. Y si fuese individual, o sea, la situación es cara a cara, ¿verdad? Y si decirles, mira, los seres humanos somos frágiles o vulnerables o delicados, la palabra que querramos usar, que se nos haga más práctica, y somos muy susceptibles a enfermarnos. Todas las personas nos enfermamos de una cosa u otra. En este caso, tú te enfermaste de cáncer. Y ya le podemos explicar qué tipo de cáncer es. Y ya. O inclusive decirle, el doctor dice que tu cáncer está, no sé si es inicial, si podemos comentarle brevemente también, ¿verdad? Eso implica que tú vas a tener unos cambios en tu cuerpo. porque para tratar el cáncer se tiene que llevar un proceso y ya les podemos explicar que se llama quimioterapia, que ese es una forma de que ese sistema combata a las células del cáncer. Es decir, se va a buscar que las elimine, que pelee con ellas, pues según la edad del pequeño, ¿no? Que pelee con ellas, que las desbarate, que las desaparezca. Eso hace la quimioterapia. Y ya, es como un guerrero, le podemos decir, ¿verdad? O algo que ayuda a combatir y para que tú estés sano. Uh-huh. Entonces, esa es la ventaja. La desventaja es que tiene algo que se llama efectos secundarios. Y los efectos secundarios es algo que sucede cuando por ejemplo, tomamos un medicamento, esto es como si fuera un medicamento, y nos hace sentir que nos duele la panza, que nos dan ganas de vomitar. A eso se le llama efecto secundario. Es algo que se da en las medicinas, uh-huh, en lo médico. Y en este caso, tus efectos secundarios pueden ser, o lo que va a suceder, si no quieres decir tomo tan técnico, lo que puede suceder cuando haya quimioterapia, pues va a ser que se te pueda caer el cabello, y hay opciones, se te puede poner una peluca, también te va a volver a salir tu cabello, vamos a aprender a vivir sin nuestro cabello, vamos a aprender a decirle adiós a tu cabello, podemos, por ejemplo, cada que veas que se te cae uno, despedirlo y decirle adiós, o sea, que vaya entendiendo que es un proceso también de pérdida, pero que también no se tiene que quedar solo en el dolor y la pérdida, sino decir, pues aunque sea doloroso y triste y verlo así, pero puedo irme despidiendo, ¿verdad? Y decirles que va a ser un impacto, porque pues ya no se va a ver igual, y que se va a entender que si quiere llorar, si quiere enojarse, que va a estar mamá, papá, hermano, abuelito, acompañándolo para entender que es parte de ese proceso. Que va a ver eso, va a sentir muchas ganas de vomitar, como cuando se da muchas vueltas en los juegos, por ejemplo, es algo así, digo, yo pensando, casi siempre pues son pequeñitos, ¿verdad? Uh-huh. Explicarle que esa sensación no se le va a quitar, uh-huh, que van a tratar de darle algo para que a lo mejor se le quite, pero que no se le va a quitar, pero que puede a lo mejor tratar de dormir, o tratar a lo mejor de ver tele, no sé, algo que aunque no se le quite, pero buscar formas de que no esté su mente centrado a eso, pues, o sea, todos esos cambios se los pueden ir comentando conforme si van pasando o antes de que pasen, para que tenga una previa idea de qué va a suceder, uh-huh, así en general, pues.
8: Okay. Y hablando del papel de las redes de apoyo, ya sea abuelos, amigos, tíos, hermanos, uh-huh, ¿cómo pueden ayudar de forma real y efectiva a los papás sin saturarlos?
7: Ok. Primero, preguntar si queremos apoyo o si quieren apoyo. O sea, ser claros. O sea, ¿de qué forma, de qué manera te puedo apoyar? O tú me dices cuándo apoyarte. Si yo sé que esa persona ya está pasando ese proceso, preguntarle le va a ayudar a dar la pauta de decirle, ¿sabes qué? Ahorita estoy que no me calienta ni el sol, no puedo responderte, o agradezco tu intención, pero ahorita solo la familia nos vamos a hacer cargo, o solo mi esposo y yo, o solo yo, porque a veces pues de repente no tenemos, sentimos que no hay más alcance. Uh-huh. Esa sería una forma, o la otra sería dar la pauta a que si nosotros somos los que pedimos ayuda, pues hacer el eco, ¿verdad? Y aquí habría que preguntarse en qué sí podemos ayudar. O sea, yo hacía unos comentarios hace ratito de en dónde podríamos abordar, ¿verdad? Por ejemplo, llevar a la escuela, a los hijos, nietos, qué sé yo. Hay que ver qué tan factible es para los otros apoyarnos en eso y ahí hacer como mi rol de fulanito lunes, hace esto, fulanito martes. Entonces, tratar de tener esa disposición de que el día que se me pida apoyo estar y entender que es un apoyo temporal, ¿verdad? Y que también como ayudante puedo permanecer contribuyendo, uh-huh, o puedo decir no, o sea, ya hoy yo ya no me es tan factible hacerlo. Y si yo creo que ya no voy a poder o querer apoyar, pues ser claro con los familiares, uh-huh, para que puedan pues prescindir de mi apoyo, ¿verdad? Eso sería una forma. Para no atiborrar, es bien importante no estar pregunta y pregunta y pregunta, ni cómo te sientes, ni cómo va el proceso, ni si ya mejoró o empeoró. O sea, creo que esas preguntas están de más, porque obviamente si siguen en el hospital es que obviamente pues está en tratamiento, ¿verdad? Hay que tratar de no invadir, pues. Si preguntamos cómo te sientes, pues la respuesta va a ser, pues, feliz no estoy, para no decir una majadería o algo, feliz no estoy, pues, o sea, obviamente, pues, es un proceso que duele, que genera muchas emociones, mucho dolor, mucha tristeza. Entonces, pues, como que no son preguntas prudentes, hay que ayudar también eso evita saturar. Y también, que si vamos a decir que yo te apoyo, pues cumplamos la palabra, porque a veces es bien bonito que decimos, lo que necesites, aquí estoy. Y de verdad le dices, oye, ocupo, no sé, préstame, hazme una transferencia para comprarme un taco, por ejemplo, uh-huh. Que a veces nos vamos así, sin tarjeta, sin nada, y es lo que necesites, y ya, no, es que no puedo, no te contestan, o sea, hay que tener palabra, ¿verdad? Y si creemos que no vamos a poder intervenir, ayudamos más, como dice el dicho, no estorbando. Entonces, suena feo, pero es real, o sea, si no vamos a contribuir, mejor retirarnos. Si vamos a contribuir, tener la palabra y el compromiso de entender que nos vamos a adaptar al sistema de esa familia, de su rutina, su nuevo cambio de conducta, de actividades, citas médicas, que a veces a lo mejor sí se hizo otro estado, que eso pasa también. Si vamos a ser acompañantes, vamos a tener que dejar nuestra vida personal para eso. Entonces, si estamos dispuestos, pues hay que contribuir. Si no, no tiene caso que abramos la boca como por quedar bien, ¿verdad? Sí. Y pues eso, evitemos estar pregunta y pregunta. Mejor en su caso, si es mucha nuestra inquietud, si decir, mira, soy inquieta de cómo va todo, no sé si me quiera responder, pero si uh-huh. tienes oportunidad, lo platicamos, o si quieres platicar, aquí estoy. No se necesita más. Que sepamos o que sepan que están ahí, ¿verdad? Pero no van a estar ahí cuchito de palo.
8: Sí. Okay. Y hablando ahora del otro lado que viene siendo el cuidador, ¿cómo cuidarlo? Ya que está en una situación complicada por la…
7: Pues fíjate que es lo que menos piensa uno y es lo que más se necesita. ¿Quién cuida al cuidador? No hay respuesta para esa pregunta. O sea, no hay quien diga yo voy a cuidar al cuidador. Aquí se tendría que hacer ahora sí que como dicen, buscar a la tribu. O una red de apoyo donde de menos, hay familias que son solitarias, ¿verdad? Que a veces es solo una persona. A lo mejor vas haciendo amistades ahí, en el núcleo de otras mamás. Porque ya cuando es algo más así, especializado, pues los agrupan en los centros oncológicos y así. Entonces ahí puedes hacer, haciendo red también. Uh-huh. A veces los mismos médicos o enfermeras, aquí yo sí quiero tocar un punto que creo que es muy sensible. A veces sentimos que tenemos que estar ahí 24/7 por ese miedo que se activa de decir si me voy y en ese momento muere. Eso es algo muy, muy real, un pensamiento muy, muy de estos papás y no queremos retirarnos. Entonces, hay que entender que la causa de que yo me retire no quiere decir que va a morir en ese momento, que sí puede coincidir,
8: sí,
7: ¿verdad?
8: Sí.
7: Sin embargo, es una coincidencia para el quien lo vive desafortunada, porque es como decir, no estuve el momento que te ibas. Entonces hay que entender que aún con ese pensamiento necesitamos un espacio de descanso, de desconexión. Es en el caso de que no haya nadie más. Y a veces, aunque lo haya, pues me tengo que mover. ¿Por qué? Porque eso corresponde a la pregunta, ¿quién va a cuidar al cuidador? Primero, yo mismo o yo misma tengo que aprender a cuidarme, a poder, aunque sea dormir unas horas, para poder regresar con fuerza, para estar pendiente, porque no solo es estar pegado al hijo o la hija, hay que ir al médico fulano, hay que ir por el medicamento sultano, hay que ir a hacer el proceso que se sí. tenga que hacer para acompañar. Entonces, en este sentido, es bien importante que yo aprenda a autocuidarme y a darme esos espacios de irme a bañar, de aunque sea un ratito ir a comer, de aunque sea un ratito darle vuelta a mis otros hijos o lo que sea, si voy a trabajar y me desconecto, pues a trabajar y regresar. Si hay red de apoyo, y si no la hay, pues me valgo de alguna mamá que en ese ratito entienda lo que estoy pasando y que sabemos que nos acompañamos, o algún médico o enfermera que de rápido voy y vengo, ¿verdad? Pero si darme ese espacio. Y si hay quien cuida al cuidador, que en este caso es la familia, pues que hagan relevo o que en ese ratito se vayan y para que se puedan bañar tranquilas o tranquilos, que coman algo, pues ahora sí que algo rico y sustancioso porque ocupas energías. Así en general, pues para no enfrascarnos en la pregunta.
8: Okay. Y en tu experiencia acompañando a estas familias, ¿qué lecciones de resiliencia nos enseñan los niños con cáncer y sus mamás o papás?
7: Mira, la experiencia en este sentido sería que aprendemos a vivir la vida desde el duelo, ¿verdad? Desde la pérdida, desde que si la persona sana, pues en principio perdió la salud. Ese es un duelo que se trabaja, la pérdida de la salud. También si es una persona que fallece, que como dicen, no perdió la batalla contra el cáncer, que es la frase que usamos, este se trabaja con el duelo por la muerte, ¿verdad? En ese sentido sigue siendo un duelo, psicológicamente hablando son las manifestaciones que tendrían que trabajarse. ¿Cómo se trabaja un duelo? Primero entendiendo que son varias etapas y muchas veces la primera es el enojo o la negación de que esto sucedió. Y a veces hay personas que nos quedamos en eso. Y en eso se le llama pues un duelo no resuelto, ¿verdad? O a veces al revés, maquillamos ese dolor, funcionamos como si nada pasa y a los años pasa que se nos mueve ese duelo. Eso se le llama duelo tardío. Hay que identificar qué tipo de duelo tiene la persona. Esto lo ejemplifico porque pues no todos reaccionamos de la misma manera ni lo vivimos de la misma manera. Entonces, partiendo de aquí, hay que entender que el acompañamiento psicológico es por pérdida. Sea como sea, es por pérdida. Para que se entienda que lo primero que se va a trabajar es cómo te sientes respecto a lo que está pasando, porque tu hijo o hija perdió la salud, no sabes si la va a recuperar, se puede empezar el proceso desde que enferma, o también puede ser que si ya falleció, cómo trabajar tu pérdida, cómo ahora sí que aprender a vivir sin esa persona, y cada quien lo hace de diferente manera. Hay quien va y visita la tumba, hay quien se dedica a ayudar a otras personas, hay quien contribuye, o sea, cada quien lo resignifica. Eso es lo importante.
8: Okay, ya nos quedan pocos minutos.
7: Sí, ya veo.
8: Y para cerrar, ¿qué mensaje directo le darías hoy a esa mamá o papá que está escuchando quizás desde el hospital o desde su casa y se siente cansada y no ve la luz al final del túnel?
7: Pues mira, que el acompañamiento psicológico, más que ser un espacio donde encuentres una opción, es también una forma de entender que se te va a entender, que se vale en ese espacio decir todo lo que afuera no puedes decir, donde puedes enojarte lo que te tengas que enojar y donde vas a encontrar una forma de sobrellevar ese dolor que estás sintiendo. El dolor de la pérdida, pues siempre está, ¿verdad? Simplemente aprendemos a sobrellevar, aprendemos a vivir sin las personas. Y la otra parte que decía yo, darle un significado a lo que estamos sí viviendo, porque estamos vivos también para otras personas que amamos y que también esas personas nos necesitan y que también a lo mejor mi pareja, mis hijos quieren estar conmigo, aunque yo en ese momento esté ofuscada en el dolor. Entonces, el acompañamiento psicológico va acompañando, valga la redundancia, a todo tu ser, al ser que le duele, le enoja y que quiere decir majaderías y pelearse con todo mundo, y ahí te ayudamos a regular, y acá también a la parte de acompañamiento y sensibilidad. Entonces es importante entender que siempre hay espacios, herramientas donde pues hay opciones y soluciones, ¿verdad? Aunque sea algo doloroso, pues también aprendemos.
8: Muchas gracias, Yareli, por este espacio de reflexión y acompañamiento. Muchas gracias.
7: Ay, no, nos quedamos movidas. Yo sí, sí me quedo también. Pues somos seres humanos.
8: Muchas gracias. Nos escuchamos el siguiente jueves.

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4: Las 11:57.
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2: El personal médico enfocado en la salud mental y emocional tiene 4 veces más probabilidades de presentar ideación suicida en comparación con la población general, alertó la psiquiatra Ana Paula González durante una ponencia sobre el suicidio impartida en la Clínica 33 del Instituto Mexicano del Seguro Social, subrayando la urgencia de atender la salud mental de quienes cuidan a los demás. Con el firme objetivo de atender las necesidades más apremiantes de la población, la presidenta del sistema DIF Nayarit, doctora Beatriz Estrada Martínez, encabezó la jornada del programa Latiendo en tu Colonia en la localidad de Los Arcos, en Tepic. Durante esta actividad, familias y personas de todas las edades se beneficiaron con el acceso directo y gratuito a servicios integrales ofrecidos de manera conjunta por el DIF estatal y el gobierno del estado. Para Aztlán Radio, Alejandra García, la voz de nuestro origen.
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0: Hola, ¿qué tal? Yo soy Alondra Mendoza y para mí es un gusto estar de nueva cuenta contigo, como cada jueves en este espacio GPA Contigo. Es un gusto saludarte, quien está con nosotros en controles, Manuel, a quien está con nosotros también, por supuesto, atrás de cámaras, al compañero de Coespo. Y por supuesto, hoy tenemos un programa muy importante con una experta que viene a darnos un tema sumamente importante para toda la población. Así que quédate con nosotros en este espacio. Quiero agradecer plenamente que como cada jueves nos escuchando a través de tu auto, tu casa o donde estés escuchándonos, muchísimas gracias, gracias por el favor de tu atención, gracias también quiero agradecer a todo el grupo que conforma GPA Nayarit, muchísimas gracias a cada uno del grupo, siempre pues los saludos para que luego no nos digan que no los saludamos. Y bueno, para mí es un gusto presentarte aquí a la doctora Pascuala Ávila Rodríguez, responsable estatal del componente aborto seguro, que en el día de hoy está aquí con nosotros. Gracias por estar el día de hoy, bueno, que viene de los servicios de salud. Muchísimas gracias, doctora, por estar aquí el día de hoy.
1: Hola a todos, hola Alondra, gracias a ustedes. Y sí, primeramente agradezco el espacio que se nos otorgó para hablar de este tema tan importante, aborto seguro. Mira, tenemos que de acuerdo a la OMS, las restricciones al aborto no reducen el número de procedimientos. Si una mujer está decidida a practicarse un aborto, lo va a hacer de una o de otra forma. Mas, sin embargo, si lo hacen de manera clandestina, pues bueno, esto nos vuelve abortos peligrosos. De ahí que el componente aborto seguro nace precisamente como una respuesta científica y humanitaria para erradicar la mortalidad materna por los abortos inseguros. Y bueno, hoy revisaremos cómo el modelo de atención médica actualmente nos transforma un problema de salud pública en una red de acompañamiento que lo hace seguro, profesional y regulado. Nos va a garantizar los procedimientos seguros, ya que esto es la clave para prevenir la mortalidad de nuestras usuarias, ya que la práctica de los abortos clandestinos las tenemos como una de las principales causas de mortalidad materna, y no solo en México. En México varía de un 7.4 a 11 el porcentaje de muertes maternas que se reporta cada año, sino también que a nivel internacional, ya que a nivel internacional está hasta un 13% la mortalidad.
0: Sí, bueno, por ello es que pues la situación siempre debe de ser institucional completamente en lugares seguros. Quería preguntarle, doctora, para entrar directamente en el tema, primeramente, ¿qué es un aborto? Quiero preguntarle esto.
1: Muy bien, Alondra. Mira, pues bien, es muy importante iniciar con las definiciones. Un aborto es la terminación de un embarazo antes de las 22 semanas de gestación, o bien cuando el producto pesa menos de 500 gramos. Y estos pueden ser espontáneos, que como su forma lo dice, pues por alguna malformación congénita o deficiencia de la madre, el producto se pierde de forma espontánea, o bien inducidos, que ya es por tratamientos médicos, que si el bebé trae malformaciones, que si el bebé, pues el producto ya no tiene actividad cardíaca, ya es un huevo muerto retenido, o bien que fue por abuso sexual, pues bueno, entonces a estos sí los vamos a inducir.
0: ¿Y cuál es esta diferencia, doctora, de un aborto inducido y un aborto espontáneo?
1: Bueno, como lo dice el nombre, aborto espontáneo es cuando de manera espontánea se da el proceso de aborto, la mujer sin hacer nada para provocar este aborto, pues su cuerpo lo rechaza por diferentes razones, unas de ellas las malformaciones congénitas. Ya en los inducidos no, pues son abortos que por riesgo a la salud materna o por malformaciones congénitas o que son productos de una violación, son abortos que el médico induce el trabajo de aborto para la expulsión del producto que no puede llegar a un nacimiento vivo.
0: Claro.
1: Aquí, por ejemplo, lo que nos interesa mucho que nuestras usuarias tengan bien presentes es que tenemos abortos inseguros y aborto seguro.
0: Ok.
1: El aborto inseguro, bueno, se define como un procedimiento realizado con métodos y o tecnologías peligrosas por un proveedor no capacitado, sin condiciones higiénicas adecuadas y sin accesos a servicios de salud. Es decir, los abortos clandestinos, que son en donde se pone en riesgo la vida de nuestras usuarias. Mientras que un aborto seguro, bueno, este se realiza por un método acorde con la edad gestacional, recomendado por la OMS, con accesos a la información adecuada y a la atención requerida por parte personal de salud que tiene la capacidad técnica necesaria y no se expone ni la salud ni la vida de nuestras usuarias.
0: Claro, entonces ese sería el aborto seguro, ¿verdad? Y el inseguro, como lo bien lo dicho, es cuando se exponen a situaciones clandestinas donde pues no hay servicios, hay servicios deficientes donde probablemente ni siquiera tengan licencia para hacer ese tipo de situaciones, pues, ¿no? Por así llamarlo.
1: Quería
0: preguntarle, doctora, precisamente, ya en relación, ya entendimos lo que es el aborto en este aspecto, ¿no? El seguro, no seguro, el espontáneo, el inducido. Y ahora quería preguntarle yo a usted, ¿qué son los servicios de aborto seguro y en Nayarit si cuenta con estos servicios? Le quería preguntar esto.
1: Muy bien, Alondra. Mira, tenemos que los servicios de aborto seguros son los espacios en el que se contempla la atención ambulatoria del aborto espontáneo. Atención ambulatoria nos referimos a una atención en donde la paciente no necesita que se le hospitalice. E inducido, y estos en el primer trimestre, siempre que las condiciones generales de salud de las usuarias y sus preferencias así lo permitan, y estos tratamientos son con tecnologías seguras. ¿Cuáles tenemos? Bueno, la OMS nos recomienda las interrupciones medicamentosas, que o bien es por régimen combinado o bien de misoprostol solo. El combinado es misoprostol con mifepristona.
0: Y viene siendo medicamentos. Digo, para quien no nos escucha, para que estén así como
1: así
0: que
1: es,
0: sí, medicamentos.
1: Son okay. Medicamentos y viene combinado mifepristona, mifepristol, o bien solo el misoprostol conforme la valoración del médico, pues otorga el tratamiento. Y también la otra tecnología recomendada por la OMS por su seguridad es la aspiración manual endouterina. ¿Qué es eso? Bueno, es un procedimiento en donde es un tipo jeringa que se hace una aspiración a vacío y estas pacientes no necesitan ser sometidas a que entren a quirófano y se les otorgue anestesia en quirófano. Son tratamientos ambulatorios en las que ellas tienen más facilidad para recuperarse y se expone su salud menos. Entonces, los servicios de aborto seguro tienen equipos multidisciplinarios técnicamente competentes, porque no solo está el médico que da la atención, se cuenta con psicólogos, se cuenta con personal para dar la orientación y otorgar métodos anticonceptivos para después del aborto. Y cuando se da el tratamiento, no solo se les da el medicamento para la expulsión del producto, sino que también se les trata su dolor y se confirma después del tratamiento que ese útero haya sido evacuado completamente para que no tenga complicaciones la usuaria.
0: Claro, y de manera segura para que le puedan hacer profesionalmente este tipo de intervención, ¿verdad? Quería preguntarle, entonces, actualmente en Nayarit hay un servicio, ¿no?, de esto en los servicios de salud.
1: Así es, Alondra. Nayarit cuenta con los servicios de aborto seguro y bueno, tenemos que a nivel federal en el directorio aparecen 5 unidades. Del IMSS Bienestar tenemos Hospital de la Mujer, del IMSS Ordinario tenemos el Hospital General y el Hospital de Bahía de Banderas, mientras que del ISSSTE tenemos al Hospital General Aquiles Calle Ramírez y la Clínica Joaquín Canovas Puchades, que es el mejor conocido como Catra. Estas 5 unidades.
0: El ISSSTE de Catra, ¿no? Que lo conoce mucha gente como
1: el famoso
0: Catra.
1: ISSSTE de Catra, así es. Sí. Más sin embargo, tenemos en IMSS Bienestar que no solo es Hospital de la Mujer quien otorga el servicio. ¿Por qué? Porque se está buscando que el servicio cada vez tenga más acceso a todas las personas y que no tengan que trasladarse para buscar los servicios. Entonces, contamos con atención en Hospital General Santiago, Hospital General Rosa Murada, Hospital San Francisco, el Hospital Básico Comunitario Tondoroque, el Hospital Comunitario Tecuala, Compostela, el Integral Acaponeta, Hospital Integral Ixtlán del Río. Todos estos hospitales nos brindan atención de lunes a viernes de 8 a 3 de la tarde. Más sin embargo, Hospital General Santiago y Hospital General del Ixtlán del Río también nos da atenciones en turnos vespertinos de lunes a viernes. Tenemos otros que solo nos da la consejería, como el Hospital Las Varas, Hospital Mixto Puente de Camotlán, Hospital Integral Tuxpan y Hospital Mixto Jesús María. Y la consejería también es muy importante. ¿Por qué? Porque nuestro personal está capacitado para si una usuaria llega a solicitar el servicio, se le informe qué es lo que requiere para poder acudir a su cita. Entonces se les orienta y se les envía a una unidad donde sí se le pueda dar la atención.
0: Claro, doctora. Entonces son varias, ya nos quedó más claro, ¿no? Ya son varias clínicas donde se aplica este procedimiento de aborto a las usuarias que así lo decidan. Entonces, para que así no puedan trasladarse o ir, como bien lo ha mencionado usted, a clínicas clandestinas donde todavía puede estar en riesgo su salud, ¿verdad? Le quería preguntar, mencionó los métodos de aborto seguro, ¿no? Hablaba sobre los medicamentos y hablaba sobre la aspiración. ¿Hay algunas semanas que tienen que ser antes o después de esas semanas de gestación?
1: Mira, sí. Aquí en Nayarit, el 24 de enero del 2025 se despenalizó el aborto y se publicó en el periódico oficial el 27 de enero del 2025. Este aborto legal nos habla que es el aborto en donde a solicitud de la mujer se le realiza el procedimiento hasta las 12 semanas. Legalmente, cualquier mujer, adolescente, niñas, pueden solicitar el servicio hasta las 12 semanas. En otras causales, tenemos que se puede solicitar después de las 12 semanas. ¿Cuáles causales? Cuando es un embarazo producto de una violación sexual, no importa las semanas que cuenten de embarazo, se le debe otorgar la atención y esta es una interrupción voluntaria del embarazo. Aquí no nos importan las semanas, a las semanas que la usuaria solicite el aborto, su servicio se le debe de otorgar. Cuando también no nos respeta las semanas, pues cuando está en riesgo la salud de la usuaria, o bien cuando el producto tiene una malformación congénita y la usuaria lo solicita, también se le da el servicio. El claro. Servicio de aborto seguro no solo es para quienes lo solicitan una interrupción legal, una interrupción voluntaria, no, se está buscando en los servicios de salud que las atenciones de aborto sean seguras en todos los sentidos, y esto abarca los abortos espontáneos. Si una mujer presenta un aborto espontáneo, también es lo que se está buscando, que se le dé su atención de forma segura, con las tecnologías seguras, porque se está buscando que se erradique el grado uterino instrumental, porque la OMS ya lo considera como una técnica obsoleta en la que está afectando la morbimortalidad de las usuarias, y eso es lo que estamos evitando. Entonces, las atenciones de aborto seguro es tanto de abortos espontáneos como de abortos inducidos. En los inducidos tenemos, pues, la ILE, que es la interrupción legal del embarazo, la IVE, que es la interrupción voluntaria del embarazo, y todos los abortos que conlleven riesgo a la salud o bien malformaciones congénitas.
0: Así es, doctora. Hablaba de legrado, no sé si es el término que mencionó,
1: sí,
0: que mencionaba que ese ya completamente está erradicado, menciona, porque probablemente a lo mejor muchas usuarias o muchas mujeres que nos están viendo a través y escuchando a través de aquí de Radio Aztlán, probablemente van a clínicas que a lo mejor y les hacen estos legrados, como bien lo mencionó. O sea, actualmente ya no se deben de hacer legrados, entonces son otros procedimientos, es demasiado ¿cómo se puede decir? Peligroso esto.
1: Un legrado uterino instrumental, uh-huh, conlleva más riesgos.
0: Okay.
1: Y es ya, como lo mencioné anteriormente, una tecnología obsoleta para la OMS. Entonces, estamos trabajando en precisamente que nuestro personal lo vaya erradicando, y para eso pues están
0: haciendo
1: dando capacitaciones, okay, porque se está buscando que arriesguemos lo menos posible a nuestras usuarias y que todas las atenciones se hagan conforme a la norma y con técnicas seguras.
0: Claro, lo que se quiere es evitar la mortalidad, en este caso, ¿verdad?, de las madres usuarias. Y bueno, también quería preguntarle precisamente, ahorita que nos estaba mencionando, ya sobre el código penal, ¿no?, en el aspecto que son las 12 semanas, la despenalización del aborto actualmente en Nayarit, que fue hace, no sé si recuerdo, hace como 2 años, más o menos, no sé si tenga ahí el dato, que pasó recientemente en Nayarit, ¿no? Porque en Nayarit no había pasado hasta recientemente. Bueno, aquí tiene usted el dato, ¿no?, que nos puede especificar un poquito más.
1: Sí, mira, se despenalizó apenas el 24 de enero del 2025.
0: Ah, no, fue un año, entonces ya me fui, sí, muy lejos.
1: Un año, y se están viendo avances. Sabemos que esto es un trabajo arduo, porque son varias cosas que intervienen, desde la difusión, desde la cultura. No todo mundo acepta los servicios de aborto seguro. Entonces, se está avanzando porque cada vez se registran más atenciones dadas en procesos ambulatorios, y esos, pues es lo que se está buscando, que las atenciones sean con técnicas seguras y que sean otorgados en consulta externa, en donde las pacientes se recuperan más rápido y pueden regresar a sus actividades mucho más rápido. Tenemos, pues, que el marco jurídico aplicable a la prestación de los servicios de abortos seguros, pues bueno, está bien sustentado, encontrándose artículos desde artículos de la Constitución Política de los Estados Unidos Mexicanos, están artículos de la Ley General de Salud, de la Ley General de Víctimas, de la Ley General de Acceso de las Mujeres a una Vida Libre de Violencia, la Ley General de los Derechos de Niñas, Niños y Adolescentes, la Norma 046 de la Secretaría de Salud 2005, la Norma 047 de la Secretaría de Salud 2015, códigos penales estatales, código penal federal, etcétera. Está bien sustentado, y con esto les informo que el aborto seguro es legal, y que apegándonos a nuestras normas, ni la usuaria ni el personal que otorga la atención serán sancionados en ninguna forma. ¿Por qué menciono esto? Porque mucho personal de salud le da miedo otorgar las atenciones precisamente por las sanciones.
0: Le temen a que esté penado y por el desconocimiento y temen realizar o orientar de alguna manera. Pero también habrá médicos, quería preguntarle esto, doctora, usted que es médico, ¿hay doctores que probablemente utilicen el derecho a la objeción? Algunos, ¿qué pasa en estos casos, doctora? Que son objetores de conciencia, ¿no? Ya recordé la palabra.
1: Sí, mira, sí existe personal de salud objetor de conciencia. Y bueno, nuestra ley nos dice que si una paciente llega a solicitar los servicios, se les debe de atender. Si se busca que quienes estén dando las atenciones, pues sea personal, no objetor de conciencia. Y si tú eres personal con objeción de conciencia y estás trabajando en los servicios de salud y te llegan y te piden información, la debes otorgar. Si te piden el servicio y eres objetor de conciencia, bueno, estás en tu derecho y no lo otorgas, pero sí tienes la obligación de orientar a esa usuaria y de mandarla con alguien que sí le va a dar la atención. Y si por alguna razón una paciente llega, por decirlo así, consangrado por urgencias, ahí no hay objeción de conciencia.
0: Claro, no es una atención inmediata.
1: El personal está obligado a dar la atención de forma inmediata.
0: Claro, es una urgencia completamente, ¿no? Ahí entraríamos al contrario, ¿no? Una negligencia médica completamente. Así es. Bueno, doctora, está muy interesante el tema. Los invito a que se sigan quedando con nosotros. Vamos a ir un corte, regresamos, así que quédense con nosotros, que continúa aquí la doctora con este tema importantísimo. Así que

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2: Las 12:27.
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0: Ya estamos de regreso una vez más en este tu espacio, GPA Contigo. Para mí es un gusto continuar nuevamente aquí con ustedes. Y déjame decirte que hoy tenemos un programa muy especial con un tema muy importante, así que quédate con nosotros. Agradecemos a quien el día de hoy está en controles. Gracias, Manuel. También agradecemos profundamente a quien está con nosotros atrás de cámara, Luis. Luis, que viene con nosotros. Muchísimas gracias, Luis. Y déjame, te platico, tenemos el día de hoy el tema de aborto seguro. Y para esto, déjame presentarte a nuestra invitada que tenemos el día de hoy, que viene de los servicios de salud pública. Y ella es la doctora Pascuala Ávila Rodríguez, responsable estatal del componente aborto seguro, a quien le damos la más cordial bienvenida, doctora. Bienvenida.
1: Gracias, Alondra.
0: Está muy interesante el tema, doctora. Hemos tenido a... pásame el número, por favor. Hemos tenido ya llamadas del público y pues a los que nos van escuchando, estamos con el tema de aborto seguro. La doctora nos está dando información acerca de pues este programa que actualmente en el estado de Nayarit se implementa en los servicios de salud pública. Y tenemos unas preguntas del público, doctora. Déjenme, les paso antes también los teléfonos en cabina para que a lo mejor si alguno por ahí también quiere hacernos preguntas, a la doctora lo puede hacer. Es el 311-210-5889, te lo repito, es el 311-210-5889 y la doctora, por supuesto que les despeja todas sus dudas. Y bueno, esta pregunta que nos envían del público, doctora, es ¿cuántos abortos seguros se han llevado a cabo y de qué edades? Si tenemos ahí el dato, ¿cómo está esa situación?
1: Bueno, mira, a partir de enero del 2025 es cuando se inició este registro de las interrupciones legales del embarazo. Se está tratando, como lo dije hace rato, que todas las atenciones sean otorgadas de manera segura. Y en lo que va del año llevamos alrededor de 650 abortos realizados en los diferentes hospitales del IMSS Bienestar. Y las edades oscilan desde los 14 hasta los 45 años.
0: Dependiendo el caso, lógicamente.
1: Dependiendo el caso.
0: Que hay diversos también casos, o sea, no solamente es espontáneos, inducidos, o sea, ahí engloba todo,
1: porque
0: ¿no?
1: Engloba todo, así es, desde los abortos espontáneos hasta los inducidos, en donde incluyen los que ya mencioné, las IVE, las ILES y los riesgos a la salud.
0: Claro, doctora. Y otra pregunta que también tenemos aquí del público es, ¿qué seguimiento hay para quien ha sido violada y su violador está libre? Y ya en caso de que, pues, lógicamente ella vaya a hacerse este tipo de servicio, ¿no? Y si se dan cuenta que es violación, ¿qué procedimiento llevan?
1: Bueno, mira, en los servicios de salud nos encargamos de la usuaria. A esa usuaria que llegó y solicitó su IVE por violación, le damos no nada más los servicios de aborto seguro, sino que Servicios de Salud cuenta con servicios especializados en psicología para darle su atención durante el diagnóstico y darle también continuidad a su tratamiento psicológico. Nosotros como personal de salud estamos obligados hacer la notificación al Ministerio Público, o si es un menor de edad, bueno, se avisa a la Procuraduría del menor, más ya no seguimos el caso porque esto ya es legal y ya le toca a la Procuraduría, al Ministerio Público, darle continuidad,
0: claro,
1: a la denuncia de este, en este caso, por ejemplo, de los agresores. Nosotros nos encargamos de la atención de la usuaria, su atención médica, psicológica, y bueno, ya de los agresores les corresponde a otras autoridades.
0: Ya correspondientes a seguir con el caso, ¿no? Ya en este caso legal, ¿verdad?
1: Así es.
0: Agradecemos mucho sus respuestas, doctora. Gracias al público, por supuesto, sus inquietudes, que nos las hagan llegar a través de sus llamadas. Agradecemos muchísimo al público por estas preguntas y pues puedan seguir participando. Te repito, el número telefónico 311-210-5889. Te lo repito otra vez, 311-210-5889. Gracias, doctora. Y continuando con el tema, precisamente, que ahorita íbamos a ese tema, precisamente con la pregunta, ¿no? De las usuarias, ¿no? Necesita la usuaria poner demanda. Precisamente estábamos, pues creo que lo respondo ya con esta pregunta, ¿no? ¿Pero qué nos puede decir?
1: Mira, Alondra, tenemos que las y los prestadores de servicios de salud de los sectores públicos, social y privado, que componen el Sistema Nacional de Salud, debemos brindar servicios de IVE de manera inmediata. Una IVE está catalogada como una atención de urgencia y la debemos de dar sin necesidad de presentar denuncia ante la autoridad. Para niñas menores de 12 años, esta solicitud será realizada por su madre, padre o tutor o autoridad competente. Lo que se le solicita a la usuaria es solo que hagan un escrito de buena fe donde describan que solicitan la interrupción por ser un producto de violación sexual, y nosotros lo que hacemos es, como te mencioné hace rato, hacer el aviso al Ministerio Público y o a la Procuraduría del Menor, y nada más. Demanda no necesaria, no es necesario que exista la demanda para otorgarle los servicios, porque la IVE es considerada una urgencia médica, sin temporalidad de semanas y en todo el país. Y así se establece en la Ley General de Víctimas desde el año 2013, año en que se introduce el término de interrupción voluntaria del embarazo.
0: Claro, doctora, muchísimas gracias. Ya ahí ampliamos un poquito más también la pregunta del público y bueno, ahí está la información. También quería preguntarle, doctora, ¿cómo se puede solicitar el servicio y de la consejería ya post-aborto?
1: Muy bien, mira, el proceso es directo. Como ya les mencioné, les recuerdo otra vez, no se necesita ninguna orden judicial ni una demanda. La persona solo debe acercarse a las unidades de salud mencionadas anteriormente y ahí se les va a brindar una valoración médica y psicológica cuando se requiera, y siempre se va a respetar la confidencialidad. En caso en que en el momento no se pueda otorgar la atención, bueno, entonces estamos obligados a hacerles una referencia a una unidad donde sí se le pueda otorgar. Es un servicio completamente gratuito y bueno, pues el componente Aborto Seguro de Nayarit tiene su línea telefónica para dudas, orientación. Nos pueden marcar de lunes a viernes de 8 a 3 de la tarde al 311-217-9228 y con todo gusto les vamos a aclarar sus dudas, los vamos a dirigir, orientar para que ustedes puedan recibir su atención.
0: Y en relación a esto, doctora, le quería preguntar, ¿cuál es el proceso y qué requisitos piden?
1: Bueno, la paciente debe de solicitar su cita y para acudir a su cita pues se le piden documentos comunes como es la CUR, deben de llevar una persona de testigo para que firme con ellos. Y ya su médico, al valorarla, pues ya les va a pedir sus exámenes de sangre, porque tenemos que asegurarnos antes del procedimiento que la paciente no esté cursando con una anemia. Claro. Pero ya todos los documentos que necesiten se los pide directamente el médico que va a otorgar la atención. Al acudirla a solicitar cita, pues solo necesita su CUR, su acompañante, y ya de ahí el proceso pues ya se los indica el médico que otorga la atención. Esto es gratuito. Si se le solicitan exámenes en los servicios de salud de Nayarit, en IMSS Bienestar, se les realizan ahí mismo sus exámenes, su ultrasonido, de forma gratuita.
0: Así es, doctora, muchísimas gracias por esta información. Y preguntarle también, hay un aspecto del servicio de aborto seguro que me parece fundamental también, y es, bueno, es un acompañamiento también emocional y cuidado al futuro. Se trata también de un procedimiento que ya está así, ¿correcto?
1: Bueno, mira, así es. La atención de aborto seguro ahora sí que es integral. Uh-huh. Incluye atención psicológica y, como mencioné hace rato, y en los casos de IVE es una atención psicológica especializada y no es en una sola cita, se le da continuidad. Y en todos los casos incluye consejería antes, durante y después de la atención. Una parte vital es la anticoncepción posparto, para que, si así lo decide, salga de la unidad ya con un método anticonceptivo que le permita planificar su vida reproductiva en el futuro. Todo es obligación, todo es por elección, nada es obligación, y siempre se busca que nuestra usuaria tome sus decisiones bien informada.
0: Claro, entonces se les da este acompañamiento integral a las usuarias, emocional, psicológico y lógicamente para poderlas atender de manera integral, como nos lo mencionó, doctora.
1: Así es.
0: Y también preguntarle, ¿dónde pueden también, doctora, encontrar un poquito más información? Ya nos proporcionó también un teléfono, ¿no lo puede repetir para las usuarias también que nos están escuchando este teléfono?
1: Claro que sí, mira, nuestro teléfono es el 311-217-9228, repetimos, 311-217-9228. Mira, Alondra, estamos en el mes de aborto seguro, septiembre es el mes de aborto seguro, el 28 de septiembre se conmemora el Día de Acción Global por un aborto legal y seguro. Así es que agradezco se me haya hecho la invitación en este mes y recordarles que aborto seguro es un derecho sexual y reproductivo de las niñas, adolescentes, mujeres y personas con capacidad de gestar, por lo que el mensaje principal de esto es: no están solos ni solas. El sistema de salud pública está para protegerles y, bueno, ¿dónde vamos a buscar información? Tenemos el lineamiento técnico para la atención de aborto seguro en México en las páginas oficiales de gobierno, o bien pueden acudir a su centro de salud más cercanos, o bien tenemos nuestra página de Facebook de aborto seguro, en donde, si ustedes nos escriben, tengan la seguridad que les vamos a responder para darles la orientación que soliciten, y nuestra línea telefónica, como ya se las dije, 311-217-9228.
0: Gracias, doctora, por esta información. Preguntarle también si hay alguna edad en la que pueden ir a pedir información, porque a veces a lo mejor tanto niñas, niños, adolescentes, sobre todo, temen de acercarse a pedir información. Entonces, ¿hay alguna edad que diga, no, eres muy pequeño o pequeña para pedir esta información? Entonces, preguntarle esto, porque a veces hasta esas, surgen esas dudas, vaya.
1: No tenemos edad, nos pueden ir a preguntar, pueden pedir orientación de cualquier edad. Las adolescentes, si solicitan una interrupción legal, bueno, si son menores de 15 años, se hace por norma el aviso al Ministerio Público, porque hay que descartar que por ser menor de 15 años no haya sido por
0: violación claro.
1: sexual. De ahí, si no tienen 15 años, si tienen más de 15 años, por su misma decisión pueden solicitar el servicio y solo se le piden sus testigos. Entonces, a cualquier edad pueden solicitar información, nosotros se las daremos, y en su momento, pues, depende de la información que nos otorguen, sería la consejería que se les
0: brinda. Claro, o sea, todo el caso es analizado y de acuerdo, pues se va, no simplemente es de que, pues vengo a hacerme esto, eso no, o sea, vamos a analizar y vamos a ver cuál es lo mejor para tu caso, en este caso, como expertos, ¿no? Tenemos otra pregunta del público, doctora. Andan muy participativo del público. Adelante. El día de hoy. Entonces, nos preguntan, ¿cuántos casos se han dado de violación en Nayarit y en qué edades y en qué hospitales se han dado estos casos? En estos casos, me imagino que aquí en los centros de salud sí se ha dado casos de violación. Quiero pensar que eso se refieren con esta pregunta.
1: Bueno, mira, En el sistema CUBOS, que es el sistema oficial de registro, tenemos reportados hasta la fecha 6 casos de interrupciones voluntarias del embarazo. Las edades oscilan entre 14 y 30 años. Los registros pues han sido más que nada de Hospital de la Mujer. Y pues ojalá y solo fueran esos casos, pero se piensa que puede haber fallas en el registro, así es de que cifras exactas son las oficiales que están reportadas en el sistema, y en el estado hasta ahorita se han reportado 6.
0: Sí, claro, por la cifra puede aumentar porque habrá casos que a lo mejor no fueron registrados oficialmente, ¿no? O que simplemente se quedaron en mejor me callo, o por vergüenza, o porque no denunciaron, infinidad de casos, ¿no?, que pueden pasar. Que esperemos que esta práctica fuese erradicada, ¿no?, la violación en algún momento. Es triste y lamentable cómo hemos visto a veces casos de niñas, doctora, que me imagino que, bueno, en su experiencia y en su trayectoria ha pasado, de niñas abusadas sexualmente, y que lamentablemente, ¿no?, con cuerpos tan pequeños, y usted como médico, pues sabe más, que no están preparadas para la gestación, niñas tan pequeñas, y es lamentable, ¿verdad?
1: Muy lamentable.
0: Así es. Y preguntarle, doctora, ya estamos casi para finalizar nuestra emisión, y ya estamos a escasos minutos. Este servicio, doctora, que actualmente está en el estado de Nayarit, ¿fue ya tiene tiempo o es después de esta despenalización? Preguntarle.
1: Desde antes de la despenalización estaban los servicios de aborto seguro, mas no recuerdo exactamente la fecha, pero no tienen muchos años.
0: Claro.
1: Ahora, ya con la despenalización del enero del 2025 para acá, bueno, se está poniendo más atención a los servicios que se brindan y se está llevando más registro.
0: Claro, que fue oficialmente el 27 de enero del 2025 lo que nos mencionó usted. Entonces, y ya con esta despenalización, lógicamente, pues ya las personas que están en los servicios de salud u otras instituciones médicas, pues pueden realizar esto sin estos temores que usted mencionaba que muchos del personal de salud tiene ante esa situación. Y claro, y gracias también, doctora, también por despejarnos estas dudas, y a lo mejor que muchas personas tienen, ¿no?, esta interrupción voluntaria del embarazo, ¿no?, y estos servicios seguros. Por último, doctora, preguntarle, ¿qué nos puede decir, ya para finalizar la emisión, hablarle acerca de este tema, ya por último sus aportaciones que nos pueda decir?
1: Decirle a la población en general que el que tengamos en Nayarit el servicio de aborto seguro no es que estemos diciéndole a todas nuestras mujeres, es fácil, aborta. No, les estamos diciendo que si van a solicitar un aborto, no se expongan, que vayan a los centros de salud, a las unidades médicas, y lo hagan de forma segura, que ya es legal en Nayarit a simple petición hasta las 12 semanas, y que si por alguna cuestión ellas salieron embarazadas y no quieren continuar con su embarazo, entonces que lo hagan de forma segura y no arriesguen su vida buscando abortos clandestinos,
0: como han pasado en algunos casos, ¿verdad?, lamentables.
1: Así es.
0: Pues muchísimas gracias, doctora Pascuala Ávila Rodríguez, responsable estatal del componente Aborto Seguro en Nayarit. Le agradecemos muchísimo su presencia y que el día de hoy pues nos haya brindado esta información que segura será de utilidad para las mujeres y personas que nos están escuchando. Agradezco mucho cada una de pues todo, que nos haya respondido todas estas preguntas, que nos haya hablado de este tema. Sin duda estoy pues es gratificante escuchar y saber de los temas necesarios, ¿no?, para la sociedad nayarita. Entonces, le agradecemos mucho su presencia y también agradézcalo, por supuesto, a la secretaria de Salud. Siempre las finas atenciones para que puedan estar ustedes aquí de invitados y, por supuesto, pues a usted, gracias por estar aquí presente. Le agradecemos muchísimo, doctora.
1: Al contrario, Alondra, gracias a ti y a toda tu audiencia.
0: Así es, les agradecemos mucho que el día de hoy nos hayan acompañado en una emisión más de GPA Contigo. Recuerda que sí, me informo, yo decido. Soy Alondra Mendoza y nos vemos hasta la próxima.

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0: Las 12:57.
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10: Ante el incremento de tráfico en Tepic por las obras del puente del Bulevar Colosio, el líder de Transpornay, Francisco Avilés Valencia, hizo un llamado urgente a las autoridades para reubicar temporalmente a los comerciantes de la zona de la Plaza Antigua. De acuerdo con el representante, el comercio informal ocupa un carril asignado a los autobuses urbanos, agravando los congestionamientos. El Senado de la República aprobó por unanimidad reformar la Ley General de Educación para incluir la enseñanza del bienestar animal como un principio fundamental para los estudiantes. La iniciativa busca integrar estos contenidos en la nueva escuela mexicana para fomentar el respeto a los animales como seres sintientes y prevenir el maltrato desde la infancia. Para Aztlán Radio, Alejandra García, la voz de nuestro origen.

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0: 1:43.
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0: Es la 1:59.
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3: Excelente tarde, tengan todos ustedes. Los saludo con muchísimo gusto desde nuestra bella y pintoresca capital, Nayarita. Son exactamente las 2 de la tarde con 4 minutos. Así lo marca el reloj más histórico de todo Tepic. Y recuerde que después de las 2 de la tarde siempre habrá 3 preguntas que respondernos. ¿Qué va a comer el día de hoy? ¿Qué planes tiene para este fin de semana? Y ya está informado con lo más relevante en nuestro estado. Y mientras esas respuestas llegan, quédense con nosotros los próximos 30 minutos de información. La información breve, eficaz, para que se vaya a su casa a comer muy bien informado de todo lo que ha pasado aquí en nuestro estado. Recordarle que estamos en vivo a través del 550 de AM y nos sintonice de lunes a viernes en la misma frecuencia, también el 100.3 de FM. Y también, si usted cuenta con un dispositivo Alexa, nada más échele un grito y suena así.
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3: Así de fácil es acceder a la barra de programación que, por supuesto, Aztlán Radio tiene para todas y todos ustedes. Sin más, iniciamos con la información. Y entre las buenas noticias que tiene nuestro estado el día de hoy, el gobernador del estado, el doctor Miguel Ángel Navarro Quintero, acompañado de su esposa, la doctora Beatriz Estrada Martínez, pusieron en marcha la estrategia nacional denominada el ABC de las emociones. Salud mental para los jóvenes en la Escuela Secundaria Técnica número 53, Ramón Bonfil, con la que se suman esfuerzos de diversas instituciones y en donde se contemplan 3 vertientes: aceptar lo que sienten, buscar apoyo y cuidar de sí mismos. La secretaria de Salud, Beatriz Ruiz Huerta, indicó que los jóvenes no están solos y si necesitan de apoyo psicológico, pueden, bueno, llamar a la línea de la vida, y anunció que cada vez en las escuelas habrá 4 brigadistas para poder asesorar a quienes más necesiten ser escuchados. Vamos con la información.
6: Esta estrategia es lo que quiere que ustedes jóvenes, que ustedes niños sientan, que son vistos, que son escuchados, que son abrazados y que no están solos, y que no es nada, nada malo que ustedes sientan esas emociones. Queremos que ustedes se atrevan a hablar, se atrevan a levantar la mano y a decir: estoy sintiendo esto, necesito que me escuches, necesito que me veas y necesito que me apoyes. Necesitamos a las maestras y los maestros. Ustedes en el aula de clases son los que detectan, en primer lugar, una mirada perdida, un cambio en el carácter o en la actitud de sus alumnos. Necesitamos a los padres, a las madres de familia, porque es en el hogar donde se nos enseña, en primer lugar, el amor, el cariño y el respeto. Como familia, no queremos darnos cuenta que algo está sucediendo. No se queden callados. Atrévanse a hablar. Queremos escucharlos. Que ustedes sean personas fuertes, personas felices, hombres y mujeres que se sienten respaldados por toda una sociedad que está a su lado.
3: Encuentro, la presidenta del sistema DIF Nayarit mencionó que es muy importante que los jóvenes externen sus emociones y sobre todo que pidan el apoyo en caso de necesitarlo, sobre todo cuando no saben cómo manejar esto que sienten.
7: Hoy tenemos que entender que la responsabilidad, más que la culpa, es de todos.
6: Esta estrategia es lo que quiere que ustedes jóvenes, que ustedes niños sientan que son vistos, que son escuchados, que son abrazados y que no están solos y que no es nada, nada malo que ustedes sientan esas emociones. Queremos que ustedes se atrevan a hablar, se atrevan a levantar la mano y a decir: estoy sintiendo esto, necesito que me escuches, necesito que me veas y necesito que me apoyes. Necesitamos a las maestras y los maestros. Ustedes en el aula de clases son los que detectan, en primer lugar, una mirada perdida, un cambio en el carácter o en la actitud de sus alumnos. Necesitamos a los padres, a las madres de familia, porque es en el hogar donde se nos enseña, en primer lugar, el amor, el cariño y el respeto. Como familia, no queremos darnos cuenta que algo está sucediendo. No se queden callados. Atrévanse a hablar. Queremos escucharlos. Que ustedes sean personas fuertes, personas felices, hombres y mujeres que se sienten respaldados por toda una sociedad que está a su lado.
3: El gobernador del estado también compartió que antes de culpar a alguien por los problemas de salud mental de los adolescentes, asuman la responsabilidad y todos en conjunto, gobierno, instituciones, escuchen los gritos de ayuda de sus hijos e hijas.
7: Tenemos que entender que la responsabilidad, más que la culpa, es de todos. Pero es muy importante el grito de apóyenme, que estamos viviendo día con día de los jóvenes, niños y niñas de México y particularmente de Nayarit, donde tratamos nosotros de sustituir la paternidad con una computadora o con una libertad que no tiene límites. Tendremos que tomar con toda prontitud la responsabilidad de que tengan no la salud mental, inclusive porque nos la demanden ellos, sino una salud mental porque la detectamos y la enfrentamos nosotros. Y a veces la patología de la sociedad está, como usted decía, en una patología del gobierno. Y la patología a veces de un niño o niña está en la patología del papá o de la mamá. La felicidad de los jóvenes, niñas y mujeres, será la felicidad de los adultos. En el caso mío, nosotros ya vamos de salida, no solamente del gobierno, sino de la vida. Y lo mejor es heredar como legado una felicidad para los jóvenes, hombres y mujeres, y para los niños. Apostémosle a ello.
3: Pues ahí tiene este programa que se puso en marcha, donde no minimizar las emociones es parte de esta estrategia. Buscar ayuda y mejor salud mental para los jóvenes y adolescentes. Cambiándole un poquito de información en temas de salud, mire, más de 50 estudiantes del internado de la secundaria técnica número 53 Benito Juárez en Jalisco dieron positivo a influenza, lo que obligó a las autoridades a activar los protocolos sanitarios y mantener vigilancia médica dentro del plantel. Esto lo confirmó la directora general de los Servicios de Educación Pública del Estado de Nayarit, Daniela Rivera, quien informó que el plantel cuenta con más de 500 estudiantes, de los cuales 183 jóvenes permanecen en el internado con vigilancia médica, y entre estos los más de 50 infectados, mientras que los estudiantes que no viven en el albergue toman clases a distancia.
1: Tenemos un brote de influenza en la técnica Benito Juárez, en la de Jalisco. Ya está atendido el tema, ya nos coordinamos precisamente con el área de salud. Se actuó muy rápido por parte, utilizando los protocolos por parte de la institución, precisamente fue una actuación muy rápida. Y ahorita los jóvenes están atendiendo las clases a distancia, precisamente para evitar que se multipliquen estos casos, dado que esa técnica es importante mencionar que tiene alumnos en el albergue. Entonces, para evitar un mayor contagio, pues sí se tiene resguardado a estos niños con vigilancia y con todo el apoyo del sector salud. Se les está dando seguimiento a los jóvenes. Y bueno, una vez que el mismo tema de salud nos emita donde ya no hay riesgo, pues ya reactivaremos las. Hasta el día de ayer eran 55 casos. De los que tenemos resguardados, o más bien que viven dentro del internado, son 183.
3: Y bueno, en otros temas, una de las noticias que más ha dado revuelo en Nayarit y en gran parte de México fue el evitar el uso de celulares en las escuelas, iniciativa que se dará. Entrará en vigor el próximo 3 de noviembre. Pues mire, los alumnos de educación básica en Nayarit sí podrán llevar sus teléfonos celulares en la escuela, pero tendrán prohibido utilizarlo durante las clases y el recreo. Esto lo informó la secretaria de Educación, Mirna Manjarres Valle, donde la funcionaria nos explica que la medida forma parte del decreto que ya recibió la Secretaría de Educación y que establece restricciones para el uso de estos dispositivos dentro de los planteles. También la dependencia dio a conocer que tendrá 30 días para bajar la información a todas las escuelas y dar a conocer las nuevas disposiciones a directivos, maestros, madres y padres de familia, así como a los propios estudiantes.
8: Pueden llevar el celular, dejarlo en su mochila o en otras escuelas que ya lo están haciendo, llevan el celular y tienen unas cajas por grupo, ¿sí? Por grupo, por grado, ahí lo dejan y a la salida lo recogen, ¿sí? Entonces, ya cada institución educativa se organizará con las maestras, los maestros, padres y madres de familia para que esté resguardado el teléfono durante el horario de las clases.
3: Ahora le invito a conocer la información nacional.
5: Vamos a conocer las noticias del país. Presenta Gobierno de México nueva ley de economía digital para impulsar los pagos electrónicos. La Ley de Economía Digital busca acelerar el uso de pagos digitales en México, facilitar que pequeños comercios cobren con el celular y avanzar de manera gradual en la reducción del efectivo en sectores estratégicos, explicó José Antonio Peña Merino, titular de la Agencia de Transformación Digital y Telecomunicaciones. Señaló que la propuesta pretende aprovechar la infraestructura de pagos que México ya tiene, principalmente el sistema de pagos electrónicos interbancarios, SPEI y CODI, para facilitar las transacciones entre personas y empresas. Sheinbaum se reúne con el presidente de Corea. La presidenta Claudia Sheinbaum recibió en Palacio Nacional al presidente de Corea del Sur, Lee Jae-myung, quien realiza una visita oficial en México durante 3 días para abordar temas comerciales, culturales, educativos, entre otros. Además, se contempla la reunión con empresarios coreanos interesados en invertir en el país. Se trata de la primera visita de Estado de un mandatario surcoreano a México en 16 años, con el objetivo de fortalecer la relación de asociación estratégica establecida entre las dos naciones desde 2005. Dictan formal prisión a mujer por trata de extranjeros y esclavitud en México. Un juez dictó formal prisión contra Ana N., a quien la Fiscalía General de la República atribuye una posible participación en la captación de extranjeros para explotarlos laboralmente y mantenerlos en condiciones de esclavitud. Las víctimas presuntamente entregaban dinero a cambio de milagros y después eran sometidas a explotación laboral. El caso está relacionado con una organización que operaba desde 2010 y que utilizaba promesas de sanación para atraer a personas de distintas nacionalidades. Para Aztlán Radio, Estrella Ortiz.
3: Y mire, cambiándole un poquito la información, vamos a uno de los temas que más nos gustan y es la denuncia ciudadana.
5: La denuncia.
3: Pues Pues miren, nuevamente, más quejas, más denuncias que nos llegan y, por supuesto, darle voz y seguimientos es nuestra pasión. La colonia Puente Encanto sufre constantes periodos de falta de energía eléctrica, familias enteras sufren la falta de iluminación y tienen riesgo de accidentes, asaltos o hasta sufrir graves percances a causa de la oscuridad que durante semanas se registra por la descompostura de estas luminarias. Y aunque sí han sido reparadas, bueno, no duran mucho, son de baja calidad y vuelven a fundirse en breve. Los vecinos dicen que ya están acostumbrados a esta situación y piden de favor a las autoridades correspondientes, vayan otra vez a suplir estas luminarias, las arreglen y les pongan unas más duraderas.
9: Yo me he fijado que a veces a un tiempo que la luz falla y nos deja como unos meses sin luz, así todo en las oscuras el fraccionamiento. Ya luego lo arreglan y ya lo otra vez falla. Y ese es como un ciclo, digamos.
10: Sí, constantemente está a oscuras tu colonia, ¿no?
9: Sí. Hoy ya justo este año no hubo tantos oscuras. Pero los años pasados sí, era toda la calle oscura.
10: ¿Qué problemas vienen qué problemas crees que la ciudadanía tenga cuando una ciudad o una colonia como la tuya no está bien iluminada?
9: Puede haber accidentes automovilísticos. Por ejemplo, a veces en el fraccionamiento, en la noche salen los niños a jugar fútbol y todo eso. Y justo donde juegan está pues la esquina y donde se da la vuelta al carro y ya un mal movimiento y no lo ve y pues choca.
3: Pues ahí tiene, una denuncia más, una omisión más y el ayuntamiento, bueno, sufriendo de la buena vida y haciendo oídos sordos sin darle seguimiento a todas las peticiones que desgraciadamente muchos de los ciudadanos de Tepic están viviendo entre calles, luminarias, drenajes, etcétera. Bueno, pues esperemos pronto. Pues ya vienen las campañas, ya deben de ponerse las pilas para que se ganen el voto. Vámonos a una invitación que le tenemos y es que mire, este jueves 24 de septiembre a las 8 de la noche el gobernador del estado, el doctor Miguel Ángel Navarro Quintero, estará compartiendo una transmisión especial de todos los resultados a sus 5 años de gobierno, un espacio para poder hablar de las decisiones que ha tomado, proyectos que hoy son una realidad y los temas que siguen formando parte de la agenda de Nayarit. Esta transmisión podrá seguirse en vivo por tele 10 y Aztlán Radio, repetirle hoy a las 8 de la noche, mensaje del gobernador del estado. Vamos a conocer qué pasó un día como hoy.
11: ¿Qué pasó un día como hoy, 24 de septiembre? 1956, nace Juan Villoro, escritor mexicano, una de las voces más destacadas de la literatura latinoamericana actual.
12: Algunas veces le he recomendado a la gente que escriba con espontaneidad, como un desahogo, sin pensar en que eso es un texto literario.
11: 1957, Elvis Presley publica el sencillo Jailhouse Rock, banda sonora de la película Jailhouse Rock, protagonizada por él mismo. 1959, nace en Tepic, Nayarit, José Guadalupe Zavala, destacado futbolista profesional. Jugó en el Deportivo Tepic a los 16 años de edad. En primera división jugó con el Atletas Campesinos de Querétaro, Tampico Madero, Tigres, Tecos y Correcaminos. Asimismo, fue convocado a la selección nacional en 1987.
13: Yo tengo el orgullo de ser nayarita, esa tierra santa, tierra del Señor.
11: Y en cuanto a las celebraciones, hoy es el Día Mundial del Gorila.
14: Manos hacia arriba, manos hacia abajo, como los gorilas. Todos caminamos.
11: Y el Día Mundial de Investigación contra el Cáncer. Con edición de Alejandro Mesa para Aztlán Radio, Gabriel Carrillo.
3: Y continuando con la información, mire, Nayarit y Colima estarán uniendo su sazón en el tercer encuentro de cocineras tradicionales. La información con Berta Álvarez.
15: Convento de la Cruz será escenario del tercer encuentro de cocineras tradicionales que se realizará este sábado 3 de octubre de 4 a 8 de la noche con la participación de cocineras provenientes de distintos municipios de Nayarit y representantes de Colima. El secretario de Turismo de Nayarit, Juan Enrique Suárez, señaló que el turismo del estado no puede depender únicamente de sol y playa, por lo que la gastronomía, la cultura, la naturaleza y la historia representan alternativas para atraer visitantes. Más allá de realizar un evento, dijo, el objetivo es que los visitantes conozcan el trabajo de las cocineras tradicionales, consuman sus productos y posteriormente visiten sus establecimientos durante todo el año.
16: Que vengamos a apoyar a nuestras cocineras tradicionales. La edición pasada vino Michoacán con una muy buena exhibición. Esta ocasión viene lo que es el estado de Colima, el 3 de octubre. Y sí, para nosotros hay dos temas muy fundamentales. El primero, que nuestras cocineras pueden ver el trabajo de las cocineras tradicionales de Colima y ver qué prácticas y cómo lo están generando. Y el segundo, que logramos tener un pedacito de otro estado que los nayaritas puedan disfrutar. Pero también uno de los retos y de la situación más importante de quienes estemos en este evento es consumir el producto de nuestras cocineras tradicionales. Y no solamente cuando vienen a este encuentro, sino que también vayan a sus establecimientos y que la gente pueda degustar la extraordinaria cocina tradicional que Nayarit tiene, porque sí es real que Nayarit es uno de los estados más longevos en la parte gastronómica e histórica. No solamente es de palabras, sino con hechos. Podemos ver que muchas de las cosas más importantes que México tiene y que son patrimonios de la humanidad son de Nayarit, y que hoy debemos de defender estos temas de los patrimonios.
15: Para las noticias, reportó Berta Álvarez, la voz de Nuestro Origen.
3: Oiga, y fíjese que ya en otros temas, mire, la temporada de anidación de tortugas marinas en las playas de Compostela y Bahía de Banderas se encuentra avanzando con muy buenas cifras. Hasta el momento, los campamentos tortugueros están reportando el nacimiento de 80,000 crías, con la proyección de cerrar este año 2026 con un total de 130,000 liberaciones. Un logro que se ha impulsado por el incremento de la vigilancia y el apoyo de la ciudadanía. Vicente Peña Aldrete, quien es técnico de los campamentos El Naranjo y Los Naranjos, destacó que esta temporada registra un incremento del 25% de la anidación en comparación con el año pasado.
17: Es una labor muy efectiva la que están haciendo las autoridades con respecto a detener el tráfico ilegal de productos o subproductos de tortuga marina. Qué bueno que se están dando los resultados en estos operativos. Estamos teniendo una muy buena temporada de anidación este año. Esperamos que siga en ese sentido. Vamos a darles muy buenas noticias al final de la temporada, en noviembre o diciembre. La anidación va muy bien y en términos generales la población realmente cooperando, ¿no? En las playas donde nosotros estamos trabajando, hasta el momento ahorita llevamos un incremento como del 25% comparado con el año pasado. Es un buen año, que los resultados lo ratifiquen así. Hasta ahorita, es que comprende el Naranjo, Punta Raza, Punta de Mita, estaríamos hablando de unas 80,000 tortuguitas. Deberíamos de estar cerrando con unas 130,000.
3: Hoy el tiempo se nos está yendo rapidísimo, ya prácticamente estamos llegando al final de este espacio informativo, y fíjese que antes de finalizar, la crisis económica y las constantes variaciones de precios en legumbres, verduras y frutas están provocando una drástica caída en las ventas de la central de abastos de aquí de Tepic. Esta situación está afectando directamente a más de 300 comerciantes de este complejo, quienes enfrentan pasillos semivacíos vacíos debido a la

0: De temas climáticos vienen los huracanes y nos permita pues avanzarle un poco en el tema en el que los precios de la canasta básica desciendan un poco. Hay productos que han aumentado hasta un 100%, hay productos que han aumentado hasta más de un 100% y hay productos que aumentan 5-10%, productos propios de estas fechas que son las cebollas. A uno como comerciante le achacan ciertas cuestiones de los precios, pero en realidad no tiene nada que ver, ¿no?
1: Ahora sí, llegamos al final de este su espacio informativo. Recordarle que tenemos una cita usted y yo, pero no el día de mañana. Será hasta el día lunes en punto de las 2 de la tarde. La información clara, sin rodeos y sin adornos. Que tenga un excelente fin de semana.
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2: 2:30.
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1: Las 2:45.

0: Para Slam Radio y para Luis Miguel, así se siente México.
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2: 2:48.
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1: Las 2:55.

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7: Hola, hola, bienvenidos una vez más a este espacio de Ya Oíste. Yo soy Génesis Sainez, más que feliz, emocionada de tratar un tema, pues del que se habla muy poco, la sarcopenia. A veces te sientes con menos fuerza, te cuesta más trabajo cargar cosas, subir escaleras, levantarte de una silla. Pues todos esos puntos hoy los vamos a aclarar. Y para eso tenemos una invitada muy especial. Nos acompaña la doctora Claudia Santillán Arriaga, que es especialista en medicina interna. Doctora, bienvenida, muchas gracias.
8: Muchas gracias, buenos días, gracias por la invitación. Y bueno, vamos a hablar de lo que la sarcopenia, como lo mencionaban ahorita, conocido desde ya muchos años, últimamente en boga en México. ¿Por qué? Porque vamos todos para ese diagnóstico o ese síndrome que actualmente se conoce. A la sarcopenia se le menciona como sarcopenia del latín y griego, que es sars, carne, penia, disminución, que es disminución del músculo, o también se le conoce como miopenia, músculo mío, okay. Penia, disminución. Y esto va unado a otros términos que se llaman dinamopenia, que es disminución en la fuerza, y por consiguiente también la cratopenia, que es la disminución en el músculo, disminución en la fuerza, y por consiguiente disminución en la actividad funcional diaria. Anteriormente se conocía que era un síndrome geriátrico, porque todos los cambios que vamos teniendo a partir de los 65 años van generando parte de estos síndromes geriátricos. Pero conforme han avanzado los años y los tiempos, se han hecho varios estudios condicionando que no solamente el paciente geriátrico, sino también el paciente que tiene enfermedades metabólicas, como pueden ser la diabetes, la obesidad, la insuficiencia cardíaca y recientemente más estudios sobre la enfermedad renal crónica.
7: ¿Cómo lo podemos como centrar de que no solamente es algo para la gente mayor, sino que es como un desgaste prematuro, se podría decir?
8: Sí, un desgaste prematuro. Ya fisiológicamente a partir de los 50 años empezamos a tener cambios en las células de todo el cuerpo, pero ahora México desafortunadamente somos el primer país de obesidad infantil. Al ser el primer país de obesidad infantil vamos generando mayor peso en nuestra estructura muscular y en futuro podemos llegar a desarrollar lo que es la obesidad, lo que es la diabetes mellitus y por consiguiente las enfermedades cardiometabólicas como la insuficiencia cardíaca. Entonces, todas esas enfermedades al tener un desgaste progresivo y crónico van a dar una disminución en la masa muscular corporal. Se comenta que después de los 50 años vamos perdiendo por cada año un 2% de masa muscular.
7: Wow.
8: Y después de los 65 años esto puede incrementarse hasta 13 a 24% anual, pero si tenemos otras enfermedades o no hacemos actividades preventivas, podemos llegar a un grado mucho mayor que puede llevarnos inclusive a la muerte.
7: ¿Cómo vamos a diferenciar que a lo mejor estamos en una buena etapa para tomar acción y decir, bueno, voy a hacer ejercicio o esto? O en dado caso, ¿cómo sé que yo tengo, ya estoy empezando con la sarcopenia o esta parte prematura?
8: En un paciente mayor de 65 años, ya podemos pensar en la sarcopenia. ¿Por qué? Porque tenemos alteraciones en todos estos factores sensoriales, marcha, se van modificando. Si estamos mucho tiempo en una sola posición, vamos a hacer contracturas musculares. Entonces, cuando yo me quiero estirar para ese ejercicio, me duele. Y si me duele, ya no lo hago o ya no lo realizo. Y un adulto mayor, que son afortunadamente no es una gran mayoría, porque ya actualmente vemos en los parques, en los gimnasios, en algunos bosques, mucha gente mayor haciendo actividad física. Entonces, ese poco que nosotros le invertamos en el ejercicio, que se considera que son 30 minutos al día o 150 minutos semanales distribuidos en lo que nosotros podamos administrarlo de acuerdo a nuestros tiempos, nos va a ayudar mucho. Pero no solamente se considera que sea la caminata, la yoga, natación, que son ejercicios aeróbicos, sino también ya incrementarle un poquito en peso, ya sea con un poco de mancuernas, con polainas, o inclusive podemos en casa, si no puedo comprarme mi mancuerna o polaina, puedo llenar unos botecitos de agua o un recipiente con arroz, con frijol, con lenteja, con alpiste y cargarlos.
7: Claro.
8: Y en las piernas podemos hacerlo con la tela que tenemos en casa que ya no nos sobra, llenarlo igual, se considera que sea de arena, pero no vamos a tener arena tan fácilmente, llenarlo igual con la semilla más chiquita que tengamos y ponerle un resortito o ponerle un velcro o unos broches para que lo podamos agregar tanto a los brazos como a las piernas. Y unos minutos, de 5 a 10 minutos que lo hagamos en casa en lo que vemos las noticias, la televisión, nuestro programa favorito o inclusive ya hay programas de ejercicio, sobre todo para adulto mayor. Hay que hacerlos y con ese pesito que le pongamos nos va a ayudar a disminuir ese riesgo de la sarcopenia a corta edad. Cualquier paciente que tenga enfermedades crónicas, vamos a mencionar diabetes, obesidad, enfermedad cardíaca, paciente geriátrico, que curse con una recaída como son una enfermedad o que requiere estar en el hospital por algún proceso infeccioso o descompensación o inclusive que pueden llegar a requerir aditamentos como ventilación mecánica, están postrados en cama. Entonces su músculo no lo moviliza.
7: Claro.
8: Entonces muchas veces podemos ver al paciente hospitalizado y el familiar va y nos apoya a darle de comer en la boca, lo tiene apapachando en la cama y no, al contrario, llegando hay que moverlo, sentarlo, que él coma para que no pierda esa funcionalidad. Y aquí tenemos que pedir apoyo, si lo hubiera, con una fisioterapia para que nos esté apoyando qué ejercicios puede mantener durante esa hospitalización para que se desgaste menos y pierda menos músculo. Otro es nutrición. Desde que llega el paciente al hospital, hacemos como un plan alimenticio para no perder tanto músculo y garantizar que el paciente esté ingiriendo su alimento. E inmediatamente que se egresa, mandarlo a rehabilitación física, a nutrición, psicología si está en condiciones y psiquiatría.
7: La proteína que venden o que pues consumen, que es como un suplemento, ¿eso ayuda o estamos hablando de mejor natural?
8: De todo natural. Mucha de la gente que va al gym le sugieren suplementos proteínicos, pero muchas veces pueden dañar o el hígado o el riñón. Claro. Y hablamos que la enfermedad del riñón es una de las que más sufren de sarcopenia. Entonces, wow. Nuestro músculo ya está establecido. Lo importante es trabajarlo y mantenerlo y movernos. Ya sea que yo tenga una enfermedad renal o cualquier enfermedad, mientras yo me mantenga activo dentro de las posibilidades, yo mantengo mi músculo. Pero si el paciente va a perder peso por la misma enfermedad y yo le doy un aditamento o un suplemento, todo es de preferencia natural, porque eso nos va a ayudar desde la digestión, desde la salivación, de la masticación, la deglución, la absorción de nutrientes, que es mucho mejor a darle un suplemento preparado. ¿Por qué? Porque la absorción va a ser diferente. Sí, y eso se llama un suplemento que no equivale a la alimentación. Y muchas veces los familiares o los pacientes dicen, deme una nutrición, ¿por qué no me da hambre? Es por eso un suplemento nos ayuda, pero no sustituye a la alimentación.
7: Yéndonos a la prevención, para que no lleguemos, o sea, en estos casos, yo que tengo 27 años, ¿no? Y yo no quiero que cuando llegue a la edad de los 60 tenga sarcopenia. ¿Qué puedo hacer desde yo ahorita para decir, voy a prevenir?
8: Si una persona es sana, no tiene ninguna enfermedad, ninguna comorbilidad, puede tener una alimentación, pero siempre sería ideal llevarlo a cabo con un nutriólogo.
7: Okay.
8: Y conjunto con un dietista, ya que el nutriólogo nos detectó que estamos sanos, entonces el dietista nos puede dar inclusive ciertas recomendaciones de cómo balancear lo que es el plato saludable, donde un porcentaje son verduras, carnes, cereales, proteínas y en sí todo, y sobre todo los líquidos,
7: claro.
8: Sobre todo hidratarnos en forma correcta, porque nuestro cuerpo se basa en toda esta homeostasis o que sea todo parejo para que pueda absorberse todos los nutrientes y sobre todo no saltarnos alimentos.
7: Importante.
8: Eso es algo muy importante, porque si no llevamos el desayuno, comida y la cena, entonces nuestro cuerpo va a tomar energía de donde no tiene y entonces va a empezar a alterar todo el metabolismo. Trata de hacer un sueño reparador.
7: Nuestro cuerpo habla y hay que escucharlo, hay que saber escucharlo y tomar el tiempo para darle, porque nada más tenemos una sola vida, hay que cuidarla. Nos vemos en el siguiente episodio de Ya Viste. Yo soy Génesis Zaine Silva. Hasta luego.

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3: Las 3, 12 minutos.
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2: Las 3:17 minutos.

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1: Las 3:19 minutos.
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1: Son las 3:24 minutos.

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1: Tres, 29 minutos.
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1: Hola, ¿qué tal, mis amigos? Bienvenidos ya a este bonito programa Cumbias Sin Fronteras, aquí a través del 550 de Aztlán Radio, en esta maravillosa tarde de jueves 24 de septiembre. Así que nos place mucho poderles saludar. Bienvenidos, ojalá que disfruten de este espacio con el sabor de la cumbia, de la música tropical. José Manuel Román, mi compañero, allá tras consola de audio y acá en el micrófono, como siempre, su amigo, saludándoles. Y bueno, pues listos para iniciar con el programa. Así que gracias, donde quiera que nos escuche, un placer llegar a ustedes. Vamos a iniciar el programa primeramente escuchando al grupo Acapulco Tropical con esta canción, échamela, José Manuel, se llama Candela Verde.

Muy bien, mis amigos, escuchamos al grupo Acapulco Tropical con este tema Candela Verde, mis amigos, aquí en este bonito programa Cumbia Sin Frontera, grata tarde para todos, 3:38, aquí estamos en el mero corazón de esta capital, de esta ciudad, Tepic, transmitiendo con mucho gusto. Le recuerdo el número telefónico para que se comunique con nosotros, 311-210-5889, 311-210-5889, o también tenemos el 311-110-6467 para mensajes de WhatsApp. Un placer llegar a ustedes, provecho quien esté a la mesa ahorita en sus sagrados alimentos. Vamos con más música para ponerle sabor a la tarde, José Manuel. Vamos con el siguiente tema que tenemos aquí en Cumbias y Frontera. Llegan los plebeyos con esto que se llama El Zancudito Loco.

Muy bien, pues acabamos de escuchar, mis amigos, a los plebeyos de Monterrey con esa canción, El Zancudito Loco, aquí en Tardes de Cumbia. El sabor de la música tropical lo tenemos aquí, 20 minutos faltan para que sean las 4 de la tarde. Saludos donde quiera que nos escuche, aquí en Tepic, fuera de la ciudad o también en cualquier municipio, en cualquier comunidad. Gracias por su grata compañía. Quiero mandar saludos a nuestra amiga Cata Mateo, allá en Santa María del Oro, que siempre nos escucha. Gracias, Cata, bonita tarde y provecho si ya comiste. Salud para ti, saludos a Julia López ahí en San José de Mojarras. Y bueno, esta canción que le gusta mucho a nuestra amiga Cata Mateo, échamela, se llama El Solterito con Mickey Laure.

0: Bueno, el sabor de la cumbia, mis amigos, aquí a través del 550 Cumbia Sin Fronteras. ¿Qué tal? ¿Cómo están? Bonita tarde para todos. Un placer estar transmitiendo con mucho gusto. Gracias, José Manuel. Tenemos una llamada telefónica. Pero sí, buenas tardes.
1: ¿Cómo están?
0: ¿Qué tal, señora Cata Mateo?
1: Andaba bailando con mi
0: pues, oiga, dije, esta Cata anda bailando con la escoba, pero anda bailando. ¿Cómo está, Cata? Buenas tardes.
1: Buenas tardes, ¿cómo está?
0: Bien, bien, aquí echándole ganas, toda la carne en el asador. Sí. Así es.
1: Está bien.
0: Sí, salud para quién, Cata.
1: Para Lupita Zapata, Lupita García.
0: Ajá.
1: Mari García.
0: Claro que sí.
1: Luego está...
0: Julia López, sí, Julia López.
1: Julia López.
0: Doña Patti, sí, Patricia Lorena Salazar.
1: Salazar.
0: Nuestra amiga, ¿cómo se llama allá de Buckingham?
1: Doña Luisa.
0: Doña Luisa, doña María.
1: Bueno, su cumpleaños de Lupita, escuché, pero no escuché bien.
0: Pues sí, yo también, creo que el viernes, al parecer, el viernes.
1: No,
0: o sea, mañana.
1: Hable conmigo.
0: Ajá, o sea, mañana.
1: Mañana, ¿verdad?
0: Sí, creo que sí. Es cumpleaños.
1: Ah.
0: Pues que se la pase bien, ¿verdad? Sí, que
1: un
0: se la pase.
1: Para mí.
0: Un abrazo, sí, para ella, con mucho cariño. Ajá.
1: ¿Cómo se llama?
0: Uh-huh.
1: La mamá de Miriam.
0: Ah, Marta La Luz.
1: Marta La Luz.
0: Sí, un saludo para ella, con mucho gusto, claro que sí. Para Vicky.
1: Josefina,
0: sí.
1: Y luego, de Compostela,
0: Ah, Fernando.
1: Fernando.
0: Saludos a Fernando y a su esposa Fabiola. Así es. Y bueno, también a toda la gente de Compostela. Un saludo, ¿verdad?
1: A todos los que me están escuchando.
0: Así es. Saludos. Sí. Gracias, Cata, por comunicarte. Pues ahí está.
1: Saludos para usted también.
0: Gracias. Ya escuchaste tu solterito.
1: Ay, sí. Gracias.
0: No, no, de nada. Al contrario, un placer, Cata. Que tengas bonita tarde.
1: Sí.
0: Ándale, pues.
1: Adiós.
0: Un abrazo. Hasta luego. Continuamos, mis amigos. 14 minutos faltan para que sean las 4. Aquí estamos transmitiendo y vamos con más sabor a ponerle más ritmo a la tarde. Échamela. Los Polifacéticos de Monterrey con esto. Yacaré del Pantano.

Ah, qué bárbaro. Para bailar, para ponerle sabor a la tarde, mis amigos, los polifacéticos, el yacaré del pantano aquí en esta tarde, Cumbia Sin Fronteras. Faltan 11 minutos para que sean ya las 4 de la tarde. Gracias a ustedes por acompañarnos siempre a través de esta su casa, 550 Aztlán Radio, aquí en el mero corazón de esta ciudad. Así que saludos a mis amigos en la costa, gracias por escucharnos, y también un saludo para la gente que nos escucha allá en la zona norte. Un saludo, un abrazo. Más música para ponerle ambiente y sabor a la tarde con el programa Cumbia Sin Fronteras. Vamos a escuchar a Salomé Mejía y a su grupo con esta canción que se llama Ojos Negros.

0: Muy bien, mis amigos, muy bien, el sabor de la cumbia aquí en esta tarde de Cumbias Sin Fronteras. Acabamos de escuchar al grupo de Salomé Mejía con la canción Ojos Negros. Sí, aquí a través del 550. Gracias por acompañarnos, un placer llegar a ustedes. Y tenemos otra llamada telefónica. Buenas tardes. Bueno.
1: Buenas tardes.
0: Hola, ¿qué tal? ¿Cómo está, señora María? Señora Mari. Mari García.
1: Escuchando.
0: Ah, qué bueno.
1: Y eso me alcanza a poner la de Carmen Rivero.
0: ¿Cuál será de Carmen Rivero para que ahorita me la programen?
1: Cumbia que te vas de ronda.
0: Ah, cumbia que te vas de ronda, ok. Ahorita le comento al operador, a mi compañero, para que nos la ponga, ¿verdad?
1: Okay, pues, saludos para todos. Uh-huh. Doña Cata,
0: ¿eh? Sí, claro que sí, un saludo a Doña Cata, allá en Santa María del Oro, ¿verdad? Sí. Con mucho gusto, claro que sí. Y
1: la luz, ¿no? A todas.
0: Sí, claro que sí, de su parte un saludo para todas sus amigas, en especial a Lupita García, su hermanita. Sí. Le mandamos un saludo, un abrazo, ¿verdad? Claro que sí. Ándale pues, gracias por comunicarse, señora Mari. Que tenga bonita tarde. Bueno, ya faltan solamente 6 minutos para que sean las 4:00 p.m. José Manuel, me pidieron con Carmen Rivero, cumbia que te vas de ronda. ¿Me la puedes programar para nuestra amiga la señora Mari García, que se acaba de comunicar de ahí de la colonia El Tecolote? Y también un saludo a su esposo Néstor Toscano. Y saludos a sus amigas, amigos, ¿verdad? Invidentes, y para toda la gente que nos está escuchando aquí en la ciudad, pues muchísimas gracias por acompañarnos siempre con estos bonitos programas, con el sabor de la cumbia, los guaraperos de la cumbia, mis amigos aquí, como siempre, a través del 550. Bonita tarde para todos, así que ahorita nos vamos con esa canción, Cumbia que te vas de ronda, con Carmen Rivero y su conjunto. Saludos para mis amigos de la costa. Gracias, José Manuel. Bueno, pues con esto nos despedimos. Gracias a nombre de mi compañero José Manuel Román, quien estuvo ahí a cargo en el control operativo de audio, y su amigo, aquí está.

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2: Las 3 con 57 minutos.
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2: El personal médico enfocado en la salud mental y emocional tiene 4 veces más probabilidades de presentar ideación suicida en comparación con la población general, alertó la psiquiatra Ana Paula González durante una ponencia sobre el suicidio impartida en la Clínica 33 del Instituto Mexicano del Seguro Social, subrayando la urgencia de atender la salud mental de quienes cuidan a los demás. Con el firme objetivo de atender las necesidades más apremiantes de la población, la presidenta del Sistema DIF Nayarit, doctora Beatriz Estrada Martínez, encabezó la jornada del programa Latiendo en tu Colonia en la localidad de Los Arcos, en Tepic. Durante esta actividad, familias y personas de todas las edades se beneficiaron con el acceso directo y gratuito a servicios integrales ofrecidos de manera conjunta por el DIF estatal y el gobierno del estado. Para Aztlán Radio, Alejandra García, la voz de nuestro origen.
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0: Gracias, mis amigos. Muchas gracias por acompañarnos siempre aquí en estas tardes con el romance, con la poesía, con el sentimiento, con todos esos ingredientes, ¿verdad?, que complementamos aquí en cada atardecer en su programa Tardes de Romance. Son las 4:03. Bueno, pues hoy es jueves 24 de septiembre. Ya casi septiembre va afuera, ¿verdad?
1: Ya casi
0: va para afuera. Entonces, quiero felicitar el día de hoy a toda aquella persona que está de manteles largos, cumpliendo años, festejando su onomástico, celebrando algo en especial, alguna fecha, no sé, lo que usted celebre, que se lo pasen bien con la familia. Nuestro deseo de todo el equipo que trabajamos aquí en este sistema de radio y televisión de Nayarit. Bueno, pues hoy me acompaña allá, como siempre, en consola operador de audio, José Manuel Román, mi compañero José Manuel. Y tenemos un invitado especial el día de hoy, ¿verdad? Agendamos esta cita y tenemos a nuestro amigo Ramiro Magallanes. Ramirazo, como se le conoce. Ramiro, buenas tardes, ¿cómo estás?
2: Pues muy bien, bendito Dios, gracias a Dios que estamos todavía
0: con vida. Con vida, sí, con salud más sí, que pues, nada.
2: Así es.
0: Y me da mucho gusto, ¿verdad?, que hoy jueves vengas aquí a estar con nosotros y sobre todo compartirnos esas canciones que tú sueles cantar. No, ¿verdad?
2: Para mí es un privilegio que me inviten porque me siento muy orgulloso. Uh-huh. y pues ya sabe usted que siempre he pertenecido a la radio.
0: Así es.
2: ¿Verdad?
0: Oye, ¿y todavía vienes a aquellos programas de los compositores o ya no?
2: Sí, todavía.
0: Sí,
2: todavía.
0: Ya tiene muchos años, ¿verdad?
2: Muchos, sí. Pero lo cortaron pues en la pandemia. Uh-huh. Pero ya nos volvieron a hacer el favor de
0: reintegrarlos, sí.
2: Así es.
0: De nueva cuenta.
2: Así es.
0: No, pues qué bueno, yo conocí muchos Lupita Gaeta, ¿qué has sabido de ella?
2: Ay, aquí está.
0: ¿Todavía?
2: Ahí está.
0: Buena compositora, su esposo el Cora Guzmán, ¿verdad?
2: Sí, ya falleció.
0: Que ya falleció, se nos uh-huh. adelantó nada más en
2: así
0: el
2: es.
0: Camino.
2: Así es.
0: ¿Verdad? Y pues tantos, ¿no? Tantos.
2: Sí. El compañero Osvaldo, don José Luis Flores Salcedo,
0: sí.
2: La maestra Irma,
0: ajá.
2: No, pues tantos y tantos. Ahorita tenemos de presidenta a Ceci Reyes,
0: uh-huh.
2: también es nueva integrante, pero con suerte que llegó con ganas y es la presidenta ahorita de esta
0: asociación.
2: Así es.
0: ¿Cómo se llama?
2: Cecilia Reyes.
0: No, la asociación.
2: Ah, Aconay.
0: Aconay. Ah, pues un saludo para todos los compositores de Aconay. Un saludo, un abrazo para todos ellos. Bueno, pues le comento que hoy tendremos, o ya está aquí en el estudio, nuestro amigo Ramiro Magallanes, popularmente conocido como Ramirazo.
2: Sí.
0: Ramiro Magallanes, que va en esta tarde, bueno, pues nos va a deleitar con un ramillete de bonitos temas entre románticos y entre algunas rancheritas por ahí, ¿verdad? Algunos pues, temas,
2: pues sí, el andariego,
0: sí.
2: Amar y vivir, pues hay varias, por eso me gustó poner de todas.
0: Variadito,
2: así es.
0: Pues un saludo a toda la gente que nos escucha siempre en estas tardes, que son tardes de romance, mis amigos. Le comento, bueno, pues siempre tenemos el programa con grupos, con baladas, con esto, con lo otro. Ayer tuvimos al grupo Los Temerarios, también Los Tecolines y así, música. Pero hoy tenemos a Ramiro que nos va a cantar aquí totalmente en vivo y a todo color, ¿verdad, Ramiro?
2: Así es.
0: Y que también orgullosamente pertenece al gremio de los taxistas. ¿Cómo te ha ido en tu trabajo, Ramiro?
2: Pues ya lo dejé.
0: Uh-huh.
2: Ya
0: lo dejaste.
2: Sí, ya tengo 2 meses que ya me bajé definitivamente, según yo.
0: Uh-huh.
2: Ayer me ofrecían chamba y ya me dormí otra vez. Pero no, ya no quiero, porque no...
0: Es que, ¿cómo se llama el trabajo del transporte, del taxista, de las combis, el servicio público? Es pesado, ¿verdad?
2: Muy pesado. Yo trabajaba 16, 17 horas diarias.
0: ¡Qué bárbaro!
2: Para a veces ganaba, a veces no ganaba nada.
0: Ajá.
2: Y lo más triste es que yo trabajé más de 40 años en el taxi y a todos los gobernadores les he pedido pues la posibilidad de que me hubieran pasado un permiso porque yo sí lo necesito por mis hijas que tengo malas.
0: Sí.
2: Y Pero nadie me hizo caso.
0: ¿Nunca te has acercado a la señora, a la esposa del gobernador o al mismo gobernador?
2: A todos.
0: Sí.
2: A todos. Y desgraciadamente, pues no.
0: No hubo apoyo.
2: Así es.
0: Porque, pues mejor. La verdad, el trabajo de un chofer, uno los ve, ¿verdad? Y si uno se imagina, pues nomás se anda paseando, pero la verdad es que no, es un trabajo rudo, muy pesado.
2: Muy pesado por la responsabilidad que trae uno del carro, pues como uno como chofer.
0: Aparte el riesgo.
2: La parte, las personas, sí. O sea, se suben familias completas y imagínese un accidente.
0: Sí, pues, sí, es lo que me refiero, que el riesgo, ¿no?, de andar conduciendo, de andar, como dicen, a las vivas, por las calles de Tepic. Te comentaba yo que hay mucho carro allá en la ciudad, caramba. Motocicletas a diestra y siniestra. Claro. Dijo, hay una persona, ya hay más motos que perros. valga la redundancia de decirlo de esa manera. Pero sí. Es cierto, para donde volteas, motos por aquí, motos por allá, autos y no se diga. La verdad, hay que andar a las vivas.
2: Así es.
0: Conduciendo. Sí. Pero sobre todo también que muchos conductores exageran la velocidad, le dan hasta 80, 90 por las calles de Tepic, que sabemos que no es carretera ni es autopista.
2: Mire, muchas veces sucede eso porque hay personas que se les hace tarde le exigen al taxista, usted dele recio. Muchos se creen jefes de gobierno y le dicen, dale recio contra mí, nadie te va a hacer nada.
0: Sí, pero ante un accidente no tienes asegurada la vida.
2: Así es. Así
0: ¿verdad?
2: Es,
0: ¿sí o no?
2: Así es, no, sí. Así.
0: Yo puedo ir a 90, 120 aquí adentro de la ciudad,
2: pero
0: en cualquier momento puedo tener un accidente de fatales consecuencias, sobre todo si llevo, como tú acabas de comentar, si llevo gente, familia, pues la verdad que va a ser ahí algo...
2: Riesgoso,
0: así es, aparte de mi propia vida.
2: Así es, y además... Pues es tanto malandrín que pues creen que traen un montón de dinero.
0: Sí, asaltos, sí.
2: Todo.
0: Se exponen a muchas cosas, la verdad que es un trabajo, no es matado, pero sí es la verdad, un trabajo...
2: Riesgoso,
0: la verdad. Muy bien, pues bienvenido Ramiro, nos da mucho gusto que estés aquí con nosotros, ya teníamos tiempo, ¿verdad? Que no... No, sabíamos de ti, pero qué bueno que me hablaste, y bueno, aquí estamos. Pues, ¿qué te parece si nos vamos a con la primera canción?
2: Me parece formidable.
0: Dijo aquel, formidable. ¿Con qué canción vamos a iniciar, Ramiro?
2: Pues, brindo por tu cumpleaños.
0: Brindo por tu cumpleaños.
2: Para todas las cumpleañeras.
0: Claro que sí. José Manuel, allá en la consola master, listo, venga.

0: Brindo por tu cumpleaños, una canción de Aldo Monjes.
1: Así es.
0: Qué bonito tema, ¿no?
1: Muy bonito.
0: Felicidades a todos los cumpleaños. Yo el 13 cumplí años. Fue día de mi mono.
1: Y también de don Eduardo Zamora, el día 7.
0: El día 7 de septiembre. En este mes de septiembre habemos muchos aquí en el núcleo, aquí de radio y televisión, varios somos de septiembre.
1: Así
0: que bueno, pues a todos mis compañeros, sí, gracias, a todos mis compañeros, bueno, pues un saludo y un abrazo. Tenemos llamada telefónica. Bueno, sí, buenas tardes.
2: Bueno. Muy buenas tardes, estoy escuchando que están mandando muchos saludos. Pues yo también quiero mandar muchos saludos.
0: Pues adelante, claro que sí, adelante.
2: Un abrazo para todos los compañeros de ahí de nuestra radio, la radio
1: Estral, licenciado.
2: De tantos y tantos compañeros que han desfilado ahí con nosotros, y nosotros, gracias a Dios, pues hemos seguido todavía al pie de esos micrófonos en compañía de otros compañeros, Ramón.
0: Okay.
2: ¿Qué me cuentas, Ramón? ¿Cómo ha estado?
0: Todo bien, tranquilo.
2: Pues mira, aquí nomás para notificarte que, a pesar de que ahorita no ha llovido mucho, no hay que confiarnos porque pueden venir algunas lluvias. En las carreteras sí está lloviendo, entonces es la recomendación de que extremen mucho las precauciones.
0: Sí.
2: Otra cosa muy importante, Ramón, las banderas colocadas en las orillas del mar.
0: Sí.
2: Son para prevenir por parte de las autoridades que corresponde al cuidado de todas esas playas. Por favor, a los turistas que llegan a visitar, no arriesguen su vida. No traten de meterse, porque ahorita está, pues, el mar, como dicen, o se decía anteriormente, está picado. ¿Te acuerdas que decían?
0: Así es.
2: Está picado.
0: Se comentaba, no te metas al agua porque el mar está picado, o sea, está revuelta el agua.
2: Está picado el mar, no te vayas a meter, así nos decían anteriormente. Entonces, personas que han venido de fuera, pues desgraciadamente, algunas han sufrido unos sustos muy grandes gracias a la colaboración de las personas que están ahí como salvavidas y las han logrado rescatar. Pero otra vez les volvemos a notificar que si vienen a visitar todas estas playas hermosas que tenemos, no se metan, no extremen ustedes, ni traten de no respetar los señalamientos. No,
0: y sobre todo, licenciado, ahorita con el huracán Polo, que está aquí en esta zona del Pacífico, que afortunadamente no va a tocar tierra. El huracán ahorita viene por costas de Michoacán, por esas partes, pero va a dar se va a adentrar un poco hacia el mar, y luego creo que el día de mañana va otra vez a querer entrar, pero no, donde va a rematar va a ser en La Paz, ahí va a rematar.
2: Sí, ahora, no, pero fíjate que de todos modos...
0: Lo que nos va a dejar nada más es lluvia.
2: Y el oleaje está muy alto en todas estas costas.
0: No, ahorita ya los pescadores ya tienen notificación, está prohibido ahorita que salgan a las playas, o que salgan a pescar, está prohibido.
2: Sí, incluso pues lo decimos por los bañistas que vienen de otras entidades.
0: No los están dejando porque ya anda la marina y no permite a nadie que se acerque al mar.
2: Exactamente, pero pues ya ves que somos medio testarudos, como dicen.
0: No, lo que pasa, licenciado, que no te dejan. Tú llegas con tu familia y te regresa a la marina, están regresando.
2: Qué bueno, no, pues es una medida muy importante.
0: Sí.
2: Qué bueno que le damos a conocer, Manuel, ¿por qué? Porque porque esto es una cosa que es para proteger a la familia.
0: Así es, por parte del gobierno del estado y por parte de todas las verdades, se está tomando esas precauciones.
2: Sí, el gobierno federal ahorita está muy al pendiente de esto.
0: Ajá.
2: Y también hacerles ver que las carreteras extremen sus precauciones.
0: Eso sí.
2: No se confíen para nada y manejen con mucha precaución, Ramón.
0: Sí.
2: Es lo que estamos nosotros tratando de evitar, que no haya tragedias a las visitas que se hacen para acá, para nuestro estado.
0: Así es. Que todo salga bien, ¿verdad?
2: Pues que todo. Un abrazo para todos, Ramón.
0: Igualmente, Javier.
2: Y a ti también.
0: Claro que sí.
2: Un abrazote con mucha estimación y con mucho cariño, Ramón.
0: Claro que sí, licenciado. Un abrazo de parte también de mi amigo aquí, Ramiro, quien está aquí en el estudio. Ramiro Magallanes.
2: Salúdame, Ramiro.
0: Ramiro, salúdalo.
1: Mucho gusto.
2: Dile que un abrazote, mi amigo Ramiro.
1: Muchas gracias, igualmente.
2: Un abrazo y mira, qué bueno que te están, ahora sí, atendiendo como debe de ser nuestro compañero y amigo Ramón.
1: Así es. Así que, no, siempre, desplay, siempre, gracias.
2: Despláyate, por favor, ahí, con melodías como, sabes tú, interpretadas.
1: Muy bien, para todos ustedes.
2: Ándale, pues.
0: Ándale, pues. Gracias, licenciado. Un abrazo. Que tenga bonita tarde. Hasta luego. Claro que sí. Gracias. El licenciado Javier Camarena, que se acaba de comunicar. Bueno, vámonos con otra canción, Ramiro.
1: Así es.
0: Vamos a escuchar, 4:20, vamos a escuchar a Ramiro Magallanes.
1: Así es. Con Sufrir.
0: Venga.

0: Bonito tema que interpretan Los Solitarios, Sufrir, en la voz de Ramiro Magallanes, quien se encuentra aquí con nosotros en este estudio A, estudio de lujo aquí en el 550 de Aztlán Radio. Tenemos las 4:23, saludos, gracias por acompañarnos. Quiero mandarle un saludo para mis amigos allá en Jalisco, a toda la gente de Jalisco, Ramiro.
1: A todos los evidentes.
0: Sí.
1: A mi amigo Fabián Montero, que me recomendó que le mandara muchos saludos.
0: Pues un saludo al buen amigo Fabián Montero, allá en Jalisco. Y aprovecho también para mandarle un saludo a Arturo, ahí en Jalisco, con mucho gusto, con mucho placer, a Mar de la Luz, a toda su familia. Gracias, amigos de Jalisco, por escucharnos. Y también un saludo a Nicolás Montoya, mi buen amigo Nicolás. ¿Cómo estás, Nicolás? Bonita tarde para ti. Espero que estés bien, quizá en casita, no sé, donde quiere que andes. Un saludo, un abrazo. Igualmente para nuestros amigos invidentes, para todos. Las Lupitas.
1: Para todas las Lupitas, sí. de Lupita de Jalisco García. Y de todo mundo. Así sea.
0: Lupita Zapata, Lupita García, Mar de la Luz, Vicky, Pili. En fin,
1: todas.
0: Lupita Zapata, a todos, un abrazo. A la señora Mari García del Tecolote.
1: Así es.
0: También le mandamos un abrazo, un saludo, ¿verdad? Con mucho cariño. Bueno, pues, ¿qué te parece si nos cantas la siguiente canción?
1: ¿Cómo no? Con todo gusto. Gema.
0: Gema, bonito tema. Adelante.

0: Bonita canción que nos acaba de cantar Ramiro Magallanes, Gema, aquí en esta tarde, tarde de romance. Tenemos las 4:27 minutos, vamos a ir a mensaje, Ramiro.
1: Muy bien.
0: Una pausa y enseguida regresamos con más música. Adelante.
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2: Son las 4 con 27 minutos.
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2: Gracias, gracias gentiles amigos por acompañarnos siempre aquí en estas tardes de música romántica. Bueno, pues el día de hoy aquí en el estudio nuestro amigo Ramiro Magallanes, Ramirazo, como le conocemos, ¿verdad? Saludos con mucho gusto para nuestros amigos allá en toda la costa, la margen derecha y la margen izquierda, a los dos lados del río Lerma, Santiago. Un saludo, un abrazo a toda la gente. A mis amigos de la cantera, quiero mandarles un saludo.
3: Así es, sí. a todos Nayarit, ¿no? Y al mundo entero, ¿por qué no?
2: Un saludo a Manuel Ortega el Tejón.
3: Así es.
2: En la cantera. Muy que bien. Es un gran artista, nuestro amigo Manuel. Cualquier día lo vamos a tener aquí.
3: Agendar.
2: Sí, lo vamos a traer. ¿Verdad? Porque él estuvo en Mazatlán, tuvo una gira por allá y pues siempre anda para arriba y para abajo.
3: Así es.
2: Para que nos platique de su carrera artística. Así. Aparte, bueno, pues de que es un gran, él anda también con el mariachi tradicional.
3: Y también pertenece a autores y compositores nayaritas.
2: Sí, sí, Aconay. Es compositor. Y lo bien que caracteriza al tejón.
3: Así es.
2: De ahí su nombre, ¿verdad? Que se le conoce como Manuel Ortega el Tejón.
3: Así es.
2: ¿Verdad? Así que le mandamos un saludo a mi buen amigo Manuel Ortega el Tejón allá en la cantera, que me invitó, lamentablemente le quedé mal, involuntariamente, porque se me presentó un problemilla. Pero bueno, pues una disculpa, Manuel. Hay más tiempo que vida.
3: Así es, así es.
2: Bueno, pues, ¿qué te parece si nos cantas otra canción, Ramiro?
3: Con todo gusto.
2: ¿Cuál
3: pues,
2: será?
3: Pues Candilejas.
2: Échamela, de sí, José.
3: Ya estamos muy románticos.
2: De Charlie Chaplin.
3: Ajá.
2: ¿Verdad? Bueno. Estamos muy románticos.
3: Dale.
2: Venga.

0: Candilejas, acaba de cantar Ramiro Magallanes aquí en Tardes de Romance, una canción de el mimo Charlie Chaplin y que interpretara el brasileño José Augusto, ¿verdad? Este bonito tema, la verdad. Bueno, pues continuamos 4:37 p.m. Aquí estamos en el mero corazón de esta ciudad de Tepic. Le mando un abrazo, un saludo a nuestro amigo Nicolás Montoya, que me acaba de mandar un mensaje. Dice, hoy me tocó estar aquí en casita y disfrutar del programa Tardes de Romance, escuchando las interpretaciones del buen amigo Ramiro Magallanes. Saludos, un abrazo y siempre gracias por los saludos. No, gracias a ti, Nicolás, por escucharnos, acompañarnos ahí en casita, ¿verdad? Un saludo, un abrazo. Yo pienso que la lluvia ya, bueno, vamos a tener lluvia. Sí, gracias, José Manuel. Debido al huracán Polo que anda en estos momentos aquí en la zona del Pacífico, posiblemente tengamos lluvia que va a traer el mismo huracán. Pero después de eso yo pienso que ya se va porque ya entró otoño. Hace 2 días entró otoño y tenemos llamada telefónica. Bueno, sí, buenas tardes.
1: Buenas tardes, señor Ramón.
0: ¿Qué tal, señora Lupita? ¿Cómo está, mi reina?
1: Bien, aquí escuchando.
0: Oiga, sí. Nos da mucho gusto escucharla. Aquí está Ramiro.
1: Sí, quiero saludarlo y...
0: Claro que sí.
1: Me da gusto que esté muy bien todavía.
0: Sí, cómo no.
1: Gracias. Que Dios lo tenga bien y que siga cantando.
0: ¿Verdad? Sí. Así es, que nos siga cantando.
1: Nos siga cantando.
0: Tú llegaste a mí cuando me voy... Con esas canciones tan bonitas.
1: Sí, bonita. Sí, se ha de acordar de mi sentencia.
0: Sentencia.
1: La enfadosa de mi sentencia.
0: No la tiras, sí. ¿Verdad? ¿O sí? ¿Sí la tienes? Sí. Bueno, en su momento le decimos aquí a Román que ponga la pista de sentencia para complacer a nuestra amiga. A nuestra amiga Lupita García.
1: Sí,
0: sí, aquí está sentencia.
1: Cuando la cantamos
0: sí. Una vez. Mire, ahorita va a cantar sin ti, no. Y luego tómate una copa.
2: No, vamos a cantarle la sentencia.
0: ¿O la quiere que cantar? Sí, bueno.
2: Pues, el público lo que pida.
0: Lo que mande.
2: Así es.
0: Dijo mi abuelita, al enfermito lo que pida.
2: Así es, así es.
0: Sí, cómo no.
1: Cuando la cantamos juntos una vez.
0: Ajá.
1: Soy la misma.
0: Ok, claro no,
2: yo,
0: que sí.
2: Yo se la canto con todo gusto.
1: Gracias por que esté muy bien.
2: Muchas gracias.
1: Dios le dé mucha salud todavía.
0: Claro que sí. ¿Algún saludo que quiera enviar, Lupita?
1: Pues ya lo dio usted a todas.
0: Ok, pues un saludo a todas.
1: A todas.
0: Claro. Y a todos, ¿verdad?
1: Y a todos.
0: Claro que sí.
1: Para no entretenerlo y que siga cantando.
0: Ándale, pues. Gracias por haberse comunicado, Lupita. Gracias. Bonita tarde.
1: Gracias, don Ramón.
0: Gracias. Un abrazo. Bueno, pues gracias por comunicarse al 311-210-5889. Pues vamos a escuchar a Ramiro con esta canción, Sentencia.
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0: Sentencia, acabamos de escuchar a Ramiro Magallanes aquí en esta tarde de música bonita que nos está cantando. Quiero mandarle un saludo con mucho gusto para corazón allá en casita que me escucha. Gracias, me dice que cuando, sí, gracias, que para cuando invitamos a Manuel Ortega, muy pronto, por aquí lo vamos a traer también, claro que sí, para que nos cante canciones, ¿verdad? Bonitas, Manuel Ortega, El Tejón. Bueno, pero mientras tanto, pues tenemos a Ramiro Magallanes con nosotros y tenemos una llamada telefónica más. Bueno, sí, buenas tardes.
1: Hola, buenas tardes.
0: Buenas tardes.
1: ¿José Ramón?
0: Sí, a sus órdenes, ¿quién habla?
1: Beatriz Adriana, una amiga antigua.
0: Beatriz.
1: Desde hace muchos años.
0: Ay, sí. qué placer, Beatriz Adriana. Qué bonito nombre, ¿eh?
1: Se acuerda de mí, yo estuve con usted un ratito en la radio.
0: Sí, creo que sí, pues ya hace buen tiempo, ¿verdad? Pero me da mucho gusto escucharte, Beatriz, Adriana, ¿qué tal, cómo has estado?
1: Muy bien, aquí escuchando tu canal.
0: Ajá.
1: Mi hija que le quiere hacer una petición de una canción.
0: Ah, a ver, dígame, díganos.
1: A ver, dile cuál canción. Hola.
0: Hola, buenas tardes.
1: Buenas tardes, me gustaría pedir la canción de Sabor a mí.
0: Sabor a mí.
1: Por Eddie Gourmet y Los Panchos.
0: Sabor a mí.
2: No la traigo.
0: No la traes, ¿verdad? Está Sabor Amargo.
2: Sabor Amargo y Sin Ti.
0: Y Sin Ti. También está muy bonita. Sin Ti no podré vivir jamás.
1: Ok, esa quiero, la de Sin Ti.
0: Sin Ti, claro que sí, con todo gusto. ¿Cómo te llamas?
1: Jocelyn Castillo, mucho gusto.
0: Jocelyn Castillo.
1: Carrillo.
0: Ah, Carrillo, perdón, entendí Castillo, Carrillo. Ok, sí, Jocelyn, claro que sí, un saludo para ti, y también, ¿es tu mamá la señora Beatriz Adriana?
1: Sí.
0: Ah, pues un abrazo para ella también, y igualmente para ti, Jocelyn.
1: Ay, muchas gracias.
0: No, al contrario, un placer, saludos para ti y para toda tu familia, ¿eh?
1: Gracias, igual, un saludo.
0: Gracias, amiga, que tengan bonita tarde.
1: Igualmente.
0: Gracias, hasta luego. Bueno, qué bueno que se comunican con nosotros, la señora Beatriz Adriana. Qué bonito nombre, ¿verdad? Se me hace Beatriz Adriana, como muy artístico. Sí, como muy artístico. Y Jocelyn Carrillo, saludos para ellas aquí en esta ciudad. Bueno, pues échate Sin Ti, con mucho gusto para ellas, para Beatriz Adriana y para Jocelyn.
2: Así es. Sí. Ahorita en unos minutos más, en unos segundos más, sigue la música y seguimos cantándoles.

0: Sin ti, las cosas no serán igual, serán muy diferentes. 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Qué bonito tema, ¿no?
1: Muy bonito, muy bonito.
0: Nos acaba de cantar Ramiro Magallanes aquí en el programa Tardes de Romance. Gracias a todo este público maravilloso que nos ha acompañado aquí a través del 550, 4:49, 11 minutos faltan para que sean las 5. Y pues yo quiero decirle a Ramiro que nos cante. Siéntate a mi lado, mi reciente amigo. La canción, tómate una copa, ¿no?
1: Ah, sí, ¿cómo no?
0: Sí, pues
1: ¿Cómo
0: oye, pues si
1: no?
0: no, ¿cómo,
1: No,
0: Ramiro?
1: no, también
0: ¿Verdad?
1: se vale pedir, pues
0: Pues
1: luego,
0: oye, pues luego.
1: para eso estamos, muy bien, para
0: Así
1: servirle
0: es.
1: a todo su público, que yo quiero bien mucho al público de Radio Aztlán
0: Sí.
1: y más a las evidentes, y a todos, a todo mundo.
0: Claro.

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0: Tómate una copa. Acabamos de escuchar con Ramiro Magallanes aquí en este programa de esta tarde, Tarde de Romance. Saludos para el señor Oscar de la Colonia San José que se comunicó, ¿verdad? Te mando un saludo.
1: Muchas gracias, amigo Oscar.
0: El popular Rábano, creo que así le conocen. Sí, ¿verdad? Sí. Saludos para Oscar, gracias amigo Oscar. Un saludo, un abrazo para ti de parte de Ramiro.
1: Así es, y para toda la colonia, claro, que es la colonia más bonita de todos los Estados de Nayarit.
0: Ajá.
1: De la colonia San José.
0: La colonia San José, saludos, sí, como no, con todo gusto. Un abrazo a toda la gente. Y bueno, pues agradecer el favor de todos ustedes, gentiles amigos, de habernos escuchado, acompañado aquí en Tarde de Romance, por sus llamadas telefónicas, su mensaje por WhatsApp, muchísimas gracias, y les invito a un rato más de 6 a 7 con el programa de música mexicana, México en la radio, que vamos a tener. Y a ti, Ramiro, gracias por haber estado con nosotros.
1: Pues, gracias a ustedes, gracias.
0: Y haber hecho la tarde deliciosa con estas bonitas canciones.
1: Gracias a Radio Slan, sí, y a todo el personal, al amigo ingeniero
0: José Manuel Román, como siempre ahí, muy activo tras el equipo de transmisión.
1: Sí.
0: Y bueno, pues gracias, mis amigos, por habernos escuchado. Y nos vamos con la parte última. ¿Qué canción, Ramiro, de todas las que faltan?
1: La que usted quiera, pues, o sea, tenemos El Andariego, ¿Por qué no fui tu amigo? Aunque tengas razón.
0: Aunque tengas
1: razón. O Sabor Amargo, usted había dicho.
0: Sabor Amargo. Esa, la última, José Manuel. Para despedirnos con mucho gusto, a nombre de todo el equipo, gracias, bonita tarde, y aquí está Ramiro Magallanes.

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0: Si gustan ver alguna canción de esas en radio, en YouTube, Ramirazo Magallanes.
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5: Son las 4:57 minutos.
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2: Ante el incremento de tráfico en Tepic por las obras del puente del Boulevard Colosio, el líder de Transpornay, Francisco Avilés Valencia, hizo un llamado urgente a las autoridades para reubicar temporalmente a los comerciantes de la zona de la Plaza Antigua. De acuerdo con el representante, el comercio informal ocupa un carril asignado a los autobuses urbanos, agravando los congestionamientos. El Senado de la República aprobó por unanimidad reformar la Ley General de Educación para incluir la enseñanza del bienestar animal como un principio fundamental para los estudiantes. La iniciativa busca integrar estos contenidos en la nueva escuela mexicana para fomentar el respeto a los animales como seres sintientes y prevenir el maltrato desde la infancia. Para Aztlán Radio, Alejandra García, la voz de nuestro origen.
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4: Muy buenas tardes, bienvenidas y bienvenidos a Latiendo por Ti, donde conocemos los programas y beneficios que el sistema DIF Nayarit, que encabeza la doctora Beatriz Estrada Martínez, entrega a quienes más lo necesitan. Miriam Navarro, ¿cómo estás? Muy buenas tardes, qué gusto saludarte.
5: Igualmente, Jesús, hablando de tiempos, jueves 24 de septiembre.
4: Es el último programa del mes de septiembre. Ajá. Del noveno mes del 2026, que
5: así
4: se está yendo.
5: Así, ¿verdad?
4: Rapidísimo.
5: Sí, el próximo jueves estaremos a primero de octubre, entonces...
4: Donde las lunas son más hermosas, claro, porque en ellas se refleja la quietud.
5: Así
4: y
5: es.
4: Porque entonces... es el mes de mi cumpleaños.
5: Ah, mira. Además. Entonces dice Jesús que sí es un hermoso mes.
4: Claro que lo es.
5: Bueno, y por lo pronto los invitamos a que se queden con nosotros y también a que nos manden mensajitos al 311-343-9920. Es precisamente el número celular donde recibimos sus llamadas, pero también sus mensajes. En el 210-4500 y 210-4501, poniendo primero o marcando primero el 311, es la línea directa de aquí del sistema de radio y televisión de Latiendo por Ti. Y por supuesto, los invitamos a que se queden a través de nuestras diferentes plataformas, también en Radio Aztlán y, por supuesto, en Televisión Abierta, Jesús, que es Tele 10.
4: Nos vamos con los avances.
6: Beatriz Estrada acompaña al gobernador del estado en su quinto informe de gobierno. La gira Latidos del Corazón llega a las familias de Santiago Ixcuintla. Beatriz Estrada acerca servicios a las familias de Los Arcos con la gira Latiendo en tu Colonia. El Corazón de Nayarit fortalece la inclusión y autonomía con la entrega de prótesis. Beatriz Estrada lleva apoyos y esperanza a las familias de Catán de las Piñas y La Yesca. Hoy en el estudio nos acompaña la licenciada Alejandra Elizabeth Guzmán Guerrero, coordinadora de Programas Alimentarios y Desarrollo Comunitario.
4: ¿Cuántas actividades? Muchísimas. Y por todo el estado.
5: De hecho, tú vienes de dos actividades hoy en el norte del estado, ¿verdad?
4: Así es, de Santiago Ixcuintla y de Acaponeta. Los vamos a platicar de eso más adelante.
5: Tan hermosos como calurosos ambos municipios.
4: 100% correcto.
5: Y bueno, pues nos vamos directo con la información. La presidenta del sistema DIF Nayarit, doctora Beatriz Estrada Martínez, acompañó a su esposo, el gobernador del estado, el doctor Miguel Ángel Navarro Quintero, a la presentación de su quinto informe de gobierno, celebrado en el Teatro del Pueblo Alichus Macero de Tepic.
4: En su mensaje, el mandatario estatal destacó los principales logros alcanzados por su administración en favor del bienestar de las familias nayaritas, entre ellos los avances en materia de asistencia social, una de las prioridades del actual gobierno. Esto dijo el mandatario estatal.
7: El espectro autista ha tenido una demanda ascendente de atención, reflejada en la preocupación de las familias. Esto nos ha obligado a construir, con base en la propuesta de Beatriz, un segundo centro de atención en Casa Nayarit. La que era, en el pasado, lugar para excesos, hoy es lugar para la justicia. Hoy en día se atenderá, en breve, a las niñas y niños que tienen necesidad de atención por tener un espectro autista. Llevar alimentación a la población vulnerable es un compromiso ineludible. Esto nos obligó a realizar un esfuerzo para otorgar 750 mil despensas en beneficio de 160 mil familias. Te agradezco, Beatriz, tu voluntad para incorporar a esas despensas frijol y arroz de nuestros productores de Nayarit.